0: reclama una ley para hacerlos obligatorios.
1: Nacionales.
0: Juicio por la muerte de Maradona. Morla declaró por primera vez y reveló una disputa interna entre los imputados. El abogado habló sobre cómo era el vínculo del equipo médico que atendió al exfutbolista durante su internación domiciliaria en Tigre.
1: Deportes.
0: Rodrigo Bataglia eligió el camino del sacrificio. Mientras sus compañeros aprovecharon el receso del Mundial para descansar, el mediocampista de Boca decidió no tomarse vacaciones y continuar con la recuperación del tendón de Aquiles que lo operó a principios de 2025 y lo mantiene fuera de las canchas.
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1: Microsoft ha presentado oficialmente Xbox Mode, una nueva interfaz de pantalla completa optimizada para el juego con control, que transforma la experiencia de Windows 11. La función, que se implementará a partir de abril del 2026 en mercados seleccionados, permite a los usuarios alternar de manera fluida entre productividad y entretenimiento, llevando las mejores prácticas de Xbox directamente al sistema operativo de PC. Xbox Mode no sustituye a Windows 11, sino que añade una capa de usabilidad pensada para los jugadores, inspirada en la experiencia tradicional. Microsoft destaca que Xbox Mode mantiene la apertura de la plataforma PC, permitiendo el uso de otras tiendas de juegos, además de la Microsoft Store.
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1: Chartres, al suroeste de París. Hospitales sin aire acondicionado y una ley frenada por el propio gobierno. Personal de salud describió escenas de agotamiento en centros con temperaturas de hasta 35 grados. El Ejecutivo recién encargó 30.000 equipos de climatización en medio de la crisis, mientras la oposición reclama una ley para hacerlos obligatorios.
0: Nacionales.
1: Juicio por la muerte de Maradona. Morla declaró por primera vez y reveló una disputa interna entre los imputados. El abogado habló sobre cómo era el vínculo del equipo médico que atendió al exfutbolista durante su internación domiciliaria en Tigre.
0: Deportes.
1: Rodrigo Batalla eligió el camino del sacrificio. Mientras sus compañeros aprovecharon el receso del Mundial para descansar, el mediocampista de Boca decidió no tomarse vacaciones y continuar con la recuperación del tendón de Aquiles que lo operó a principios de 2025 y lo mantiene fuera de las canchas.
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1: La cadena estadounidense CBS ha decidido renovar Marshals por una temporada 2. La serie, que es el primer spin-off contemporáneo de Yellowstone, ya se estrenó. Una renovación con lo que, viendo los datos, no había más remedio. El tirón del universo de Taylor Sheridan sigue siendo muy grande y el primer episodio fue visto por 20.6 millones de espectadores en los 7 días siguientes a su emisión en las distintas plataformas. Protagonizada por Luke Grimes como Casey Dutton, la serie sigue al personaje en lo que empieza a servir como agente de la ley en un escuadrón de élite. Ahí tendrá que combinar su experiencia como antiguo Navy SEAL y cowboy puede ser la última línea de defensa de Montana.
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Bienvenidos a este espacio, donde vamos a hablar de uno de los eventos deportivos más esperados del planeta. Las selecciones favoritas y todo lo que genera este torneo que une a personas alrededor del planeta. El Mundial FIFA 2026. La Copa Mundial de la FIFA 2026 será la 12ª edición de la competición que dispute Estados Unidos. Tras organizar en solitario la cita en 1994, el país será coanfitrión del torneo de 48 selecciones, junto con Canadá y México. En esta ocasión, bajo la dirección del técnico Mauricio Pochettino, los norteamericanos buscarán mejorar la actuación de su última participación mundialista en 2022, donde fueron eliminados en octavos de final frente a Países Bajos. Mauricio Pochettino fue nombrado seleccionador estadounidense en septiembre de 2024. Estados Unidos formó parte del selecto grupo de 13 naciones que en 1930 se reunieron en Montevideo, Uruguay, para disputar el primer Mundial de la historia. Fin de este recorrido por el Mundial FIFA 2026. Una competencia que ya comienza a generar expectativa en fanáticos de todo el mundo. Gracias por acompañarnos. Nos reencontramos en una próxima edición para seguir compartiendo toda la pasión de fútbol mundial.

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2: Los presidentes de Chile y Uruguay, José Antonio Kast y Yamandú Orsi, se reunieron en la residencia presidencial de Suárez y Reyes, ocasión en la que ambos afirmaron su compromiso de trabajar en conjunto para combatir el crimen organizado e impulsar una mayor integración económica en Latinoamérica.
0: Nacionales.
2: El país está bajo una masa de frío polar, que tiene como consecuencia la alerta amarilla por temperaturas frías extremas en muchas provincias de la Argentina. En ese sentido, anoche se registraron nevadas en algunas localidades de la provincia de Buenos Aires, y el territorio bonaerense amaneció pintado de blanco.
0: Deportes.
2: River hizo oficial la contratación de Lucas Beltrán, y el futbolista ya está a disposición de Eduardo Coudet, en la pretemporada que está realizando el equipo en Alicante, España. El millonario confirmó que el delantero de 25 años volverá al club mediante un préstamo hasta el 30 de junio de 2027.
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0: Esperamos 4 años para disfrutarlo y tenemos un recuerdo asociado a cada uno de ellos. Esto es Historias de los Mundiales. México 1986. Colombia era la sede elegida, pero los dirigentes renunciaron debido a los conflictos con la guerrilla y los serios problemas económicos que padecía el país. Brasil, Estados Unidos, Canadá y México se postularon para reemplazarla, y la FIFA designó por voto unánime a México. Argentina, bajo las órdenes de Carlos Bilardo, fue el primer seleccionado en llegar y se quedó hasta el final. Y el torneo consagró a Diego Maradona como el mejor jugador del mundo. En su grupo, Argentina venció 3-1 a Corea del Sur, igualó 1-1 con Italia y derrotó 2-0 a Bulgaria. Luego superó a Uruguay 1-0, a Inglaterra 2-1, a Bélgica 2-0 y a Alemania Federal. En la final 3-2. Daniel Passarella, que se intoxicó antes del comienzo del campeonato y no pudo disputar ningún partido, es el único futbolista que estuvo en los dos planteles campeones de Argentina.
1: Hemos vivido otro gran momento en Historias de los Mundiales.
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1: Una de las razones más frecuentes del calentamiento excesivo es utilizar un cargador incompatible con tu teléfono. Los cargadores son...
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1: La presencia de la memoria USB como herramienta cotidiana para transferir y respaldar información enfrenta una desaparición inminente en 2026 ante el avance de soluciones en la nube y dispositivos más modernos. Las memorias USB quedan relegadas a tareas residuales como la creación de unidades de arranque, la instalación de sistemas operativos, la actualización de firmware o la transferencia de archivos en situaciones donde no exista acceso a Internet. Así, la elección promedio del usuario actual se distribuye entre los SSD externos cuando se priorizan volumen y velocidad, los HDD para soluciones económicas, las tarjetas SD para portabilidad y el almacenamiento en la nube para colaboración y acceso remoto desde cualquier lugar.
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1: Bienvenidos a este espacio, donde vamos a hablar de uno de los eventos deportivos más esperados del planeta. Las selecciones favoritas y todo lo que genera este torneo que une a personas alrededor del planeta. El Mundial FIFA 2026. Al término de una campaña clasificatoria en la que estuvo contra las cuerdas, Suecia participará en la Copa Mundial de la FIFA de Canadá, Estados Unidos y México, la 13ª de su historia. Su objetivo no es otro que repetir la gesta lograda en la última edición celebrada en tierras norteamericanas, en Estados Unidos, 1994, que le reportó un increíble tercer puesto. Para ello buscará la motivación en un meritorio historial mundialista, en el que destaca el subcampeonato conquistado en 1958. En esta ocasión, tratará de prolongar en la gran cita el impulso que ha cobrado tras su ausencia de Qatar 2022. Fin de este recorrido por el Mundial FIFA 2026, una competencia que ya comienza a generar expectativa en fanáticos de todo el mundo. Gracias por acompañarnos. Nos reencontramos en una próxima edición para seguir compartiendo toda la pasión de fútbol mundial. 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
1: México 1970. Argentina una vez más sin mundial, pero en este caso la ausencia fue por razones deportivas. No pasó la etapa eliminatoria en el grupo que integraba junto a Perú y Bolivia. Se clasificaron los peruanos tras un empate 2-2 en la Bombonera. Fue el primer mundial que se transmitió por televisión en directo a la Argentina y varios países más. Millones de espectadores se maravillaron con Brasil, que mostró un ataque demoledor con 5 jugadores que llevaban la camiseta 10 en sus respectivos equipos. Jairzinho, Gerson, Tostao, Pelé y Rivelino. En la final Brasil goleó a Italia 4-1. El tercer puesto quedó para Alemania, que venció 1-0 a Uruguay. En ese mundial comenzaron los cambios de jugadores durante el partido y la utilización de las tarjetas rojas y amarillas.
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1: La estatuilla de los Oscar tiene características físicas que despiertan interés. Está fabricada en Britannium, una aleación de metal que contiene 93% de estaño, 5% de antimonio y 2% de cobre. Y posteriormente se baña con oro de 24 quilates. El proceso de fabricación combina técnicas industriales tradicionales con tecnologías de precisión, en algunos casos derivada de desarrollos de la NASA. Esa combinación asegura que cada estatuilla tenga el acabado dorado característico y la resistencia necesaria para perdurar en el tiempo. Cada figura mide aproximadamente 34 centímetros y pesa alrededor de 3,85 kilogramos, dimensiones que la hacen más pesada de lo que podría parecer a simple vista.
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0: Algunos hechos fueron muy importantes, otros no tanto. Pero todos dejaron su marca en la historia. En otros tiempos, esto sucedía un día como hoy. Hoy 4 de julio es el día de la independencia de los Estados Unidos. En tanto que en el año 1900 nacía Louis Armstrong, músico de jazz. En 1972, la mujer española consigue su mayoría de edad a los 21 años, equiparándose así a la del hombre. En 1992 moría Astor Piazzolla, compositor de tangos argentino. En el año 2002, Daniel Haddad compra Canal 9 Azul Televisión de la ciudad de Buenos Aires. En el año 2003, muere el cantante norteamericano Barry White. En el año 2004, Grecia gana su primera Eurocopa.
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1: Un plato de comida rápida, una galletita y una gaseosa. Esa combinación, habitual en la mesa diaria de millones, podría tener consecuencias silenciosas pero profundas para el cuerpo. Un estudio reciente de la Universidad de Tulane reveló que el consumo elevado de alimentos ultraprocesados está vinculado a una menor densidad mineral ósea. El hallazgo arroja luz sobre la calidad de la dieta moderna y sus efectos en uno de los pilares de la salud, los huesos. En 2023, este tipo de productos representaba el 55% de las calorías ingeridas por jóvenes y adultos en muchos países. El acceso y consumo resultan más frecuentes en hogares de clase media y baja, donde estos productos suelen ser más económicos y accesibles que los frescos.
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Bienvenidos a este espacio, donde vamos a hablar de uno de los eventos deportivos más esperados del planeta. Las selecciones favoritas y todo lo que genera este torneo que une a personas alrededor del planeta. El Mundial FIFA 2026. Entre las décadas de 1970 y 1990, Escocia fue un participante habitual de la Copa Mundial de la FIFA. Sin embargo, tras el Mundial de 1998, para el que se clasificó culminando una racha de 6 participaciones en 7 ediciones, empezó una sequía en la que sumó 6 fracasos consecutivos. Esa dolorosa ausencia de la élite del fútbol mundial, que duró casi 3 décadas, terminó el 18 de noviembre de 2025 con una espectacular victoria por 4-2 ante Dinamarca. Ahora que Escocia aspira a recuperar el tiempo perdido y a clasificarse por primera vez para la fase de eliminación directa en Norteamérica. Fin de este recorrido por el Mundial FIFA 2026, una competencia que ya comienza a generar expectativa en fanáticos de todo el mundo. Gracias por acompañarnos. Nos reencontramos en una próxima edición para seguir compartiendo toda la pasión de fútbol mundial.

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0: Carlos Baute, ¿quién mejor que tú?

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0: Esperamos 4 años para disfrutarlo y tenemos un recuerdo asociado a cada uno de ellos. Esto es Historias de los Mundiales. Alemania 1974. Alemania en aquel entonces estaba dividida en dos, federal u occidental y democrática u oriental. La que era potencia futbolística, la federal, tuvo a su cargo la organización. Pero también estaba clasificada la otra Alemania, y se cruzaron en la primera fase, y ganaron los orientales 1-0. En ese torneo deslumbró Holanda, que tenía un sensacional equipo bautizado como la Naranja Mecánica, con Johan Cruyff, Johan Neeskens y Ruud Krol, entre otros. Pero en la final Alemania Federal le ganó 2-1. Argentina fue a ese torneo con 3 entrenadores y muchos problemas internos. En la segunda fase fue goleada por Holanda 4-1. Perdió 2-1 con Brasil e igualó 1-1 con Alemania Democrática.
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1: La presencia de la memoria USB como herramienta cotidiana para transferir y respaldar información enfrenta una desaparición inminente en 2026 ante el avance de soluciones en la nube y dispositivos más modernos. Las memorias USB quedan relegadas a tareas residuales como la creación de unidades de arranque, la instalación de sistemas operativos, la actualización de firmware o la transferencia de archivos en situaciones donde no exista acceso a Internet. Así, la elección promedio del usuario actual se distribuye entre los SSD externos cuando se priorizan volumen y velocidad, los HDD para soluciones económicas, las tarjetas SD para portabilidad y el almacenamiento en la nube para colaboración y acceso remoto desde cualquier lugar.
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0: Algunos hechos fueron muy importantes, otros no tanto. Pero todos dejaron su marca en la historia. En otros tiempos, esto sucedía un día como hoy. Hoy 4 de julio es el día de la independencia de los Estados Unidos. En tanto que en el año 1900 nacía Louis Armstrong, músico de jazz. En 1972, la mujer española consigue su mayoría de edad a los 21 años, equiparándose así a la del hombre. En 1992 moría Astor Piazzolla, compositor de tangos argentino. En el año 2002, Daniel Haddad compra Canal 9 Azul Televisión de la ciudad de Buenos Aires. En el año 2003, muere el cantante norteamericano Barry White. En el año 2004, Grecia gana su primera Eurocopa.
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1: Un plato de comida rápida, una galletita y una gaseosa. Esa combinación, habitual en la mesa diaria de millones, podría tener consecuencias silenciosas pero profundas para el cuerpo. Un estudio reciente de la Universidad de Tulane reveló que el consumo elevado de alimentos ultraprocesados está vinculado a una menor densidad mineral ósea. El hallazgo arroja luz sobre la calidad de la dieta moderna y sus efectos en uno de los pilares de la salud, los huesos. En 2023, este tipo de productos representaba el 55% de las calorías ingeridas por jóvenes y adultos en muchos países. El acceso y consumo resultan más frecuentes en hogares de clase media y baja, donde estos productos suelen ser más económicos y accesibles que los frescos.
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0: Bienvenidos a este espacio, donde vamos a hablar de uno de los eventos deportivos más esperados del planeta. Las selecciones favoritas y todo lo que genera este torneo que une a personas alrededor del planeta. El Mundial FIFA 2026. La Copa Mundial de la FIFA 2026, que se disputará en Canadá, México y Estados Unidos, es la 13ª edición, en la que participarán los suizos y la 6ª consecutiva. La selección helvética ha conseguido alcanzar los cuartos en 3 ocasiones, 1934, 1938 y 1954. Desde 1994, se ha colado en octavos en 5 de sus 6 apariciones, ronda en la que se ha estrellado en numerosas ocasiones, a veces de forma dramática. En las últimas 2 Eurocopas, Suiza ha conseguido meterse en los cuartos de final. La selección ha alcanzado los cuartos de final en 3 ocasiones. Qatar 2022 supuso la 5ª participación consecutiva de los suizos en una Copa Mundial. Fin de este recorrido por el Mundial FIFA 2026. Una competencia que ya comienza a generar expectativa en fanáticos de todo el mundo. Gracias por acompañarnos. Nos reencontramos en una próxima edición para seguir compartiendo toda la pasión de fútbol mundial. 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

0: Esperamos 4 años para disfrutarlo y tenemos un recuerdo asociado a cada uno de ellos. Esto es Historias de los Mundiales. Alemania 2006. La selección argentina dirigida por José Pekerman se fue del torneo invicta. En la primera fase venció a Costa de Marfil 2-1, goleó a Serbia y Montenegro 6-0. En ese partido debutó Messi y metió un gol, y empató 0-0 con Holanda. En octavos le ganó 2-1 a México con un recordado gol de Maxi Rodríguez, elegido como el mejor del campeonato. Y en cuartos empató 1-1 con Alemania, pero perdió en la definición por penales. El arquero Roberto Abbondanzieri, especialista en atajar penales, se había lesionado y dejado su lugar a Leo Franco. La final fue europea. Italia y Francia igualaron 1-1 en los 90 y en el alargue. En los penales, Italia se impuso 5-3. Fue el día en que Zinedine Zidane le aplicó un cabezazo a Marco Materazzi y terminó expulsado por el árbitro argentino Horacio Elizondo. Por el tercer puesto, Alemania derrotó 3-1 a Portugal.
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1: La estatuilla de los Oscar tiene características físicas que despiertan interés. Está fabricada en Britannium, una aleación de metal que contiene 93% de estaño, 5% de antimonio y 2% de cobre. Y posteriormente se baña con oro de 24 quilates. El proceso de fabricación combina técnicas industriales tradicionales con tecnologías de precisión, en algunos casos derivada de desarrollos de la NASA. Esa combinación asegura que cada estatuilla tenga el acabado dorado característico y la resistencia necesaria para perdurar en el tiempo. Cada figura mide aproximadamente 34 centímetros y pesa alrededor de 3,85 kilogramos, dimensiones que la hacen más pesada de lo que podría parecer a simple vista.
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1: La presencia de la memoria USB como herramienta cotidiana para transferir y respaldar información enfrenta una desaparición inminente en 2026 ante el avance de soluciones en la nube y dispositivos más modernos. Las memorias USB quedan relegadas a tareas residuales, como la creación de unidades de arranque, la instalación de sistemas operativos, la actualización de firmware o la transferencia de archivos en situaciones donde no exista acceso a Internet. Así, la elección promedio del usuario actual se distribuye entre los SSD externos cuando se priorizan volumen y velocidad, los HDD para soluciones económicas, las tarjetas SD para portabilidad y el almacenamiento en la nube para colaboración y acceso remoto desde cualquier lugar.
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Bienvenidos a este espacio, donde vamos a hablar de uno de los eventos deportivos más esperados del planeta. Las selecciones favoritas y todo lo que genera este torneo que une a personas alrededor del planeta. El Mundial FIFA 2026. Países Bajos ha sido finalista de la Copa Mundial de la FIFA en 3 de sus 11 participaciones en el torneo. Además, la selección neerlandesa ha llegado a la fase de eliminación directa en todas las ediciones disputadas desde 1974. La naranja mecánica volverá a intentar dar el último paso hacia la gloria en la Copa Mundial de la FIFA 2026, que se celebrará en Canadá, México y Estados Unidos. La selección de Países Bajos tuvo que esperar hasta el último partido de la fase preliminar de la UEFA para sellar su pase al torneo de Canadá. A lo largo de la historia, se ha quedado a 90 minutos de la gloria en 3 ocasiones, ya que fue finalista en los mundiales de 1974, 1978 y 2010. Fin de este recorrido por el Mundial FIFA 2026, una competencia que ya comienza a generar expectativa en fanáticos de todo el mundo. Gracias por acompañarnos. 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
13: Resumen de noticias. Entre Ríos se presentó como sede oficial del invierno. El lanzamiento de la temporada turística se realizó en Buenos Aires. La iniciativa posiciona a la provincia como el destino donde la estación se vive desde el bienestar, el encuentro y la hospitalidad. Se abrieron los sobres de las licitaciones para adquirir maquinaria vial. La inversión supera los 12.000 millones de pesos, contempla la incorporación de 56 equipos que se sumarán al parque vial provincial. El nuevo equipamiento permitirá garantizar mejores condiciones de transitabilidad de rutas y caminos. Frigerio destacó el respaldo estatal a la producción en Aranguren. Durante el 118 aniversario de la localidad, el gobernador afirmó que el Estado debe acompañar a quienes producen y generan empleo en una jornada que combinó los festejos con una muestra del trabajo y la actividad regional. Gobierno de Entre Ríos.
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0: la historia nos lleva al comienzo en el cual la Argentina necesitaba inmigraciones. Europa se iban emigrando. Y así comenzó la Argentina en el año 1878. Conducía los destinos del país el doctor Nicolás Avellaneda en 1874-1880. La política económica de los gobiernos anteriores, así como los gastos ocasionados por la guerra contra el Paraguay y por las luchas civiles, habían llevado las finanzas de la nación a un estado ruinoso. Avellaneda resolvió ahorrar sobre el hambre y la sed de los argentinos para tratar de salir de semejante situación. En octubre de 1876 se había aprobado la ley número 817, llamada de emigración, inmigración y colonización, que resumió todos los esfuerzos hechos anteriormente para atraer y erradicar inmigrantes europeos en la República Argentina. En ella se les aseguraba una serie de ventajas anunciadas así. Los derechos que acuerda esta ley son: 1. Ser alojados y mantenidos por la nación durante 5 días o más si cayeren enfermos o tuvieren que ser trasladados a colonias por contrato de la nación, debiendo, en caso contrario, pagar una módica suma de dinero por cada día que pasasen del quinto. Así que después de haber llegado, si pasaban los 5 días, tenían que pagar los días por estar acá. Porque en ese momento todavía no tenían ingresos. Recuerdan ustedes de haber llegado en enero y esto ya mucho más adelante era difícil poder proveer algún ingreso sin tener algún movimiento laboral. Segundo, ser colocado en el trabajo o en la industria existente en el país a que prefieran dedicarse. En el punto 3, ser trasladado a costa de la nación hasta el punto donde quieran radicarse. Ustedes recuerdan que por ahí no terminaban de radicarse porque querían las aldeas, la nación, querían que formaran colonias, que fueran todos al campo, no sé, por decir, cada chacra una casa, dos, así, distanciado. Y ellos, por el desorden que traían de su existencia en Rusia, no querían distanciarse. Querían agruparse. Y bueno, y por ahí corría el riesgo de que se querían ir. Por eso estaba ese punto 3. Y sí, así se abrieron las puertas a una corriente inmigratoria que en pocas décadas cambió la estructura de la sociedad rural. La emigración se canalizó mediante disposiciones. Trataron de dar seguridad al extranjero y lo radicaron según las necesidades de la política agropecuaria. Sin embargo, muy pocos inmigrantes se convirtieron en propietarios. La mayor parte de los que se radicaron trabajaron la tierra como arrendatarios o como simples peones. Algunas personas o sociedades habían acaparado enormes extensiones merced a la impunidad que les aseguraba la precaria legislación de tierras o mediante el desalojo de dueños afincados a quienes se desconocía sus títulos con la complicidad de las autoridades locales. Usted recuerda la historia, ¿no? Porque en su momento también los distintos generales y todo eso se han hecho parte de la tierra. Y a los pobres que en su momento radicado perdieron su tierra por no tener por ahí los títulos como corresponde. Porque suele pasar. Lo dejamos a media mañana si hay una necesidad. Así le fue a ellos. Le sacaron los títulos. ¿Sí? Para dárselo a los inmigrantes. Así fue. Como siempre, la política hace sus deberes a conveniencia. Y los demás que sigan. Pero los inmigrantes buscaban la tierra, buscaban a la Argentina, la nueva patria. Recién llegados se instaló entre los inmigrantes la discusión de cuáles eran las mejores tierras para el cultivo del trigo. Desde la mirada de esta gran aldea, poco podía opinar los que habían arribado a ella. Una y otra vez se les aseguraba que las mejores tierras se encontraban en la Argentina. Y así lo habían asegurado y verificado, según las crónicas, en el mismo lugar, un alemán de apellido Pascal. Fue así que el otras personas, Jacob Lehmann, Johannes Berger y Adam Weimann, habían ya sido comisionadas para traer una opinión ponderada y compartida sobre esta situación. Recorriendo las provincias de Buenos Aires, Santa Fe, Entre Ríos, comprobaron que en ellas se encontraban las mejores tierras para dedicarse a la agricultura. Contactados con el gobierno, elaboraron un proyecto de convenio para los futuros inmigrantes. El gobierno hizo una traducción del mismo al alemán para que fuese discutido entre los inmigrantes. La primera historia, o la primera parte, que por ahí podríamos reflexionar bastante sobre esto, ¿no? Porque encontramos puntos que siempre a conveniencia de uno o de otro. Pero Estamos justamente en la fecha de las celebraciones y no queríamos repasar las historias por el tiempo que veníamos haciéndolo ya. Pero bueno, decidimos con el que conduce, precisamente abre todas las mañanas, y lo dejó a disposición de quien hable. Pero arrancamos nuevamente, y así abrimos y así comenzamos a presentar
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0: Muy buenos días, queridos amigos. Qué gusto, qué placer saludarlos. Qué lindo encontrarlos nuevamente. Un día hoy que nos parecía que iba a ser más cálido. Ayer, el más frío.
1: Mamá.
0: Y hoy pensamos que íbamos a tener algo parecido. Sin embargo, Diosesito dijo: pongo un manto que no llegue lo blanco hacia su cabeza. Y no alivió un poco el amanecer. Pero qué lindo, qué bueno encontrarnos. Buen día a todos. Excelente mañana. Liebe schöne, gute Freunde, guten Tag, guten Morgen. Bien los controles, él, claro que sí. Mario Daniel Rohr, Marito, good morning.
1: Good morning, Andresito, buen día para ustedes, buen día a la audiencia, buen día, ya, ya. Sábado ya. 4 de
0: julio.
1: De, ya el séptimo mes, Qué bárbaro, cómo va el tiempo, che. 30 minutos pasaron de la hora 7.
0: Ya.
1: Soportando una temperatura de 2 graditos,
0: Pero no se siente. No
1: se
0: siente
1: tanto, ya había caído una helada, terrible. Hoy. Quizás por las nubes en sí.
0: Sí, por ahí demás. Cayó y después se nubló. Levantó. Por claro, eso no exacto. Se siente, sí.
1: Y antes de arrancar,
0: sí.
1: Agradecer a Dios todo por eso, por tanto, perdón, por tan sí. Poquito. Bendecida jornada, día sábado. Qué manera de sufrir ayer.
0: No me hable.
1: Miraron el partido, me imagino, ¿no? Creo que se paró el país, che, en serio, se paró.
0: Bueno,
1: Ya la tardecita, estaba frío.
0: No había nada.
1: La gente se metió a mirar el partido y yo ya después no salí porque se estiró más de lo esperado, ¿no?
0: Sí.
1: No,
0: sí
1: ayer
0: sí.
1: Lo dije yo en la radio, no hay que subestimar a Cabo Verde, guarda, me decían, no hay que subestimar a Cabo Verde.
0: Sí, es así, Mario, porque no jugó, a ver, jugó a conveniencia de su resultado.
1: Obvio.
0: Saco 2 empates y el tercero por ahí lo gano y estoy adentro.
1: Claro. Exacto. ¿Entiendes? Sí.
0: Así que hizo esto y
1: hizo su jugada.
0: Claro que sí, jugaron bien de acuerdo a lo que plantearon. Exacto. ¿No? Porque qué sé yo, todos lo vieron, el que no lo vio, bueno, ya le llegará alguna opinión que era feo. Creo que sufrimos más anoche que en el anterior mundial, Porque anoche era terrible.
1: Anoche se sufrió. Porque el anterior mundial se sufrió mucho en la final.
0: Claro, nosotros.
1: Era un partido parecido, veo que uno y uno.
0: Claro, por eso se estaba complicando. Por eso yo decía, ¿cómo? ¿Otra vez nos empataron? Y bueno, y al rato 2-1. ¿Otra vez nos empataron? Pero ojo, golazos, que hicieron. Terrible.
1: El segundo gol parece que el mejor del mundial. Mejor del mundial.
0: Terrible.
1: El 13 de Morocho, ¿cómo jugaba?
0: ¿Cómo
1: le pegaba más que nada?
0: No,
1: ahí justo está el gol en la pantalla.
0: ¿Sí? No quiero ver más.
1: No. Bueno, tenemos a saludos, gente. Arrancamos.
0: Sí, vamos.
1: Lili desde España tempranito.
0: Temprano,
1: Buen
0: Lili.
1: Buen día, Mario, Andrés y audiencia de Bonito Inmigrante. Un sábado más acompañándolos desde Barcelona.
0: Bueno.
1: Queremos saludar a varios cumpleaños de la familia.
0: Qué
1: en primer
0: lindo.
1: Lugar, a mi cuñada Lorena Laikam. El pasado 2 de julio cumplió un año más de vida junto a mi sobrinito querido Alejo Lemos Laikam, que mañana 5 también celebra todos juntitos ahí, festejamos todo. Le deseamos que pasen un hermoso día junto a Walter y el resto de la familia.
0: Sí.
1: Que Dios los siga bendiciendo.
0: Ajá.
1: Les conceda lo que su corazón tanto anhela y la Virgen los proteja. Los queremos mucho y deseamos lo mejor, Raquel, Alex y Lili. Feliz y bendecido cumple para María Bendler de Kessler,
0: la esposa de Ángel,
1: que celebrará mañana 5
0: mañana
1: de julio.
0: También.
1: Besos y abrazos virtuales a Alex y Lili, claramente también.
0: Muy bien.
1: Y a mis queridas amigas, Marita Fler y Vivi Neme. Que el próximo 7 y 8 de julio, respectivamente, celebrarán un año más de vida. Dios se las bendiga abundantemente. Gracias, Lili. Gracias, familia, por desde España acordarte.
0: Acordarse.
1: Sí, acordarse, de verdad.
0: Yo no me acuerdo de acá.
1: Yo me acuerdo muchas veces de los cercanos, ¿viste?
0: Sí,
1: de los,
0: es verdad.
1: Y ella allá en España, tomándose el tiempo para saludarlo por radio. Seguramente después lo hace a nivel personal, personal también.
0: Personal también, claro.
1: Así que lindo, lindo, de
0: qué
1: verdad.
0: Qué lindo. ¿Eh? Bueno, gracias, Lili. Un beso grandote a vos y a todo, a Alex, a toda la familia.
1: Maurito Beisbecker.
0: ¿Qué dice Maurito?
1: Tempranito arrancaba Maurito con nosotros. Buenos días, Mario. Andresito. ¿Sí? ¿Cómo están los Colquides?
0: Ahí están bien, che. Están...
1: Hoy tiene cumpleaños.
0: ¿Quién?
1: No te lo puedo creer.
0: No me digas.
1: Anduvo por acá.
0: ¡No!
1: Pero vos podés creer. Pero hoy no. Tiene cumpleaños Franco, así que le mandamos un saludo a toda la familia. ¿Cómo no me mandó antes? Mirá vos, Claro, con razón se va a tomar la semana para disfrutar. Está muy bien. Primero que son las vacaciones invernales.
0: Sí.
1: Otra que va a hacer lo que a él le gusta, pescar.
0: ¡Qué encanta!
1: Ha trabajado toda la... todo este tiempo, a destajo, temprano levantándose Franquito y toda la familia. Así que merecido descanso, mi viejo. Y muy feliz cumple, che.
0: Claro, muchas
1: felicidades, muy feliz cumple. Y saludado por toda su familia, nosotros hacemos eco también.
0: Claro.
1: Ayer dejó el hacha en remojo, dice, así que seguramente va a haber humo en la calle Ramírez.
0: ¿Pero por qué el hacha? ¿Qué tiene que ver el hacha con el humo?
1: Yo diría...
0: ¿Vos decís que va a partir leña para
1: yo diría algo? Que lo van a agasajar seguramente.
0: Sí.
1: Pasá el tema.
0: ¿De cuál?
1: Viejita, llévame a casa si se puede.
0: Qué
1: ¿cómo
0: lindo,
1: no?
0: ¿Cómo no?
1: Che, de verdad, qué pena, ¿cómo no?
0: ¿Cómo
1: de
0: no
1: verdad?
0: Nos dijo, estaba acá, lo saludamos.
1: Acá,
0: no por lo menos, no, a ver. Franco, un abrazo.
1: Claro.
0: Un abrazo te damos, Franquito.
1: Claro. Bueno. Marito, ni siquiera le pago el trabajo, Marito. Es regalo, ¿viste?
0: Qué bueno, es así, pero ya. Vamos a ver, yo voy a sé que no por ahí ni le interesa.
1: Caso
0: pero
1: no, yo, caso
0: algo
1: no.
0: Le vamos a hacer llegar.
1: Bueno, dale.
0: Algo le vamos a hacer llegar.
1: Capaz uno de los frescos que tiene usted.
0: Ay, ya están casi, Franco, ya está, Mario lo dijo, allá va.
1: Seguro
0: si va a pescar el martes, llévatelo.
1: Seguro se iban a poner a tomar algo, dice. Si les decía muy temprano, ¿por qué no brindar?
0: Yo mate, no sé, nos tenemos algo.
1: Ahí tiene una petaca.
0: Hay una petaca.
1: Estamos esperando que se vengan los últimos días de julio para buscar la caña con ruda.
0: No,
1: ¿yo se veo la caña
0: con ruda? Pero me olvidé de traer, quería traer el licorcito que José María y la esposa me regalaron, ahí me lo trajeron. Gracias, José María. Y a su esposa, la verdad que lo quería traer para compartir, me olvidé otra vez.
1: Qué bárbaro. Aquí Huguito Ror también.
0: ¿Qué dice Huguito?
1: ¿Cómo se llama esa ley que mencionó recién? Para buscar su PDF, dice. Buen sábado para ustedes. Lo quiere buscar en internet el amigo Hugo Ror. Eso junto con el edicto de Catalina la Grande.
0: Ajá.
1: Igual debería estar en todos los hogares de los. Volga descendiente, impreso,
0: bien,
1: es verdad.
0: Sí,
1: debería
0: está
1: estar para tenerlo, ¿eh?
0: Bueno, a ver, siempre uno.
1: Gracias, Hugo.
0: Es lindo saber de dónde sale nuestra semilla, ¿no? De a partir de ahí las raíces y tener al menos medianamente conservar un poco cómo se llegó a esta tierra, ¿se entiende? Y bueno, no digo la historia, pero medianamente, y qué año, cómo, y por qué.
1: Sí, claro,
0: no,
1: claro.
0: Esas cositas
1: las más cosas básicas, las básicas.
0: Claro, las básicas.
1: Las más interesantes.
0: Sí, sí.
1: Aquí, el cumpleañero también arrancó. Oh, buen día, Andrés, Mario. Bueno, ya nos saludamos personalmente.
0: Ajá.
1: Muchas gracias por los saludos.
0: Qué lindo.
1: Algo vamos a tirar a la parrilla.
0: Dice, ¡qué lindo!
1: Disculpanos, no sabíamos nada.
0: Claro.
1: Franquito, se nos pasó.
0: Franquito.
1: Viste que justo estábamos... destacando la memoria de Lili de España.
0: Sí.
1: Nosotros no nos acordamos de nosotros.
0: Y eso que estaba acá a un metro menos.
1: Qué bárbaro, qué bárbaro.
0: Mario, vamos con un tema. Después desde las 8 le voy a decir qué quería edicto de la historia, ¿cómo era? ¿Qué queríamos,
1: Hugo? ¿Quién, Huguito? No, Huguito quiere saber más que nada cómo se llama la ley para él buscarla.
0: Ah, bueno, después lo
1: buscarla
0: busco.
1: Buscarla y tenerla.
0: Dale, Huguito, con mucho gusto, claro que sí. Un gran amigo, Huguito, lo veo casi todos los días porque sale a medir las calles, ¿viste? A ver si están en
1: ¿sale a caminar?
0: camina, le gusta, los necesita.
1: Cosa que
0: seguramente.
1: Nosotros no hacemos.
0: No, nosotros somos más duros que Bueno, el quebracho blanco, mirá que el quebracho Baloso. Blanco, el quebracho blanco para partirlo.
1: Ah, sí.
0: Que me cuente alguien que sabe del quebracho blanco. Ah, bueno, sí. Vamos entonces, no, no y otras maderas también leñas.
1: Se la agarró también.
0: Sí, pero tiene vetas y partes, bueno, en fin. A mí me tocó en Chaco, en Castel. Me dijo, cortá un poquito leña.
1: Ay, ay, ay.
0: Bueno, corté todo bien. Ah, qué bueno. Cortá ese. Luego
1: era un hierro, che.
0: Luego el pie rebotaba.
1: Sacaba chispas.
0: Vamos con la música en la mañana.
1: Arre,
0: de abuelitos inmigrantes.
1: Y con esta música, che.

0: Y ahí complacíamos la música que había solicitado también el amigo Mauro, ¿no?
1: Claro.
0: Sí, señor. Escuchen. Huguito cantando con Blumenhaus.
1: Blumenhaus.
0: Blumenhaus, exacto.
1: Ah, no es Huguito Dalí.

0: House. No, está bien entonces. No, se me pasó eso.
1: Esto es del año 98. Sí, 98. Sí, sí, sí, sí. Y claramente Hugo, acá, ajá, el primer material discográfico del grupo de Luis Krieger.
0: Luis Krieger, exactamente. Muy bien, sí.
1: Nuestro
0: sí.
1: amigo Rubén en piano, dice. Ajá. Hugo Traix en percusión.
0: Ajá.
1: Hugo sí, Dalinger en la voz. Sí. Judith y Sonia Herbes en los
0: claro, coros, la mujer de Krieger. Sí, correcto. Tenés razón ahora, sí. Se me había escapado, así que mucha razón y disculpa.
1: No, y tiene muchos años él también, Andresito.
0: No, no, es 98, que, a ver, yo en esa época del año 90, 95... Ahí me acuerdo de todos los grupos, porque tenía contacto. Por estar en las instituciones que representa la colectividad, uno por ahí contrataba los grupos de distintos lados. Por eso yo digo. Y recorrí muchas provincias, localidades, en las cuales asistía a las fiestas, los encuentros. Y de ahí donde conozco lo. Y bueno, se me pasó, Mario. Segundo error, no, el primero recién.
1: No pasa nada, no pasa nada, ¿eh?
0: Bueno, Huguito, vamos con el tema de que cante Huguito, vamos.
1: ¿Lo dejamos después, entero?
0: Dale, lo ponemos dale, vamos dando, vamos dando, vamos.
1: Obviamente entiendan
0: sí.
1: El sonido de la grabación, ¿no? De esos años, ¿no?
0: No,

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1: Seguimos, seguimos, seguimos, claro que sí, en la mañana. Reiteramos a aquellos que quieren este pollo, a ver si hay todavía posibilidades para el día de mañana, organizado por la comisión de la parroquia. Traten de comunicarse hasta al 3434-110-656 con Román Dailov o con el amigo Mario Sokolovsky al 3435-101-378. Contacto si queda un remanente ahí de pollo para el día de mañana para para la parroquia, ¿sí? La comisión organizadora de la parroquia siempre trata de seguir teniendo algún ingreso para seguir invirtiendo en el templo, ¿sí? Así que por lo tanto, reitero nuevamente con el amigo Román Dailov al 3436-110-656. Con Mario al 3435-101-378. En la mañana están preparándolo, condimentándolo, así que por lo tanto, por ahí hay todavía tiempo o hay un remanente como para que puedan encargarlo, ¿sí?
2: Hola amigos y amigas, muchísimas gracias, simplemente por estar en cada evento.
1: ¡Cabrito, vamos nomás!

0: lindo. Bueno, vamos ahí. Gracias. Salimos con Huguito Dalinger y llegamos hasta Hugo Horror. Huguito, por ahí si está escuchando, te quería transmitir la ley en la cual en octubre de 1876 se había aprobado la ley número 817, llamada de Migración y Colonización. ¿Sí? Bueno, así fue llevado la reunión, que se resumió todos los esfuerzos hechos anteriormente para atraer y erradicar inmigrantes europeos en la República Argentina. Muy bien, Huguito. Vamos, vamos.
1: Tengo el saludo de Manuel, Hoy arrancó medio tarde, Manuel, hoy.
0: ¿Ah, sí?
1: Buen día, Mario Andrés.
0: Partido.
1: ¿Cómo andan? Que tengan un bendecido sábado. Saludo para todos. Alex Cotto dice: un tema de elección. Gracias,
0: Claro, que sí.
1: Ya vamos a estar con algo a elección, mi viejo, Gran abrazo, mi viejo. Son las 8, un minuto.
0: Sí, yo iba a empezar con los anunciantes, pero voy
1: está
0: a tener que hacerlo después, un poco
1: complicado,
0: ¿sí? Sí, pero lo vamos a hacer después. Aparte tenemos que iniciar, a ver si comenzamos con el jueguito.
1: Claro.
0: Habíamos anunciado el jueguito que íbamos a hacer, Mario. Usted sabe más o
1: un
0: menos.
1: Un combo, dijo.
0: El combo de
1: queso.
0: De
1: los quesos, exacto.
0: Un queso
1: yo
0: de rallar.
1: Yo tiré la cifra.
0: Usted me tiene, usted había dado una cifra ahí.
1: Sí, sí, sí.
0: Un queso de rallar, uno completo. Uno de Holanda, queso de Holanda. Y un queso fresco, ¿sí?
1: Cremoso.
0: El valor que el cremoso, sí. Mario dijo una cifra de...
1: 111, 112.
0: Bueno, ahí tienen una cifra. Ya tienen ayuda.
1: Igual no me llevo
0: una ayuda que Mario dio. Yo no sé si está cerca o está lejos.
1: No tengo ni idea por la duda.
0: No, ya sé, ya lo creo que no tenés idea. Pero bueno, pero puede estar cerca, puede estar ahí nomás. Yo no quiero agregarle más. Vamos a la pausa, Mario, porque estoy temblando.
1: Vamos a la pausa.
0: Estoy temblando.
1: Ya que está en boga Maravillas Alemanas, que va a venir a compartir en la sede de los alemanes.
0: Sí.
1: ¿Qué le parece Isabela?
0: ¡Qué lindo! ¡Vamos, Isabelita! ¡Arriba!
1: ¡Ya venimos!
0: Para la madre de Marcelo Bentler ahí, Isabela, Con mucho gusto para usted, querida amiga, y que tenga una excelente jornada.
1: Ya venimos con más abuelitos
0: e
1: inmigrantes.

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3: Resumen de noticias. Entre Ríos se presentó como sede oficial del invierno. El lanzamiento de la temporada turística se realizó en Buenos Aires. La iniciativa posiciona a la provincia como el destino donde la estación se vive desde el bienestar, el encuentro y la hospitalidad. 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Frigerio destacó el respaldo estatal a la producción en Aranguren. 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
1: Síntesis de la semana. Acciones de la Municipalidad de Paraná. 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Agenda de invierno. Dos ciudades y un destino. 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

0: Muy bien, así arrancamos la segunda hora de Abuelitos Inmigrantes, así aquí en los estudios, los 96.1, 96.3. Los contactos, vayan anotando los contactos para jugar en el día de hoy. Por una horma de queso sardo, el queso rallar, por una horma de queso lando, por una horma de queso cremoso. Vamos, vamos a disfrutar, participe. Mario, sí, Mario tiró la cifra, ahí le dio una aproximación seguramente. Usted tendrá que jugar otra línea. 34 34 401 524, y fijo por supuesto también al 499 94 33. Ya vamos a estar enseguida, voy a abrir la carpeta publicitaria que me quedé enganchado hoy en la mañana. 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Ya vamos a seguir con más anunciantes, agradecerles a todos los que nos acompañan en todo este mes. Bueno, ya estamos, tenemos con visita, así que por lo tanto ya estamos atendiendo, 8:27. Del sábado 4 de julio. Sí, Andrés, ya pasó medio año. Ya entramos en el final de los medio años. Vamos. Buen día, señor. ¿Cómo le va? ¿Qué dice Darío Bentler? Placer tenerte.
1: Good morning, no,
0: good morning.
1: Wie geht's denn?
0: No, gut, lieber Gott.
1: Alles verkauft schon, alles bald. Fehlt noch viel.
0: No, fehlt noch
1: viel. Oh, wie schön, wie schön.
0: Hey, fehlt noch viel, ja, ja. Du, alles gut?
1: Alles gut.
0: Ja, ja, das ist die Hauptsache.
1: Das ist heute nicht so kalt, hat nicht gereift.
0: No, nein, nicht gereift. Nicht gereift.
1: Bisschen Trieb.
0: Ja.
1: Das ist nicht gut.
0: Es kann ein Nissler.
1: Ja, kann Nissler. Und kommst, Mama wieder.
0: Ja.
1: Hast das gehört?
0: Ja, die Zeit ist also so wie vorbei. Weniger. Es gibt immer weniger, Mama. Ja, die wollen gar nicht heilen. Bueno, disculpe la querida audiencia, por ahí te entramos a hablar un poco de nuestros antepasados, pero comentábamos, bueno, el día que era un poco así, que no hubo helado, que no heló, está medio nublado, puede haber llovizna, un día para de madre, pero hoy en día llega como no se casan, así que no hay más día para la mami. Vamos entonces, Darío, ¿qué nos traes hoy?
1: Y bueno, estamos en julio,
0: ¿sí? Ya.
1: Hace un SAT,
0: ya, sí, seguimos invitando.
1: Aniversario, sí. De las aldeas, 148, Immertichter para los 150.
0: Ya.
1: Immertichter.
0: Sí, sí, sí.
1: Vamos a ver si llegamos, esperemos que sí.
0: No, yo.
1: ¿Cómo?
0: ¿Cómo?
1: 150. No, yo. Estuve en los 100, ya, estuve en los 100 años en Estela Maris.
0: Ajá. Abuela, ahí también estuve, sí.
1: Sí, como tú.
0: Sí.
1: Y bueno, así que el 26 de julio es la fiesta que estamos preparando.
0: Exacto.
1: Ya empezamos acá el 11 en la UAL. Por favor, vayan buscando tarjeta los que no tienen, ¿no es cierto?
0: Sí, sí, el día 12, almuerzo, domingo 12.
1: Domingo 12 en la UAL.
0: Sí.
1: Así que ahí vamos a comer rico, vamos a bailar lindo.
0: Eso.
1: Y bueno, vamos a escuchar tu animación, como siempre, seguramente.
0: Sí, si no, buscamos a otro mejor que yo, porque bueno, la verdad que...
1: bueno,
0: vamos. Sí, cuéntame lo que traes tú hoy.
1: Y nosotros tenemos, ya empezamos ayer, ajá, con un círculo literario.
0: Sí.
1: En la Casa de Cultura, un lindo grupo. Ajá. Nos juntamos a leer distinta bibliografía,
0: sí,
1: de la historia y la cultura de los alemanes.
0: Ajá.
1: Eso lo hicimos ayer,
0: ajá,
1: el jueves, y vamos a reiterarlo el miércoles que viene, porque el jueves que viene es 9 de julio,
0: ya,
1: que es el Día de la Patria.
0: Sí, ¿no? Sí.
1: Lo hacemos el día 8,
0: ajá,
1: el día 8 en la Casa de Cultura, a la tarde. Vamos a tener nuevamente un encuentro con la historia y la cultura de los alemanes del Volga, repasando distintos libros que tenemos allí. Después, para los chicos, hemos preparado, ahora están las vacaciones de julio, como tenemos una pantalla muy grande en la Casa de Cultura, aprovechamos y vamos a dar dos películas. El 7 de julio, ajá, a las 5 de la tarde,
0: ajá,
1: y el 14 de julio.
0: Ajá.
1: Dos películas para niños. Y al final va a haber alguna golosina, va a haber
0: eso,
1: algo.
0: For the kids, voy a ir,
1: Está lugar para vos guardado.
0: Bueno, gracias.
1: Y para Mario, si va, también.
0: Ah, bueno, vamos, ¿en dónde es eso?
1: en la Casa de Cultura.
0: De Cultura. Ahí voy a estar.
1: Muy bien, a las 4 de la tarde, el día 7 de julio y el 14 de julio. Ajá. Los chicos también necesitan una recreación.
0: Así que Marito, anotame el nombre y un numerito para que puedas participar.
1: Sí. La película una se llama Gigantes, y la otra, El libro de Lila. Así que son esos dos,
0: muy bien.
1: Esas dos para este 7 y 14 de julio.
0: Sí.
1: Y bueno, ya vamos directamente al 26 de julio.
0: Ajá.
1: Sí, la celebración central
0: empieza
1: a las 8 de la mañana.
0: Sí.
1: El padre Carlos Abercorn celebra la misa en Acción de Gracias.
0: Efectivamente.
1: El 26 de julio a las 8 de la mañana, misa de Acción de Gracias en el Templo Inmaculada Concepción, con la participación del coro, misa cantada,
0: muy bien.
1: Latín y alemán, toda la misa.
0: Ajá.
1: A las 10, homenaje en el cementerio, la ofrenda floral, algo muy lindo que hace muchos años venimos haciendo y pienso que no tenemos que abandonar eso.
0: No.
1: Y después arrancamos con la caravana, claro que sí, la caravana con todas las carrozas, las agrupaciones y todos los que nos quieren acompañar por toda la aldea. Ahí va a estar Herencia Alemana tocando durante todo el viaje hasta que llegamos, que vamos a parar frente a la UAL, paramos siempre frente en la calle Mariental, paramos en el hogar y bueno, después ya llegamos a la plaza como a la una más o menos. Y bueno, ahí está el escenario donde estará Brisa Emigrante, Gringo del Volga, Herencia Alemana, Sacá del Medio,
0: correcto.
1: Y varios ballets de acá de nuestra zona.
0: Sí, correcto.
1: Y va a haber un patio gastronómico Volga Deutsch, porque va a haber
0: de todo.
1: Lechón con filse, de todo.
0: Sí, va a haber comidas distintas, típicas, nuestras.
1: Así que la entrada es libre y gratuita. ¿Qué horario me dicen? Yo digo, vení temprano, aprovechá.
0: Tratá de estar...
1: Claro, por lo menos no hay 10 de la mañana, no va a venir a las 6 de la tarde.
0: ¡No!
1: Decís, ¡Ya, chao!
0: Estamos en invierno.
1: No. ¡Frío!
0: ¡Ya!
1: ¡Frío! El padre Carlitos ya a las 8 va a estar a la misa, así que...
0: Va a estar celebrando la misa,
1: Así que los que les gusta eso pueden ya arrancar ahí. Así que tienen a las 8... A las 10 en el cementerio,
0: sí, a las 10
1: y media arranca la caravana y a la 1 la apertura en el escenario.
0: Exactamente.
1: Así que todo
0: así
1: el día es. Hay posibilidades. El
0: así
1: museo
0: es.
1: Está abierto. Así que bueno, yo ya vendí todo lo mío hoy.
0: ¿Ah, sí?
1: Ya, as for calf.
0: Y Hanofield. No, my God.
1: Bueno.
0: Bueno,
1: gracias a todos.
0: Le tango, muchas gracias.
1: Hay aquí unos bizcochitos.
0: No había nada, estábamos pobres.
1: Ya,
0: qué lindo.
1: No, eso. No, jetzt ja, ich bin stark. Mit dem kommt ich 12 Uhr.
0: Bueno.
1: Amend a vos, chins un truco. Wie sind dann am Bosch?
0: Ja, fällt noch. 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
0: Noch ein Buch. Una semana más y después ya vamos a picar.
1: Bueno, muchas gracias.
0: Darío, muchísimas gracias a vos.
1: Por favor.
0: A la audiencia, mil disculpas porque por ahí
1: un poquito de alegría.
0: Un poquitito distintas expresiones que por ahí no son entendibles para ellos, pero también son para aquellos abuelitos, abuelitas que por ahí les gusta escuchar. Y tenemos oyentes de ahí, de la zona de Villa Fontana, de Krapsestal, de Salto, que dicen, che, me gusta cuando hablan alemán, qué lindo. Hablando, dijo,
1: bueno,
0: para vos entonces, amigos, que no me recuerdo ni el nombre, perdóneme, pero para vos es esta dedicatoria.
1: Bueno, ahí hay Ledros, Carais.
0: Pero no era eso.
1: No era otro apellido, no recuerdo.
0: Bueno, saludos, muchas gracias, Darío, hasta cualquier momento, cuando gustes.
1: Ya,
0: vamos, seguimos, Mario, con un tema. Y...

Seguimos en la mañana de Abuelitos Emigrantes, después la visita de Darío Bendler con todas sus invitaciones. 8:38 del sábado 4 de julio. ¿Cómo se nos va la segunda hora? Vamos, Andresito, después de haber escuchado unos temitas musicales. Claro que sí. 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Seguimos. 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

0: 4:35. 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
1: Para todos nuestros amigos, este balseadito.
0: Para los gringos que van a estar el 26 aquí en Valle María, en la Plaza Centenario. 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

0: 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Rapidito, Andresito, que terminamos. 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Saludo para los papis, claro que sí. 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Seguimos, Mario, seguimos. ¿Tenemos contacto?
1: Sí, Andresito, la tenemos a Vivi.
0: A Vivi, qué lindo. Bienvenida, claro que sí. 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Y vamos a recorrer los distintos sorteos del día de ayer, si le decimos... Buen día, Vivi, ¿cómo estás?
2: Buenos días, Andrés, buenos días, Mario, buenos días a toda la audiencia, ¿todo bien? Contenta, hace frío.
0: ¡Ah, qué lindo! Yo la estaba escuchando apagada, le digo, ¿qué le pasó a la Vivi?
2: No, me dormí un poquito, pero nada más.
0: Ah, bueno, pero eso suele pasar a todos, no te drama.
2: Sí, no.
0: Bueno, ¿cómo andas, Vivi? ¿Bien?
2: Bien, bien, muy bien.
0: Bueno, me alegro. Vamos entonces a ver si nos da una alegría de los distintos sorteos que se llevaron a cabo el día de ayer. ¡Vamos!
2: En la Entre Ríos salió el 5.900.
0: Mirá vos.
2: En la ciudad,
0: sí,
2: el 3.405.
0: Siga.
2: En la provincia de Buenos Aires, ¿sí?
0: Siga, claro. siga, por favor.
2: Ah, en provincia de Buenos Aires, 8.778. Uruguaya, 164. Santa Fe, 7.773. En la Córdoba, el 5.865. En la turista, Entre Ríos, 0.749. Y Córdoba, 3.427.
0: Muy bien, unos cuantos sorteos, más que uno habrá agarrado, ¿no? 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Vivi, bueno, a ver, ¿qué nos presenta el día de hoy para hoy y mañana?
2: Mira, en el Quinisei hay 11.250 millones. Uh-huh. En el Loto, 11.436 millones. En el Brinco, 1.100 millones. En el Telequino hay 2.000 millones. Y en la Poseada Federal, 168 millones.
0: Millones y millones y nada más que millones. Y bueno, está bien. Les deseamos a todos que tengan suerte y puedan, aunque sea algo, siempre que devuelva, ¿no? Distintos sí. Sorteos para aquellos que apuestan los fines de semana o los miércoles o todos los días hacen sus apuestas. Así que, por lo tanto, tengan fe y siguen apostando a su número, a sus sueños, ¿eh? aquellos que pasan así de golpe esos numeritos, si se acuerda, jueguenlo, porque esos son los que traen suerte. ¡Vivi!
2: La mayoría de las veces.
0: Sí, sí,
2: esos
0: sí.
2: Esos son los números que traen suerte.
0: Que exactamente, los que están de paso así medio. Bueno, Vivi, ¿algo más me diste el numerazo? No.
2: No me diste el numerazo.
0: No me diste el numerazo.
2: Ahí lo paso. El 2492.
0: 92, muy bien, Vivi. El 92 es el médico que consultamos bastante seguido cuando nos ponemos aceleraditos de edad. Bueno, Vivi, yo tengo otro numerito. No sé si alguna vez arrimó, pero es así. El 4343.
2: Ah, qué lindo número.
0: Vivi, a vos todos te gustan, pero yo acierto, arrimo aunque sea.
2: Porque a veces ni nos acercamos, pero bueno.
0: Esto es como jugar a la bocha, no llego ni siquiera a la mitad, el chico está al fondo. Bueno, Vivi, un placer, un gusto, por supuesto, agradecido de parte de todos tus clientes, amigos que por ahí están sintonizando la radio, esperando a ver qué salió y poder jugar o renovar el juego y seguir participando en los sorteos. 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Vivi, hasta el próximo encuentro y muchísimas hasta gracias, fin de semana.
2: Muchas gracias a todos y suerte.
0: Gracias. Vamos, Marito, que se...
1: Bueno, deme un segundito porque veo que conectar así es complicado.
0: 8.59, sí, Mario.
1: Tenemos muchos saludos.
0: Sí, Andresito, bueno, dale con los saludos, después tenemos que ir a la pausa, Mario.
1: Gracias a su Guito Horror, que ya buscó la ley, ya la tengo acá,
0: ya
1: me
0: la
1: mandó.
0: Sí, ya
1: para
0: la mandó
1: también. Para que la tengamos a mano por si alguien la pide, dice. Bueno, muy bien, gracias, Huguito. Un gran abrazo para vos.
0: Gracias.
1: Buenos días desde España, Eli.
0: Sí.
1: Mario, Andrés y a toda la audiencia de Abuelitos Inmigrantes a través de el programa. Queremos saludar por su cumpleaños a Lorena Leicom, que cumplió el día 2, a María Bender de Kessler, que cumple el día 5, y muy especialmente a mi hijado Alejo, que también cumple años mañana. A todos ellos les deseamos que pasen un hermoso día y que reciban la bendición de Dios y la Virgen María. Gracias, un fuerte abrazo, Juanjo, Iván, Nicolás y Eli. Postdata, qué manera de sufrir ayer con el partido. Bueno, se enganchó tarde Eli, porque lo primero que dijimos antes de darle gracias a Dios, cómo sufrimos con el partido anoche.
0: Sí.
1: Bravo los morochos, ¿eh? Cabo Verde, vos decís Cabo Verde, fácil. No fue fácil.
0: Sí, el Cabo Verde no está mal duro, no pasa nada. Sí, pero así nos
1: dio. Así nos hizo también sufrir el Cabo Verde. Merecido, ¿eh? Hay que felicitar al rival, ¿eh? Muy buen rival. Buen día, Mario, Andrés. Quisiera algún tema de Mario Mason para... Y para ustedes un lindo fin de semana, Susana Arnold desde Strobel. Muchas gracias, Susana. Un abrazo grande. María Clavita se comunicaba hoy telefónicamente. Vivimos sin problemas. Bueno, ya vamos a tratar de pasarlo, María. María Clavita, ¿no? Ajá. María Fester se comunicó 125, dice por el combo. 125.000.
0: ¿Sí? Vamos, todavía.
1: Ya todas las Marías juntas. Todas las Marías juntas.
0: ¿Ah,
1: María Clavita, María Fester y María Germán, buen día.
3: Buen día, Mario y Andrés. Pero acá todo bien, todo tranquilo. Que tengan un bendecido fin bendecido sábado y un buen fin de semana. Que Dios siempre los acompañe y los tenga con salud.
1: Viene rápido,
3: chico. Estaba tomando mate, escuchando a abuelitos inmigrantes.
1: Grande, María. Mira, rapidito, rapidito. Mirá, Huguito Valle. Hola, buenos días.
0: Huguito.
1: Acá en la aldea heló bastante fuerte.
0: Ah, sí, mirá vos.
1: Menos un grado. Menos un grado. Saludos por ahí a Darío. Dale mis saludos. Darío, bueno.
0: Claro, ya recién se retiró, claro, pero sí, se retiró. Perfecto.
1: Adriancito, vero de los pagos de diamante, mi viejo.
4: ¡Good morning, the best cup! ¡Gente!
0: ¡Apareció!
4: Estamos mateando, con calor en esta hermosa mañana primaveral. ¡Vamos, Mayupi!
1: Pero claro, tiene un Peterle ahí en la mesa de trabajo que es que no siente ni si es invierno, otoño, primavera, verano. Adriancito, vera, aparece y desaparece.
0: ¡Sí, qué lindo! Sí.
1: Mirá,
0: un abrazo.
1: Sergito,
0: un abrazo.
1: Rubén Bayún.
0: ¡Oh, también! también.
1: Sigue escuchando, Sergio Rubén no está escuchando por la aplicación. Ah. Porque anda de vacaciones.
0: Ah, sí.
1: Se tomó las vacaciones de invierno, che. Muy buenos días por acá. Andamos ruteando, dice.
0: A la miércoles, ¿a dónde?
1: Mendoza.
0: ¡Mendoza! ¡Vamos!
1: Tan lejos lo está escuchando. Vamos, Sergito, para vos, para tu compañero,
0: tu familia,
1: para todo quien ahí, andes ahí viajando. Toda la mer, hay que mandarle, ¿no? Para que sea con mucha suerte.
0: Sí, por supuesto.
1: Gracias, Sergito. Un placer verte ahí a través de una imagen que me mandó.
0: Sí.
1: Y claramente sacándole una imagen también a la aplicación de la 963.
0: Sí.
1: Que lo está escuchando en un colectivo. Los pasajeros deben estar diciendo:
0: para
1: eso.
0: Para.
1: No, seguramente está con auriculares. A ver, no le veo los auriculares. No le veo los auriculares.
0: ¿No?
1: No me digas que va con. Ah, sí, tiene los auriculares.
0: Ah, bueno.
1: Ah, claro, porque si no sabes que todos los pasajes, el pasaje te va a decir: bájate, compa. Bájese. ¿Qué van a escuchar esos locos? 9:03 minutos en la mañana de la República Argentina. Andresito Raúl, iba a decir.
0: Sí, sí, Raúlito, un abrazo, Raúlito. Un saludo para vos. Gracias por estar ahí siempre, todos los días, aquí en los 96.1, 96.3. Gracias, un abrazo, Raúlito. Vamos, Mario, con Tentación.
1: Esto es Tentación, sí. Estoy buscando algo rápido de... A ver si encuentro Mario Mason.
0: Sí, está Mario Mason.
1: Pero no, rápidamente. Yo tengo que buscar.
0: Sí, no, déjelo para después. Y busque algo cortito.
1: Exacto, buscamos algo cortito para, para disfrutar con la audiencia. Y a ver qué le dice Lili.
5: Mario, buenos días.
1: ¿Cómo
5: estás escuchándolos? Ajá. Por tomar unos matecitos amargos.
0: Sí.
5: Por meter unos pancitos con chicharrón al horno.
1: No, no te lo puedo creer.
5: Que venimos disfrutando de la compañía de ustedes como todos los sábados.
1: Pancito con
5: chicharrón. Chicos, que tengan una hermosa jornada. Un abrazo grande y un buen fin de semana para ustedes.
0: ¿Cuánto? No dijo nada.
1: No dijo, no jugó.
0: Jugá. Te digo que tenemos una horma de queso rallar, una horma de queso blando. Y también una horma de queso fresco, mantecoso, participe. ¿Qué valor, qué costos tiene esto? Mario tiró una cifra ahí de ciento y moneditas ahí.
1: 111, dije.
0: 110, 111, qué bárbaro, 110, 111, debe tenerla precisa. Digo yo, porque para decir 110, 111, tiene que estar ahí, ¿eh? Pero no sé, usted juegue si quieres... Llevarlo hoy, tienen que jugar hoy, porque después ya pasamos al otro sábado, si nos sale, ¿sí? Vamos, seguimos, Marito, ahora sí.
1: Vamos.
0: Con ese tema, vamos a la pausa.
1: Vamos a saludar.
0: Sí, aquí.
1: ¿Me está escuchando? Sigue escuchándonos. Estamos por llegar al primer destino con la auricales, Sergito.
0: Ah,
1: Mario,
0: bueno.
1: Gracias, mi viejo, de verdad, qué gusto,
0: ¿eh? ¡Vamos todavía!
1: Esto es...
5: Pero tiene una ayudita, Andrés, diga. Diga usted, aunque sea entre cuánto y cuánto, tírenos una ayudita.
0: ¡Ay!
5: Aunque sea un poquito, ayúdenos.
0: ¡Ahí está, Mario! ¿Cuánto dijiste?
1: 110, 111.
0: Ahí está, una ayudita tiró Mario, sin yo decir la cifra ni nada. Vamos ya a la pausa, Mario, y regresamos en la última hora con más...
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9: Síntesis de la semana. Acciones de la Municipalidad de Paraná. 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Agenda de invierno. 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
17: Resumen de noticias. 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

0: Ahí seguimos, Andresito, en la mañana, sí, de Abuelitos, vamos. Inmigrantes, saludando a la gente.
1: Dale.
0: Se viene mandando mensajitos. A ver, Lili.
2: Vamos a decir entonces 110,50.
0: 110,50. Bueno, vamos a ver. Buen día, Crane querido. Buen día, ¿cómo buen andan día? ¿Todos bien? Por acá bien, dice. Ajá. Volviendo para el rancho.
1: ¿De dónde?
0: Bien manso desde el sur. Pasame un tema de Manija, dice. Y buena transmisión. ¿Cómo anda, Crane querido? ¿Lejos todavía? No, desde el sur, pero lejos todavía.
1: No, debe estar acá en la provincia de Entre Ríos ya.
0: ¿Usted dice?
1: Sí, yo creo que viene de la zona de Gualeguay, ya para arriba.
0: No sé, tirame la data, Crane. Gracias,
1: claro,
0: por escucharme.
1: A ver, de por dónde anda. Vamos.
0: Estos son los... Luchando,
1: ya. Con la voz del amigo Manija, déjenle que suene.
0: Es una polca, no sé si cantarán esta.
1: Sí.

0: Bailen, bailen hasta que le sube, dice. ¿Eh? Qué bárbaro. Sí. El amigo Bernardo, ¿qué dice, sí, Bernardo?
1: Buen día, buen día, buen día, buen día.
0: ¿Cómo le va?
2: Buen día.
1: Más que Cabo Verde. Cabo Quebracho Colorado.
2: Ese sí que era
0: duro. Quebracho Blanco, dijo usted, ¿no?
2: Sí, Quebracho Blanco. ¿Es más duro o más blando? A ver, usted qué.

0: día, lindo el programa. El valor de los quesos es de 95.100 pesos.
1: ¿Cuánto? ¿25?
0: 95. 95.100 pesos. ¡Qué cerca que vamos!
1: Ese pasame, dice Clan, el que está ahora. Ese
0: pasame. Bueno, ahí está.

0: si no me lo pasás entero el tema, no lo va a decir. De te viene y dice,
1: ¡ey, sí, estamos pasándolo! ¡Ahí va!
0: No te digo, dice.
1: Ah, bueno, está bien, no digas nada, porque estás casi llegando ya.

0: Tina sigue participando. Decirle a Joe Zepaí que también haga. Tiene una cifra. Está cerca, pero no acertaste todavía, Cristina. ¡Vamos!
1: Pero usted ya me la pido. Atrás de ti, pues. ¿Para qué tengo más saludos, che?
0: Sí, Cani,
1: no puedo. Ya después de tratar de pasar enterito, completito.
2: El quebracho blando, más blando. Por lo que tengo entendido, ¿no? Más blando, el quebracho blando. Me quedan colorado.
0: ¿Y ahora? Y ahora déjalo, pero que lo vaya a echar a ver cuál es el más blando.
3: Hola, muy buen día.
0: Buen día.
3: Hey, Mario, ¿cómo andas?
0: Bien, bien,
3: con
0: bien.
3: El frío, acá todo bien.
0: ¡Ando!
3: Sí. Yo digo, 125 sale el combo.
0: Vamos, vamos, Paulina, que sigo anotando.
3: Dale, adelante con el frío. Aguántelo. Aguante, Argentina.
0: ¡Vamos, todavía!
3: Dale, que sigan bien.
1: Gracias, Pauli, querida. Adiós, adiós. Estás fresco, estás fresco ahora. Man, que hablan, dice. Esto también para María, vivimos sin problema en la mañana que lo había solicitado.

0: un genio, manija, que ahora viene al pleno. Ahora decime de dónde venís, ¿eh? ¿Ah, sí? Ahora no tiene que decir, sí.
1: ¿Sí?
0: Está llovinando.
1: ¿Acá?
0: ¿Acá?
1: ¿Yo?
0: Sí, señor, está llovinando acá.
1: ¡Ay, no, mía, entre manos!
0: No podés creer, vos podés. ¿Sí?
2: Allá en el norte tienen el itín. El itín, viste, hace una brasa... Como que no se consume, no sé.
1: Sí.
0: A ver.
2: Y te comes un chivito. ¡Ay, oh, papá! ¡No! ¡Dejate, joder!
1: Bueno, dejate, qué malo joder. Que eso para la mañana.
0: Y acá me dicen la ropa, amor, la ropa. Ya voy, ya voy. Hola, buenos días, Mario Andrés. Buen fin de semana. Desde Patzencúter. Un saludo,
1: Sí, qué lindo.
0: Del combo del día de hoy.
1: ¿Sale cuánto? A ver. Ay, ay, ay, ay, ay, ay, que estoy temblando.
0: 59.800,
1: No, 59, no, mucho más caro, más arriba.
0: Más arriba, más
1: son
0: arriba.
1: Son tres quesos, es un queso de rallar, debe andar, no sé, no quiero decirle una cifra. Este, el queso blando, otro ese para la picada, antes del vermucito, antes del, con el vermucito ahí. Y después un queso de horma fresco, mantecoso para la pesa, para lo que quiera hacer, ¿sí?
0: Qué raro el clima, Andresito.
3: Buen día, tanto tiempo.
1: ¡Opa!
3: Andresito, ¿cómo estás? Espero que todo bien, buen día, Mario María. Mirá, ojo que no caiga Galupel, amigo Mario. Ojo que no caiga Galupel. Porque Galupel está muy, muy, muy, muy fría. Está viniendo un frente de frío del este bastante grandecito, amigo.
1: Ah, ¿sí?
0: Puede ser, Martín Choé, no estás nada errado para mí, ¿eh? Yo tengo que guardar la ropa, che. Así que si no, quieres,
1: dale. Queda la Claudia, dos minutos, Claudia, te damos,
0: dos minutos para
1: dos minutos, larga el tema y...

0: animador, el cantor de la gente, de los amigos de del sur, ¿sí? Muy bien, Grupo Astral, Grupo Astral. Vamos, vamos, sigue sonando la música. Voy a hacer un repaso a nuestros anunciantes. Ya para cerrar el día, agradecerles a todos una vez más por estar acompañándonos aquí en los estudios de la 96.1-96.3. 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A veces así, una coma diferente suena mucho más, ¿no? 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
1: ¡Alute! Ya volví,
0: ¿Ya está de vuelta?
1: Frío en los de antes, dice que van a enseñar a preguntarle al Colli, sí. O sea que no sé si ese dicho ahora aplica, Frío en los de antes, porque yo no recuerdo un... como el de ayer. Un día tan bravo.
0: No, sí. ¿Sí? En el año 65, 66, una helada hasta los postes estaban blancos.
1: Pichonito.
0: De lo alambrado. Por eso te digo, el pasto ya hoy en día se lo ve. Pero a veces veías como esta semana, un día, ayer fue, antes ayer, ¿cuándo fue la más grande?
1: Ayer fue.
0: Ayer.
1: Horrible, sí.
0: Ayer hasta, a ver, la tierra negra estaba blanca. Por eso yo digo de que antes era así, unas heladas enormes.
1: Mamita,
0: no se decía cuánto grado bajo cero, ni sobre cero, ni nada. Pero se sentía.
1: No, ve, yo te dije, dice.
2: ¿Qué habrá estado haciendo en el año 67 el Andrés Mario? Recuerda como que si fue ayer.
1: Claro, sí, sí.
2: ¿Qué hiciste
1: sí.
2: en el 67, Andrés?
0: Y bueno, en el 67 yo, No, en el 67 era antes de irme a Buenos Aires, ya tenía 15 años.
1: Ya tenía.
0: No, sí, ya te eres. A ver, no sume los restantes porque si no voy a ser muy.
1: El coño sabe, dice.
3: Va, André, que va a estar comiendo asado.
1: Asado. 137.500 nos dicen por acá.
0: 137,
1: el combo de hoy, Mayra Reyes.
0: Es un poquitito no más ves. Bajo. Un poquitito más bajo.
1: Mira, no sé si no le pegó Maurito, ¿eh?
0: A ver, no.
1: Con el salame
0: no.
1: y.
0: ¡No!
1: ¿Un queso?
0: ¡No!
1: ¡Mario!
0: ¡Sí!
1: El combo de hoy.
0: ¿Cuánto?
1: 98.400. Ah. Me falta el queso, Mario. El chorizo seco de Andrés ya lo tenemos, dice.
0: ¡Qué rápido que es!
1: Rápido.
0: ¿Quién era Maurito?
1: Mauro, baby.
0: Mauro, este es Maurito, es bravo.
1: 122.000, dice Clane, Él viene viajando y participando y jugando. Síguele, Mario. Dale.
2: 74 años tenía Andresito, pero si parece que tendría 60 recién.
1: Siempre bueno, se lo gracias, digo, siempre amigo, se lo gracias. Digo, Martíncho, ¿cómo se conserva este hombre, mami?
0: Vamos, vamos, vamos.
1: Son las noches de descansar. Noche.
0: El desgaste. Sí.
1: 90, dice usted.
4: No, 120.
1: 120, dice usted. Bueno, pero no puede participar en el daño.
0: No. Hubiera llamado afuera.
1: ¿Viste los quesos todos?
0: Si hubiera estado afuera en la radio y nos llama, bueno, ahí por ahí podía haber participado. Ahora no, ya está acá adentro, no.
1: Mateando viene el gran imán, man.
2: Son las macanas, Mario.
1: Son las macanas.
2: Hay imágenes ahí de pantaloncito Oxford, botita de pelito largo, pelocito.
1: ¿Lo tiene?
0: Bueno, espere, ya pasaron esa época. Hablemos de Mario, vamos, y ahora sí, ¿qué dice?
5: Y ahora no me deja, se queja. Y ahora no me deja, me porto como una oveja.
1: ¿Cómo se porta la oveja?
5: Qué mal está la vieja.
1: En el año 1979, el hada de un día se juntaban con la siguiente. Yo lo viví.
0: Ah, porque sí, era ahí tiene, ¿eh?
1: ¿En serio? ¿Un día
0: terminaba para el otro? Derretirse lo que en los reparos, y en la sombra, se juntaba con la otra helada. Sí, terminaba el día del sol y ya todavía estaba la helada. Muy bien acordarse, y yo me acuerdo también. Así que muy bien, vamos.

0: Maurito me dijo 90 y...
1: Ay, le repito. 98.400, ¿eh? Buen día, Mario, Andrés.
0: Sí.
1: El combo de hoy vale 98.600. ¿Eh? ¿Será que sale el combo eso? Paraje presente, Mayra Enrique. Hola, vale, Mayra.
0: 98.600.
1: Sí, señor.
0: ¿Quién es?
1: Mayra Enrique, Mayra, de Paraje la Virgen.
0: Dale, dale más. Vocecito Len Schmidt, y date una cifra.

0: A ver qué nos dice acá. Dale, dale, sigue participando la gente, vamos.
1: Hablemos de Mario, dijo el hombre.
0: ¿Hablemos de qué?
1: Hablemos de Mario, dijo el hombre.
2: ¡Claro! ¡Siempre el Antres!
0: ¡El Antres! Mario es más sano. Se levanta, trabaja, se acuesta a dormir.
2: Se acuesta, trabaja.
0: ¿Qué puede hablar de eso?
2: Porque en el sueño también trabaja. Y así, trabaja y trabaja. ¿Para qué, Mario? Sí, igual, vamos, vamos, seguimos, seguimos al UTEC, dije, claro que sí, aquí en Valle María, regional es el puente, todos los sabores de la abuela y todos los recuerdos y artesanía. 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
0: Dice que si empezamos a hablar de vos, ¿qué? Te tocó. Prudenkrebel. Prudenkrebel. ¿Qué quiere decir? ¿Qué quiere decir?
2: ¿Cómo no?
0: Prudenkrebel. Prudenkrebel.
2: Prudenkrebel.
0: Bueno, acá no dice Podskrebel. A ver, crean un audio, dale.
3: Trabajo. Mario, yo también salí por la noche. Ahora la negra no me deja.
0: No me deja.
3: Qué
0: no
3: mala está la vieja.
0: Qué mala está la vieja. No, yo nunca salí de noche, che. Yo nunca salí de noche.
2: Ay, Emma. No sale de.
0: Buen día, Mario Andrés. Sí. Buen fin de semana para ustedes. Sí. ¿Cómo sale? 111.500, Alexis, 111.500. Alexis.
2: Sí,
0: figura así, como
2: Alexis Benítez, ¿será?
0: Me mandará un mensajito con el apellido, así lo anotamos bien.
2: Sí,
0: como
2: Alexis Benítez, es el único que...

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1: Alexis Reich desde Pase.
0: Reich, muy bien.
1: Buenos días. Sí. El combo, ¿qué? Porque no pude escucharlo, dice. Silvia Ledro, no pude escuchar lo que abarca el combo.
0: El combo es una horma de queso de rallar. ¿Sí? ¿Qué horma de sardo de rallar? Una horma de queso holando para la picada, para acompañar el vermú, el salame. Y tenemos una horma de queso fresco, ¿sí? Cremoso, el mantecoso, como quieras llamarlo. Esto tiene un costo, un valor de ¿cuánto? Mario al arranque dijo 110, 111. Que fue la ayuda para el día de hoy.
1: Pero...
0: mano hay. No. Está aceptado, pero es la ayuda. Vamos. ¡Claro que sí! 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
1: 103.200.
0: ¡Ay!
1: Cierro.

0: 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Gracias, Huguito, gracias.
1: Voy con
0: Nancy.
1: Más saludos, Nancy.
0: Vamos.
1: Voy mezclando ahí.
2: Hola, buen día.
1: Ya, Ana María.
2: Hola. El combo sale 115.
1: 115 mil, dice, ¿eh?
2: María. Gracias.
1: No, Ana María Borba.
2: El número de documento de terminación es 483.
1: Qué grande, cómo está la gente, che, a pleno, ¿eh? Josecito Ásolo, buen día, viejo.
3: Güey.
1: 115, dijo la María.
3: Fría de la mañana, el abuelito inmigrante.
0: Hola, Josef.
3: Lindo programa, Mario, si Andrés, nuestro... y todo el equipo.
1: Hola, mi loco.
3: Locutor, que creo que fue ayer.
1: Sí, señor. Ayer fue para todos los locutores, claro. Claro que sí.
3: Y el combo, che, y el combo. ¿Qué? Y el combo le vamos
1: no,
3: a dar
1: no.
3: 104.800 pesos.
1: 104.800
3: pesos. El combito de los quesitos, para la picada, no. Para la pizza, para las pastas. Excelente la programa, como siempre.
1: 104.000.
3: Así con la voz por el Cabo Verde. ¡Lanzan!
1: Menos mal que le faltaba madurar.
3: Che,
1: Josecito, menos mal que le faltaba madurar a este Cabo Verde, porque si no, ¿sabes qué? Mamita, Lili, mira qué lindo los alfajores de Lili.
4: Amigo, acá estoy empaquetando alfajorcito, por la duda le muestro, y el jueves va al Pino allá a la radio.
1: Sí, mándelo.
4: No es un soborno, porque en todo caso, si usted tira una ayudita nada, va a ser para todos los oyentes, no para mí sola.
0: Bueno, dale. ¡Tire nomás! Sí,
1: pero yo por el momento estoy con la foto nomás, así que de soborno mucho no me va a llegar. Claro, si lo tendría capa el Pablo en los alfajores, capaz que tire una ayuda más. Buenos días, Mario Andrés. Mario, sí. El combo sale 110.930. Ramona, desde Pueblo Nuevo, General Alvear. Hola, Ramona, ¿cómo le va? Buen día. Mario, el combo vale 126.000 pesos. Paulina, hola, ¿usted está anotando o está?
0: No, estaba atendiendo el teléfono. ¿Ciento cuánto de Paulina?
1: 126, creo, sí, 126.000 pesos.
0: Ajá.
1: Y Ramona, 110.930, Hola, buen día, Mario Andrés. El combo vale 110.600, María, Buenas, saludos desde Campana, siempre escuchando. Vamos, Campana, buenas.

0: buenos años.
1: Buen día, Marito. Buen día,
2: ¿cómo le va?
1: Buen día. Lindo, Andrés, ¿cómo andan? Con mucho frío.
0: Ajá.
1: Está nubladito. Bueno, Marito, yo te llamaba para participar del juego ahí de Casa Don Andrés.
0: Dale.
1: Este.
0: Sí, escucho.
1: Asunto de los quesos.
0: Sí.
1: Yo más o menos te digo, del queso cremoso,
0: ajá,
1: así la barra entera,
0: ajá,
1: unos 5.900, digo yo.
2: No, y, no quiero salir mucho más queso.
1: Y del de barra,
0: sí,
1: 7.500.
2: Para mí está
1: queriendo decir quiero participar cosita con el número 173. Antonella con el 933, que son los números de documento,
2: en terminación. En realidad
1: y Santi 482.
2: Claro, no es sorteo.
1: Santi Klein.
0: Claro.
2: No, Rosita, bueno, no es sorteo. Marito,
1: un beso grande, un lindo fin de semana.
2: Gracias, Rosita. No es sorteo. Voy a parar el audio
0: claro,
2: para
0: aclarar. Es el precio exacto del combo. El combo es un queso rallar entero,
2: claro,
0: que sale mucho más de eso.
2: Sí, mucho más.
0: Del total que había dado ella ahí entre los dos precios. Sí. Mucho más, ¿sí? Y tiene una horma de Holando, queso Holando, eso es la horma también.
2: En cáscara colorada,
0: que les decimos. Y el queso de rallar es el de que decimos cáscara negra.
2: Cáscara, pero bueno, ya lo viene con pecho. A ver, tengo uno más, uno cortito de Rosita.
0: Dale.
1: Quiero decirle, me había olvidado, quiero decir, desearle felices vacaciones
2: a los grises, ¿sí?
1: A todos los chicos, que disfruten el día a día, dos semanas que tienen de vacaciones. Un beso grande para todos los chicos.
2: Gracias, Rosita.
1: Bueno, un beso.
2: Después vamos a corroborar, Claudia, si el teléfono de la radio nos manda con la aclaración de los precios, ¿eh? Porque para mí no se dio cuenta de...
0: Claro, porque estamos hablando de hormas completas,
2: claro,
0: no son 100 gramos.
2: El kilo es más caro que
0: kilo,
2: eso.
0: El kilo es mucho más caro que eso, ¿no?
2: Lindo combo, le quiero decir, ¿eh?
0: Bueno, además tiene un Rosita, no solo el queso rallar, queso Holando, sino también tiene el queso fresco, el cremoso.
2: Cremoso.
0: La horma sale más de eso, bueno. Vamos a dejarlo.
2: Valeria, repito, desde el paraje de la Virgen dice 107.100, ¿eh? Cristian Enríquez dice 107.500. Y Javier dice 103.100.
3: Saludito enorme de parte.
2: Ana, buen día, dice. Hola, buen día, el combo vale 110.800, ¿eh?
3: Se prepara porque el pueblo está de fiesta.
2: 108.700,
3: se vale.
2: Hola, buen día, el combo vale 118.400, Héctor Garay, ¿cómo anda esto?
0: Vamos, ¿qué tal cerca? 118.
2: Héctor Garay dice 118.400, ¿eh?
0: Vamos.
2: Y aquí Crane dice, la otra semana tendrían que poner un combo de bebida, vino, cerveza, whisky.
0: Bueno,
2: A ver si nos vamos a darle el precio justo, dice. Mira quién anda acá.
0: ¿Quién vino?
2: Pero mire quién.
0: ¡Hola, amigo! ¡Qué gusto saludarte! ¡Qué lindo!
2: ¿Hace cuánto que no lo ve?
0: Ajá.
2: ¿Eh? ¿Cómo anda? ¿Bien?
0: Bien.
2: Maxi Regner anda. ¡Hola, Belén! También anda. Anda su compañera de vida, ¿eh?
0: Todos los chicos. ¡Qué lindo! ¡Hola, buen día!
2: ¿Cómo anda, Belu?
0: ¡Vamos, Marito!
2: Franco,
0: ¡vamos!
2: Franco Baisbecker dice: el combo vale 104.993 pesos, ¿eh?
0: 104 tengo uno de esos.
2: Capaz que le pega.
0: No. ¿Quién?
2: Franquito Baisbecker.
0: No.
4: Bueno, Mario, ya que no va a ayudar, voy a tirar otro precio: 116.800.
2: 116.800. Está más cerca de los alfajores, quédese tranquilo.

0: que ya estamos llegando a la final. 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Nos vamos rapidito. 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Seguimos. 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Vamos rapidito que terminamos. 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Gracias a todos. ¡Arriba la música, Mario! ¡Vamos que lo vamos!
1: ¡Yee! Tengo muchísima gente participando. ¿Sí? Sí, por supuesto. Dice Silvita. Silvita Valeros de Colonia Estela Maris. Dice, hola, buen día. Quiero participar. ¿El cómo vale? 98.350. Mónica Krab, ¿cómo le va, Mónica? Dice, buen día.
2: Buen día, Mario. Buen día, Andrés.
0: Buen día, va, buen día, día.
2: Una mañana muy fría.
1: Está fresco, sí.
2: Mónica, sí. Nublado. ¿Qué rato estás chispeando? ¡Epa! Está subiendo de rato. Quiero participar del sorteo. Ojalá me saque una vez, porque participé tantas veces
1: que
2: nunca la acierto. Yo digo que el combo,
1: a ver.
2: Doy una idea, no sé.
1: Sí,
2: 117-400, puede ser.
1: 117-400.
2: Linda, sí. Bueno, que tengan un muy feliz fin de semana, a pesar del clima, que está muy frío todo y no hay sol hoy.
0: Y no hay sol.
2: Besos. Saludos y besos a todos. Chao.
1: Gracias, gracias, gracias, querida.
0: Gracias, abrazo, Moni. Gracias, gracias, gracias.
1: Juan Arror dice 120.000. Enriqueta Dechan dice 123.200. Griselda Craviter 115.300. Maxi Albornoz 120.100. Bruno Albornoz 110.000. Y aquí dicen 129.500. ¡Ah, Jorquito! ¿Cómo anda, Jorquito? Que dice buen día. Espero que tenga una excelente jornada, ¿eh? Hoy no hay chamba porque está llovinando.
0: Claro, claro.
1: 109.180.
0: Bueno, bueno, seguimos.
1: 110.250. Tengo muchísimo, Andresito.
0: ¿Sí?
1: Sí. 119.400, ¿eh? ¿Qué me mira así? No me mira así.
0: No, yo cuando acierto le digo.
1: Ah, bueno, bueno.
0: Porque si no, no me da el tiempo para anotarlo a todos.
1: Hola, buen día. El combo vale 115.000. ¿Cómo anda Humberto? ¿Cómo anda Protestante? Buen día, buen día.
0: ¡Buen día!
1: El combo vale 110.580.
3: Dale, dale. Dame el clavel. Dame el clavel de tu boca.
1: ¿Hay alguien cerca, al menos?
0: Sí, ah, ahí cerca. Sí, Mario.
1: ¿Qué quiere Andresito? Bueno, tengo un Andresito 1 y Andresito 2.
0: ¡Ah, güey! Somos dos, la mayoría acá de Andresito, Vamos, porque tengo que invitarlo domingo 26 de julio, aniversario de las aldeas. 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Claro que sí, seguimos por Monseñor Dobler hasta la 9 de julio. 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Y bueno, ahí hasta la Plaza Centenario, enfrente del Templo de Valle María, comienza, claro que sí. 13 horas, apertura del escenario Plaza Centenario, con la participación de Herencias Alemanas, Brisas Inmigrantes.

0: emprendedores, un día para celebrar nuestras raíces, compartir en comunidad y seguir haciendo historia juntos.
1: Marita Ledero del Tocayo, el combo vale 128.000. Estela, la patrona, dice 119.500, ¿eh? Y tengo más. Buenos días, soy Alexis. Hay varios Alexis, ¿eh?
0: Ah,
1: de protestante.
0: Ah, otro.
1: El combo vale 102.500, ¿eh? Y tengo a ver un mensajito de María Zapata. A ver qué dice María. ¿Cómo anda María? ¿Qué dice?
2: No sé bien cuántos quesos son.
1: Son tres quesos, María. Son tres quesos. Feliz día, dice 123.457. Puede ser, me parece que no, che.
0: No, che.
1: 121.345.
0: ¡No! 100.850. ¡Gran fiesta de aniversario! 148 años en la Fundación de Valle María y su aldea. 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

0: Muy bien. Bueno, ya estamos en el horario de quién. Sábados en familia. Y está hoy conductor, amigo, tocayo. Buen día, guten Morgen.
1: Guten Morgen.
0: Alles gut. Alles gut. Isaendo Sofroe. Hey, ¿cómo andas tú?
1: Muy bien.
0: Bueno, me alegro, bienvenido.
1: Espero, ¿cómo la pasó ayer?
0: Bien, sufriendo la noche nomás, casi no me puedo dormir.
1: Sí, bueno, creo que eso lo sufrió, por lo menos el 97% del país sufrió anoche como nunca, ¿eh? Es más, hoy un remisero le digo, ¿cómo estuvo anoche? ¿Vio el partido?
2: Dice, odio la Argentina, odio ver el fútbol.
1: Me dijo hoy, tempranito,
0: Bueno, son de esos que no tienen gusta. Deporte, no les gusta. Sí, sí. Y si odia a la Argentina, bueno, porque está acá, entonces se vaya a otro lado. Claro. Pero discúlpeme.
3: Que se vaya a Uruguay, quedó fuera.
1: Claro, que se vaya a vivir a otro lado. Bueno,
0: claro.
1: Pero
0: está bien, tiene razón. No le gusta el fútbol. Hay otro acá en Valle María también, hay otra gente que no le gusta el fútbol.
1: Por eso
0: hay
1: varios. 7%, claro. Bueno, quiero. Ayer fue el Día Nacional
0: del Locutor.
1: Qué lindo. Así que bueno, desde aquí, desde la radio oficial de la región, del grupo multimedio, quiero hacerle llegar un muy feliz día a todos los locutores y todos los medios que tenemos en nuestro país.
0: En nuestro país, exactamente.
1: Muy, muy interesante. Creo que en camino está viniendo la directora ya.
3: No, ya está.
1: ¿Ya estamos?
3: Ya está. Siento. Ay, ¿qué? Perdón, yo tengo que seguir porque tengo muchísimo, ¿no? 102.220. 101.350 el combo. 114.200.
0: Mario, estoy como los que pateaban en los penales que retiraban un así.
4: Muy buenos días.
0: Oye, soplaban.
4: Fíjate, el combo sale.
0: ¿Cuánto?
4: 137.500.
3: Muy arriba.
4: Y acá están cayendo unas gotas. Sí,
0: acá. ¡Vamos! ¡Todavía no polaco de Alvear!
4: Fría, así que tengo que hacer nieve.
0: Y hay que decir adentro, Mario, polaquito.
3: Sí, puede ser, decía Martincito ahí que puede empezar a caer esa agua nieve, ¿no? Ajá. Por el frío que hace.
1: Pero no, tiene que darse ciertos factores. Lo digo yo que de nieve
3: está el pasado. Ahí está Martín, bueno, ahí está la
0: yo también,
3: Buenos días, Mario, Andrés, Claudia, feliz el sábado. El combo vale 110.000. Silvia Irfel. Hola, Silvia, ¿cómo le va? Buen día.
0: ¿Sí? ¿Cuánto dijo Silvia?
3: 110.000. 109.000 dice Estela. 109.000 dice Estela, Y se nos agotó el tiempo, me parece,
0: Sí.
3: Se nos agotó el tiempo, Andresito. ¿Qué quiere que le diga? 102.800 dice Lili. 102.150 vale. 103.000 Mayra. Me parece que se nos terminó el tiempo, Andresito. Porque la directora ya está tirando el cuello acá.
0: Yo no anoto más, pero estuvieron muy cerca,
3: sí, muy
0: pero
3: cerca.
0: Muy
3: ¿por qué cerca? No me dieron, si me hubiesen escuchado hoy temprano a mí lo que le decía, están errados con los precios de los
0: salarios.
5: Mario,
0: ¿qué?
5: El combo vale
3: 16.50. Muy arriba.
0: Respiro.
3: Queda en casa lo que vamos nosotros.
0: No. ¿Eso sale o sale? ¿Cuándo? No sé.
1: Yo pensé. La última por el más cercano, el más próximo.

0: 10 minutos, hora espejo. Ah, hay que pedir un deseo.
1: Bueno.
2: Pero Mario, que se pudra todo, dejarlo ahí, que nos vamos en la todo. Picada, vamos a comer un salame, que se pudra todo.
0: Que se pudra todo, dice el chino, desenchufó la nevera.
1: ¡Qué bueno, Diamantino!
0: No, Manuel.
1: ¡Ah, Manuel dijo!
0: Sí, Manuel trae el salame, que se tranquilo.
1: ¡Vamos! ¡Arriba la música! ¡Este ritmo que vamos a bailar en los 126 años en la Plaza Centenario!
0: ¡Sí, señor!
1: 26. ¡Vamos!
0: ¡Sí, señor! Y mi tema, dice Clave, viene prendido.
1: No, ya, ya,
0: viene prendido. Viene prendido fijo, che, la sintonía.
1: ¿Pero dónde está?
0: No, ahora nos dijo, nos dijo.
1: Usted no está viajando más, está sentado ahí en casa tomando mate.
0: No sé, no sé.
1: ¡Bueno!
0: Por eso nos vamos a ir, para que el viaje sea placentero.
1: Sí, bueno,
0: ¿de Mario, dónde viene? ¿Falta mucho?
1: Hoy no estaba el padre.
0: Man, ¿cómo habla? Dice.
1: Bueno,
0: yo voy a intentar a Crane que haga un programa.
1: Claro,
0: habla bien,
1: que venga,
0: hermano,
1: a ver si este.
0: Sí. Ya lo he invitado yo. Lo que pasa es que terminamos muy tarde la noche del viernes. O la madrugada del sábado, entonces se le complica.
3: Hola, ¿cómo andan? Buen día.
0: Buen día.
3: 117 con 200.
0: Bueno. Más abajo.
1: Mario, fue el último, gracias.
0: Muchas
1: gracias a todos, porque nos tenemos que ir, porque si no acá mi tocayo me reta.
0: No, y están todos preparados, está el Maxi saliendo de la tele.
1: Y hoy, como no estuvo el padre
0: Carlito,
1: el párroco, no tuvimos la palabra de Dios.
0: Señor.
1: Pero siempre queremos tener presente que tanto le pedimos a Diosesito, a Jesucito. Y queremos agradecer con una oración a Jesús misericordioso. Señor Jesús, en la cruz manifestaste tu obediencia al Padre y tu voluntad de salvación universal. Venimos a implorarte perdón y a darte gracia por tu amor. Queremos hacer conocer tu evangelio mediante las obras de misericordia, por la conversión de los pecadores, el consuelo de los afligidos y la asistencia a los pobres y enfermos. Envíanos tu Espíritu Santo, pues necesitamos sanar nuestra libertad humana para construir un mundo donde reine la misericordia y se anticipe al banquete definitivo. Ayúdanos a dar testimonio de fe y esperanza delante de nuestros hermanos, varones y mujeres, para que comprendamos todo que la felicidad perfecta se encuentra en ti. Indícanos el camino hacia el Padre, para llegar a adorar el misterio de la Trinidad junto a María y los santos. Amén. Muy bien. Marito.
0: Nos vamos, Andresito.
1: Vaya con la música que quiera. Yo le digo a mi tocayo que ya está. ¿Y por qué no vienes tú acá? Venga acá, que cómo.
0: No, está invitado, dice. No está.
1: ¿Cómo que no está? Yo lo invito hasta el cierre.
0: Está de invitado hoy.
4: Que está de invitado.
0: No está hoy trabajando en la radio hoy.
1: Bueno, pero
0: está enojado con nosotros.
1: Pero nosotros siempre estuvimos juntos acá. ¿Cómo no va a venir a saludarnos?
0: Este Schwarz.
1: Se dejalo nomás, sí, le va a ir también.
5: Buen día.
1: ¿Cómo le va, amigo? ¿Cómo anda?
5: Qué placer verlo siempre.
1: Qué lindo, che, gracias por visitarme.
5: Te voy a dar un abrazo porque hace rato no lo abrazo.
1: ¡Qué lindo! ¡Por Dios! Me pones contento, hermano. Dale, mano.
0: Esto, Schwarz, mi hermano.
1: Bueno, Marito, no agregues cosas que
0: no vamos. Nos vamos, Andresito. Ha sido un placer, sí, de verdad.
1: Dale.
0: Nos vamos con 7 grados la temperatura.
1: Sí.
0: Día gris, El pronóstico decía que iba a haber sol, pero bueno, el tiempo es así. El tiempo es así.
1: Bueno, estuvieron cerca. Algunos por 5.000, otros por menos.
0: Sí.
1: Y así, bueno, el sábado le vamos a dar una ayudita más, pero...
0: Nos vamos, Tecito. Dice acá el Crane, el de última, ¿no? Si querés seguir teniendo el programa, es mejor que no vaya. Por la duda, dice. Es mejor que él no venga, dice.
1: ¿Ah, que yo no venga?
0: No.
1: ¿Que él no venga?
0: Claro. Ah, si vos querés seguir conservando el programa...
1: No. Veniste, que yo no quiero entregar. Dale, veniste a hacer el programa.
0: No, pero él no quiere, dice, porque se lo pudre todo. Bueno.
1: Gracias, Marito. Hasta el próximo sábado.
0: Muchas gracias. El sábado que viene, ¿eh? Gracias. Disfruten, sean felices, vivan su vida. Hasta que hicimos, abuelito Mirante. Nos encontramos, si Dios quiere, la semana próxima, dentro de 7 días, ¿eh? Para compartir. Buen fin de semana. Y la Argentina juega el 7. Así que vamos a Argentina.
1: Vamos todavía, que va a ser más fácil que anoche.
0: Ya viene usted...
1: Sí, yo creo que más fácil que anoche. Anoche nos cascotearon el rancho varias veces, Mario.
0: Chau gente, los queremos un montón, los llevamos en el corazón. Ya viene.
1: Nos cascotearon el rancho bastante anoche, Mario. En el palo acá, el palo allá. La ventana decía que estaba cerrada si no entraban.

0: tiempo, todo junto. Así que por lo tanto, mi tocayo va a estar hoy con con mate recién preparado. No como el mío, frío, helado y... Bah, dejalo así, amicito, no hables más. Un placer, dije, que presentar a mi tocayo acá en los estudios. Y junto a él va a estar Andreita Ror, que también ambos llevarán a cabo de acá hasta las 12:30, Mario.
1: Hasta la una.
0: ¿Hasta la una van a estar?
1: Hasta la una.
0: ¡Upa!
2: ¿Cómo vamos a estar? Buen día, buen día.
0: Buen día.
2: Como todos los sábados, como todos los sábados.
0: Van a estar
2: 13 horas.
0: Sí, sí, yo sí, no sí. Sabía si era 12:30 o 13, por eso pregunté.
2: ¿Cómo
0: disculpe,
2: Andrés?
0: Retiro
2: muy buen
0: lo
2: día.
0: Dicho. Retiro lo dicho.
2: Pasemos
0: bien,
2: acá.
0: Bien, Colqui, bien.
2: Ahora más distendido, ya estuve escuchando, ya más tranquilos, ¿no?
0: Bien.
2: Muy buen día, Mario. Muy buen día a todo el equipo. Y bueno, vamos a hacer el pase porque tenemos ya gente esperando.
0: ¡Sí!
2: La mañana no se siente el frío, acá no se siente el frío. Hay mucho calor humano, hay mucha gente amiga. Dani ha llegado tempranito. Yo pensé, qué raro, no me contesta el mensaje.
0: Dije, ya estaba acá.
1: Estaba disfrutando los mates de Claudia.
2: Claro. Muy bien, estaban para el disfrute entonces.
1: Estamos ahí hablando con Claudia y con Mario, quisimos participar.
0: No, quería participar del combo, pero no. Tiene que estar afuera.
2: No,
0: si
2: no
0: está en la calle,
2: no
0: va a decir. Gracias, Maxi, un placer, Ya te voy a dar un abrazo, Claudia, y también. Y ustedes ya quedan en la compañía, como cada sábado, con este programa más escuchado de la 96.1-96.3, que se hace llamar.
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2: Claro que sí.
1: Quédate con nosotros, ya retornamos con Sábados en familia aquí a través del gran grupo Multimedios Eclipse.

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Bueno, con todo el ritmo, como cada sábado arrancamos este espacio por Grupo Eclipse Multimedios, luego de haber saludado y haber hecho el cambio allí con nuestro amigo Andrés Kessler. Un saludo grande para Andrés, que acaba de retirarse del medio de comunicación. Un saludo para él, buen fin de semana. Bienvenido a la gente que se va sumando a Grupo Eclipse, que viene de visita a compartir un momento, a conocer este multimedio. Y nosotros aquí en este nuevo mes de julio, ¡qué bárbaro! ¿Cómo pasa el tiempo, querida audiencia? 4 de julio 2026, juntos por Eclipse, haciendo sábados en familia.

0: Y llegando Claudia con los bizcochitos, que no pueden faltar, los bizcochitos y el mate no puede faltar aquí en el Grupo Eclipse. Y luego de, bueno, nos va a contar un poquito cómo se siente, porque aparte de ser profesional, escribano, seguramente Lucas Medel, que está con nosotros, bienvenido, ha mirado el partido también, ¿o no, Lucas? Muy buenos días, bienvenido.
1: Buenos días a todos, buenos días a todo el equipo y a toda la audiencia. En nuestro pequeño micro, el escribano responde.
0: Bienvenido, Lucas.
1: Venimos todavía con el corazón un poco sentido de anoche, porque estuvo complicado, pero bueno, se pasó.
0: Se pasó la prueba, qué momento realmente.
1: Así que acá estamos de vuelta en el programa y bueno, un poco más tranquilos que anoche. Y vamos a alargar con un temita que ha sido bastante consultado en redes y en la escribanía en particular.
0: Totalmente, totalmente. Bueno, Lucas, nuevamente bienvenido. Gracias por estar en el escribano responde, así se llama el micro, por Sábados en Familia. Y vamos a hablar un poco este tema que lamentablemente es algo cotidiano, ¿no? Las posesiones, hay muchas personas que han adquirido, que nos han consultado en distintos momentos. En lo personal, soy abogada también, entonces me han consultado por compras que se han hecho y te traen el boleto de compra-venta, muchas veces certificado por escribanos, el boleto de compra-venta, y con la idea de que ese terreno que compraron, esa propiedad en X lugar, las zonas costeras son zonas donde hay mucha de estas situaciones, de estos negocios jurídicos, donde ellos quieren tener la escritura luego de haber hecho el boleto de compraventa hace año y que les llega una partida en algunos casos y pagan. ¿Qué podemos aconsejarle a la gente de estas situaciones? Lucas, ¿qué tema, no?
1: Es más común de lo que uno cree, es bastante común y hay localidades en las cuales se repite mucho más que en otras. La posesión, como lo hablamos en el programa anterior hablamos de lo que era el boleto de compraventa y la capacidad, el alcance que tenía el boleto. Dijimos que para ser dueño no hay otra cosa como la escritura en relación a un inmueble.
0: Correcto.
1: La posesión, obviamente, al no tener una escritura traslativa de dominio y no transferirse el dominio, no te convierte en dueño. La posesión, a diferencia del dominio, el dominio es la relación más perfecta que tiene una persona contra una cosa o con una cosa. Es usar y disfrutar de la cosa de manera extrema, como te lo permite el derecho, y en cambio la posesión es un hecho, no es un derecho, es un hecho. ¿Qué es el hecho? Es estar sentado sobre un inmueble, construir este inmueble, cercar este inmueble, pagar impuestos
0: muchas veces,
1: pero no te convierte en dueño. Convertirte en dueño es un proceso que se inicia con la posesión. Lo importante en esto es cómo la adquirís, porque la posesión no simplemente se adquiere con sentarse, que sí es cierto, sentarse en un inmueble, construir, mejorarlo con el tiempo te convierte en poseedor. Pero cuando vos se la adquirís a quien poseía en otro momento, no se adquiere tampoco con cualquier instrumento. Como bien dijiste, mucha gente viene y te dice, che, tengo este boleto, compré por boleto. Sí, pero comprar por boleto no te hace beneficiarte de la posesión que ejercía el anterior poseedor.
0: Claro, hay que ver también la intención, la buena fe o no, el ánimo domini, ¿no?
1: El ánimo domini. ¿Qué es eso? Bueno, por eso la posesión...
0: Lo pasamos al término más claro.
1: Claro, el ánimo domini es el ánimo de ser dueño. Exacto. ¿Qué significa eso? Vos estás sentado sobre un inmueble del cual no tenés escritura, pero ejercés todos los derechos sobre ese inmueble como si fueras dueño y le desconocés cualquier calidad de dueño a otro. Aunque exista un dueño que esté registrado en un registro de la propiedad con una escritura. Uh-huh. Ese inicio, sumado a otros requisitos, como por ejemplo la cesión de derecho posesorio, que es lo más elemental y el puntapié inicial que lo ejercemos también específicamente los escribanos. ¿Por qué? Cuando vos cedes un derecho posesorio, vos lo que estás cediendo es un futuro juicio. O sea, una persona posee un inmueble, hace 15 años sentado en ese inmueble, viene y te dice un día, te lo vendo. Vos decís, che, lo quiero comprar porque me conviene el precio, me encanta el lugar, como vos decís.
0: Me gusta el lugar.
1: Zona costera, generalmente son los ejemplos
0: vista,
1: de este caso.
0: Las panorámicas, la naturaleza y demás.
1: Bueno, en ese caso, si vos simplemente comprás por un boleto, adquirís esa posesión como si hubieras desde cero. Vos sos nuevo poseedor desde cero. La ley te permite sumar posesiones.
0: Correcto.
1: ¿Cómo sumarías posesiones? O sea, sumar la posesión del anterior con la tuya, con una cesión de derechos posesorios que se hace por escritura pública. ¿Por qué? Porque la ley exige que esos derechos litigiosos se cedan por escritura pública. Esto empieza
0: en
1: a
0: la manera legítima, legal.
1: La única manera. Que no vendan estas oportunidades de boleto, lo charlamos, con firmas certificadas, sin firma, no importa, no sirve. Porque a la larga tu derecho lo vas a hacer valer en un juicio. Y eso es un poco lo que quería contar esto. Uh-huh. Esto es como verlo como una receta, son diferentes ingredientes en determinado tiempo que terminan en el hecho de que vos seas dueño de algo que en principio no lo sos, que sos poseedor. Correcto. Entonces, el primer elemento de esta receta, el primer condimento sería la cesión de derechos posesorios. Vos, a partir de la cesión hecha ante un escribano, comenzás, sumás los años del anterior poseedor más los que vas a sumar vos. ¿Qué te exige la ley? 20 años. Vos tenés que tener el ejercicio de la posesión de forma exclusiva, excluyente y pública, sin controversia, sin ningún tipo de intimación, sin ningún tipo de problema, durante 20 años. Llegados esos 20 años, vas a hacer valer estos derechos ante un juez, que es el que te va a dar lo que se llama, comúnmente se conoce como el juicio de usucapión.
0: Correcto, sí.
1: Este juez va a evaluar estos elementos probatorios, uno de ellos la cesión de derechos, el pago de impuestos, la existencia de un plano de mensura aprobado y demás, y sumando todos estos elementos, otorgará la sentencia definitiva en la cual te considerará como propietario, derecho de dominio.
0: Dentro de ese juicio, ¿no es cierto? Siempre. Durante ese juicio, sumando todas los ingredientes que decías vos para, obviamente, operar en forma organizada en esos 20 años que tienen que ser en forma constante, ininterrumpida, sin ningún tipo de litigios, ¿no?
1: Exactamente. O sea, en ese momento, lo que nosotros empezamos a hacer en el ejercicio de la posesión es sumar prueba día a día, que es pagando los impuestos, pagando el servicio de luz, mejorando la casa, fotografiando.
0: A veces fotos, fotografías, sí.
1: Nos fotografiando la casa. Bueno, nosotros cuando armamos las sesiones de derechos, hacemos una breve historia de la persona que cede a la persona, del cedente al cesionario, o sea, del que cede al que recibe. Y contamos un poco la historia de cómo adquirió, cuándo adquirió, qué prueba tiene, cómo viene, cuál es la razón. Y esta sesión de derechos te permite además poder cambiar la titularidad del plano de mensura del cedente, del titular, del poseedor anterior, al nuevo poseedor. ¿Por qué es importante el tema este del cambio de titularidad de los planos? Porque el gobierno de la provincia de Entre Ríos ha cambiado el criterio en relación al tema de aprobación de planos. Así antes es. Había un criterio muy amplio en el cual te aprobamos lo que venga, y esto generaba que sobre un inmueble por ahí te encontrabas con 50, 60 planos aprobados uno sobre el otro, generando partidas, deudas, intimaciones, juicios de
0: un premio, desorden, mucha desprolijidad, en esa amplitud.
1: Típico del gobierno, de los gobiernos en general del Estado, es reaccionar. ¿Cómo reacciona el Estado? Prohibiendo. Entonces, ¿qué hace de ahora en adelante cuando nos encontramos con ciertos grados de posesiones, cierto tipo de posesiones? ¿Qué son las posesiones contra propietario desconocido? Cuando se dice bienes fiscales. Uh-huh. Bueno, el bien fiscal no es un bien. El bien fiscal se llama porque es bien del Estado. Ese tipo de bienes, que son los que carecen de otro dueño, que por lo tanto son del Estado, son los más complicados hoy de aprobar un plano de mensura. Entonces, si ya tenés un plano de mensura aprobado a nombre del anterior poseedor, la cesión de derechos posesorios

0: vos estás comprando, como te digo, un juicio. Si estás comprando un juicio, mientras más pruebas tiene, más vale. Mientras menos pruebas tiene, menos vale. Entonces es muy importante asesorarse.
1: Menos problemas hay en esa posesión que se adquiere.
0: Para lograr la sentencia.
1: Exactamente, más probabilidades tenés.
0: Entonces, es muy importante asesorarse con un escribano, y obviamente posteriormente con un abogado a los fines de la usucapión, para determinar también cuánto vale ese inmueble. Porque yo te puedo decir, bueno, mirá, está en la costa, sí, un castillo armado en la costa, pero ayer pagué el primer impuesto y llevo 2 semanas de posesión. Bueno, ¿cuánto vale eso? Es un tema que, si bien está dentro de la libertad contractual, que lo arreglan entre las partes, es importante que se acredite.
1: Muy interesante este tema. Lo que le interesa a Mario, lo escucho que lo está mirando con atención al escribano. El escribano responde, es un micro que se inauguró el mes de junio, un micro muy interesante, son temas cotidianos, lamentablemente en algunos casos se complican. Y por eso mismo, qué importante es que las personas busquen a su profesional de confianza, en este caso el escribano, el abogado que trabaja conjuntamente, y antes de, en lo posible, porque viste que a veces salen esos negocios, es lindo el lugar, es económico lo que me ofrecen, pero bueno, estoy sentado con esto es lo que hay, o sea... asesorarse antes de hacer la transacción comercial, ¿no?
0: Uno no solamente compra la hermosa vivienda que puede estar ahí, la hermosa vista que puede llegar a tener, sino que además está comprando un juicio. Este juicio puede ser a favor o puede ser en contra. Entonces, claro, no es poco lo que se tiene que asesorar al momento de hacer este tipo de negocios. Uno no compra simplemente por voluntad, tiene que comprar siempre asesorado, y para eso estamos los escribanos y nos dedicamos a esto.
1: Muchísimas gracias, Lucas. Un placer nuevamente tenerte aquí en Eclipse, Grupo Eclipse Multimedios. Ustedes en este tiempo de receso judicial, receso de invierno, van a estar trabajando.
0: Seguimos
1: normal.
0: Trabajando.
1: ¿Qué días y horarios?
0: Seguimos trabajando de lunes a viernes, bueno, de mañana de 8 a 12, en los horarios normales, y solamente los días miércoles y viernes somos los que no abrimos de tarde. Es el único día abrimos
1: después
0: de tarde.
1: Después, lunes, martes, jueves, sí.
0: Estamos permanentemente, bueno, y bueno, los invitamos a todos, a cualquier duda y cualquier consulta, con los canales de la radio, los canales de la escribanía, se comunican con nosotros a los fines de el nuevo tema a tratar dentro de 15 días en el nuevo micro.
1: Muchísimas gracias, saludos para Dayana, buen fin de semana y bienvenido siempre, Lucas.
0: Gracias.
1: Muchas
0: a todos.
1: Gracias.

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0: Todavía me estoy acomodando con la cámara.
1: No, todavía se está acomodando.
0: Sí, todavía no logro acomodarme. No. De a poquito vamos. Qué lindo quedaron los soportes. Bueno, es lo que hay, está muy bonito.
1: Está bárbaro. Está a la altura. Está bárbaro.
0: Está a la altura, así que claro. Quiero mandar un saludo muy grande a Marcos, que también tiene que ver en estas cositas. A Hernán también, un saludo a ellos que están escuchando la radio, están escuchando Grupo Eclipse Multimedios. Un saludo muy grande para Luján, un saludo para Mami, que está en Pueblo Alvear, a Maru, por supuesto, que están allí al frente de Mini Mercado, su lugar, y es mi lugar también, y el de todos los que quieren ir a hacer las compras para el desayuno, para el almuerzo, para la merienda, todo en su lugar, Pueblo Alvear, frente a la plaza de esa localidad. Bueno, luego de escuchar el espacio, el micro, el escribano responde. Seguimos con todo lo que tenemos para desandar en este sábado 4 de julio 2026, donde se siente el invierno, caía una precipitación, no sé si es de, para mí de frío, ¿no? Porque está nublado, sí. Anuncian como el fin de semana.
1: Hubo por ahí algunos que decían agua-nieve, no es agua-nieve.
0: No hizo tanto frío como ayer, ¿eh?
1: ¿Usted sabe
0: ayer
1: que cuando cae agua-nieve o cae nieve no hace frío? Una cosa natural.
0: Y cuando está nublado dicen que no hela, así que
1: exacto.
0: Así que bueno, Luján así me dijo, dice, está nublado, hay vientito, no heló, El saludo grande para todas las empresas que nos acompañan, que ya Mario estaba poniendo al aire, a los amigos de Clorolito, tiene todos los productos para limpieza. Saludos para Lito, para Silvia, para Sebastián y toda su familia. Hoy tempranito anduvimos por allí. También saludamos a la gente de Espacio Elie Ambientaciones para eventos, un saludo muy grande para ellos. Tatelú, juguetes y materiales didácticos. Mecánica SBW de Cristian Stan, que ayer hablábamos con Cristian y me decía, tipo 6:30 cierro ya el taller allá y me voy y me instalo con mi mamá. Creo que toda la gente hizo más o menos lo mismo, ¿no? 7:45, allí 6:30. De la tarde cerraba su negocio, su puerta. Y quien le guste más o menos el fútbol, pero argentinidad al palo, como dice, ¿no? O sea, todos allí en el corazón. La selección nacional estuvo mirando con su familia. ¿Dónde andaba, Dani? Ayer
1: a esa hora ya estaba en mi casa. Y la verdad que hasta ahora estoy tratando de calmar un poquito el corazón.
0: ¿Qué momentos, por favor? ¿Qué momentos? ¿Qué ansiedad?
1: Alguien dijo por ahí, si no se sufre, no vale.
0: Sí, tal cual. Qué manera de sufrir, la verdad. Yo de cábala me senté en el mismo lugar, en ese momento, porque andaba deambulando, haciendo cosas yo. Usted sabe cómo soy un poco, ¿no?
1: Sí, una cabecita.
0: Pero bueno, a esa hora me dijeron, no, te sentás en el mismo lugar, por favor, de cábala. Y la verdad que, viste, cábala o no, Argentina hizo el tercer gol ahí. Pero qué manera de sufrir realmente, ¿eh? Hay gente que me ha contado que hay gente que se le subía la presión, tuvo algunas situaciones de estrés. Sí.
1: Es más, no sé en esta zona, pero en Diamante hubo festejos, algunos medio descontrolados, porque se escuchaban por ahí muchas motos, autos que iban a alta velocidad, que frenaban,
0: que no es necesario para festejar y para demostrar
1: bocina, puede ser trompeta,
0: redolante. Las banderas ahí con toda la energía,
1: el fervor de una Argentina tranquila. Pero justamente hoy en la mañana, cuando me tomaba un remis, le digo, ¿vio el partido anoche al remisero? Lo primero que me dijo, odio la Argentina, me dijo. Así me dijo él, simplemente.
0: Medio.
1: Le digo, si odia la Argentina, ya estaba por...
0: ¿Vamos a charlar otro tema o me callo?
1: No, estaba por decirle, entonces, ¿qué hace viviendo acá? Pero estaba por decirle, pero bueno, no.
0: Ahí le decía, bueno, lo invito a bajarse.
1: Pero me aclaró, dice, no, odio el fútbol argentino, me dijo. Bueno, está bien.
0: Claro.
1: Y hay otras personas que dicen que no miran fútbol justamente por esta razón, porque se desesperan,
0: se descompensan,
1: terminan internados, terminan el fanatismo, ¿no? El argentinismo.
0: Es así, pero bueno, para festejarlo hay que festejar con alegría, con fervor, pero bien, ¿no? No es necesario a veces cuestiones que molestan o opacan el ánimo del festejo, tan simple como ello.
1: Claro que sí, claro.
0: Bueno,
1: que
0: vamos
1: sí.
0: a dar el teléfono de la radio, el teléfono de contacto de la radio. El teléfono es 0343 499 433. es el teléfono de planta, si querés salir al aire, exactamente, el teléfono de línea, el teléfono WhatsApp, que está en todos los programas de Eclipse.
1: Claro, si no, tiene nuestro número de planta por WhatsApp, que es el 343-440-1524, De ahí también interactúan con nosotros en forma inmediata y, por supuesto, si tienen la app multidispositivos que funciona para Android, para iPhone, para Windows, para tablet y demás, también les va a aparecer el iconito de WhatsApp, apretan ahí automáticamente, se les abre la aplicación y no hace falta recordar números.
0: Totalmente, totalmente. Gracias, Dani. Queremos saludar a Maxi Regner, un amigo y coequiper también de este programa. Así que, ¿cómo que no va a charlar un ratito? Vamos a charlar, vamos a que él nos presente a sus amigos que también han venido a visitar la radio, a visitar el equipo, al grupo Eclipse Multimedia. Saludamos a Belén, a la esposa de Maxi. Un cariño grande para Belén. Y a todos ustedes que están del otro lado, allí en San Benito, Agustín y Nora Schwembler están escuchando la radio. 72 años cumple el 6 de julio don Agustín Schwembler, 72 años en San Benito. Muy feliz cumpleaños, muy feliz cumpleaños, Agustín. Desde ya, un cariño grande para toda la gente de Paraná, capital, que nos escucha a través de las distintas aplicaciones, para la gente de Rosario, Crespo, la gente de Santa Fe, de Crespo, de Libertador San Martín. El Facebook también tenemos ahí seguramente mensajitos. Omar y Viviana de Rafaela también. De Ramona. Mari Viviana de Ramona, un cariño grande. Y Guille me dijo que hoy iba a estar un poquito ausente porque se iba a una jornada de scout de su hija. Así que ya me avisó tempranito, Nuestra colaboradora desde Tandil. Siempre presente. Bueno, un fin de semana donde empezaron las vacaciones, empezó el receso escolar.
1: Y empezó mi receso también.
0: Y empezó el suyo escolar, ¿no?
1: No, pero es como una escuelita, se aprende todos los días donde estoy yo. Pero usted sabe que...
0: Contento está entonces.
1: Yo estoy súper contento.
0: Con solo hecho de no levantarse tan temprano en la madrugada, ¿no?
1: Ayer 2 grados bajo cero la temperatura en Diamante,
0: 2 grados bajo cero.
1: Es más, estábamos viajando hacia la ciudad capital de Entre Ríos y la cantidad de autos que veíamos con los parabrisas todos congelados.
0: Qué bárbaro. No, ayer fue tremendo. Ayer fue tremendo. Bueno, tremendo, Claudia tremendo. Sacó fotos ahí de su casa donde se veían los vidrios con la escarcha.
1: Sí. Impresionante.
0: Cerca del mediodía, en algunos lugares bajos, se veía, blanqueaba la heladita.
1: Exactamente. Hay muchos eventos que se van a desarrollar en la región. Quiero mandarle un saludo también a Cristian Zapata, que vive aquí en Valle María. Le digo, mañana te voy a saludar en la radio. Así que bueno, dice, yo los escucho siempre. Por ahí no te contesto, pero sí, te estoy escuchando, Daniel, me dice. Así que bueno, le mando un saludo enorme a Cristian Gabriel Zapata, que bueno, él trabaja en Crespo. Mire, de Valle María a Crespo se va todos los días. Pero me dijo, yo toda la mañana escucho la radio.
0: Qué lindo que la gente nos escuche, pero también está lindo recibir un mensaje, es un mimo, ¿no?
1: Es un mimo.
0: Es activar un poquito esto de que sabemos que están, pero está lindo que nos escriban. Hola, Jorge, también me dice, hola, Andrea, buen día, te saludé por Facebook, ahora ya le respondemos a Jorge.
1: Sí,
0: a ver, Jorge. Jorge Merino.
1: Jorge Merino.
0: Luján dice que nos está escuchando. Ayer a las 6:30 de la mañana había más de 2 grados bajo cero para andar en moto. Ella nos puede corroborar también, andaba en moto. 2 grados bajo cero, lo que decís vos, Dani,
1: No, sí.
0: Lo estoy escuchando, Luján allá en La Loma, en Spatzenkutter. Un saludo grande para toda la gente de Aldea Spatzenkutter, de La Loma y de la localidad en sí. La comuna Spatzenkutter también arrancó el receso por 15 días. Hay muchas municipalidades que se toman receso, la de Valle María no, está trabajando con todos sus servicios. Diamante también, la municipalidad de Diamante también toma receso. No sé bien la fecha, pero toma receso.
1: No sé bien la fecha, exacto. No voy a decir algo que no es, pero sí, a ver, creo que para todo el mundo siempre un parate hace muy bien, ¿no? Compartir en familia, hacer lo que a uno le gusta y demás.
0: Te carga de energía, te cambia la energía.
1: Por ejemplo, sé que en Diamante, este 9 de julio, viene la banda militar y una sección de desfile del ejército para conmemorar nuestra fecha patria, del 9 de julio. Así que, y en otras localidades también va a haber desfiles. Vamos a ver, hay que volver a viejas usanzas, viejas prácticas que hace que la gente se reunía, van a tomar chocolate.
0: Qué lindo, ¿eh? Qué lindo esas cosas. 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
1: Bueno, ahí le contestamos a Jorge Merino, le mandé un gracias, Jorge, para que esté. Lo mismo que para Osvaldo Ror, que puso lo mejor de lo mejor.
0: ¡Ay, qué lindo! Saludamos a él, y Osvaldo Luis Muñoz, a Chacho también, a Isaac Chacho, un saludo muy grande para él también, pronta mejoría para su familia, a Jean Strobel, Susana Arnold, que nos escucha siempre desde Strobel, un cariño grande para todos ellos. Hola, buen día, buen sábado, amiga Andrea, Daniel, Mario, Claudia, si querés pasar un tema de Mina Jiménez. Soy Emiliano de Diamante. Buenos días, Emiliano. ¿Cómo estás? Bienvenido, Emiliano. Mina Jiménez.
1: Bueno, también para mi amigo Martín Leiva, que hoy temprano andaba ya escribiendo con la radio mientras trabaja. El hombre siempre con la Eclipse puesta.
0: Siempre con Eclipse.
1: Siempre, Martín. Dice que estuvo trabajando aquí el día miércoles, me contó. Así
0: puede ser.
1: Sí, lo corroboré con mi amigo Mario ahí, que me dijo, sí, estuvo acá Martín, y qué sé yo. Ya tenemos que juntarnos un día con Martín, vamos a ver si nos encontramos.
0: Y ahora que tiene tiempo libre, ahora que tiene vacaciones, tiempo libre entre comillas, ¿no? Falta.
1: No,
0: es como que
1: sí,
0: siempre
1: sí,
0: ese tiempo se acomoda con otras cosas que quedan pendientes, ¿no?
1: Y siempre. Sí, siempre. ¿Y nuestra amiga Guillermina está en línea? ¿Y eso no?
0: No, por eso decía que se comunicaba temprano para decirnos que estaba con sus tareas de scout, acompañando a su hija en esta oportunidad. Así que cuando vuelva se iba a conectar, El saludo
1: perfecto.
0: Para Guille. Bueno, un montón de cosas para charlar, pero luego vamos a compartir un poco con la visita también.
1: Dani. Tenemos mucha visita. Ahora, ya después en el próximo bloque lo vamos a hacer pasar aquí a la gente, porque
0: no hay, se van a salvar de ahora.
1: No. Hay muchas novedades, muchas novedades.
0: 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Saludamos a Marcos y a Hernán también en este sábado, que están a pleno.
1: Tengo acá, ya me está contestando Martín Leiva, me dice, te dejo el audio para el programa, me dice. Ahora lo vamos a escuchar. Martín, sin novedad, a ver qué me dice Martín, le vamos a poner volumen, pues yo bajo el volumen siempre acá para evitar que se haga ruido. A ver.
2: Buen día.
0: Buenos días, Martín.
2: Estoy estacionando y estoy escuchando la radio y escucho el saludo. Qué grande, mi amigo Dani. Buen día, Andrea.
0: Buenos días, Martín.
2: Fin de semana a todos. Qué lindo, Dani, escucharte, pa.
1: Bueno, gracias, Martín. Gracias. El saludo para vos también. San Martín vive colgado de los postes ahí. con frío, con calor, con viento, con lluvia. Martín anda en todos lados, honestamente.
0: Un saludo muy grande para él, un saludo muy grande para él. Un buen fin de semana. Gracias, Martín, por siempre estar en la frecuencia, en la sintonía. Saludamos también a nuestro compañero de trabajo, a Rubén Romero, parte del equipo de Grupo Eclipse Multimedios. Tempranito a la mañana, de 6:30 a 8:30, folcloreando desde diciembre por esta casa, por Eclipse. Saliendo a Paraná, vamos escuchando como siempre a Eclipse. Un saludo grande a Rubén y Tere, a su esposa. Cariños, buen fin de semana, amigos.
1: Obviamente, Rubén Romero, que sale por un montón de emisoras, principalmente las patagónicas, sí, allá en 28 de noviembre en la provincia de Santa Cruz, también en Doctor Ricardo Rojas, en la provincia del Chubut, también en Neuquén, lo escuchan mucho en Villaguay, lo escuchan en un montón de lugares.
0: Un montón de lugares estamos llegando, folcloreando junto a Grupo Eclipse Multimedios. Y aquí tenemos Radio Dinay, también de Lazarino, que sale por una mega cadena de radios, a Chile, a Paraguay, a Perú, Puerto Rico, Venezuela, de Argentina, todo el mundo. Así que llegando a muchísimos lugares, Grupo Eclipse, este programa del amigo Rubén Romero, folcloreando.
1: Exactamente. Lo que hace la magia del internet, ¿eh? Lo que hace la magia del internet.
0: Lo que hace la magia de Dani.
1: Sí, no. Bueno, no es exclusivo mío. Es nada más que aprender. Bueno, también vamos a una tanda comercial,
0: sí, un comercial de o de música. La Mona Jiménez nos pedía, Emiliano. Me parecía, no sabía yo quién era. ¿Viste?
1: ¿Cómo no vas a saber quién era?
0: No, pero él puso otra cosa. Él puso Mina Jiménez y yo dije, ¿qué será? Lo dije así tal cual, pero es la Mona Jiménez, claro, dice Emiliano. La Mona Jiménez
1: Seguramente.
0: Tipió mal.
1: Porque
0: Emiliano,
1: a veces el diccionario de WhatsApp te escribe mal, por más que escribas bien. Y bueno, seguramente querer preguntarse quién se ha tomado todo el vino.
0: Podría ser. Seguramente anoche, no sé si vino, pero algo copado y fuerte se tomaron anoche.
1: Claro. A ver, le vamos a preguntar a Mario. ¿Mario? ¿Qué tenemos?
0: Ni sabe de qué estamos hablando, Mario.
1: ¿No sabe? Bueno, después le vamos a pasar el tema entonces.
0: Vamos a un corte musical, una tanda y enseguida volvemos con más. 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
3: 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Vamos, Maxi.

0: del tinto.
1: Ay, ¿sabes qué dicen? Dicen que cuando salió esta canción desabastecieron todos los supermercados, todas las botellas de vino, los fernés, la cerveza.
0: Como debe ser, alta demanda tuvieron.
1: A ver, ahora sí, ¿eh? Que suene, maestro, va.

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0: Pero qué lindo, ¿eh? Una charla bastante larga tuvimos.
1: Bastante larga tuvimos, por eso algo tenemos que contarles a la audiencia, alguna claro. cosita, pero ya lo vamos a presentar a Maxi Regner, que está despidiendo a sus amigos. Lo vamos a presentar para comentarle un poquitito. Así chiquito, una pizquita, ¿eh?
0: Bueno.
1: Qué impresionante.
0: Sí,
1: estuvo con nosotros aquí en el aire, en el aire, ahí en las cámaras, escuchándonos, la gente mirándonos. ¿Por dónde nos están mirando, Dani? ¿Por dónde nos pueden ver? ¿O por dónde
0: nos pueden ver a través de www.fmeclipse.com.ar? Ahí buscan ver nuestros estudios, ver en vivo. Así que pueden hacer clic ahí, se va a abrir una página donde nos pueden ver. También nos pueden ver a través de Facebook, en nuestra red social, donde estamos fmeclipse.vallemaría, fmeclipse.vallemaría. Ahí también nos pueden ver. Y si no, a través de nuestro canal de YouTube, que también probamos a ver. Espero que YouTube no nos corte, estamos ahí también en YouTube, donde pueden vernos en vivo y en directo.
1: Muchas gracias a la gente que ya nos está compartiendo fotos, imágenes. Por ejemplo, Fabiana Marrón, que era la última persona que faltaba retirar el premio por los 37 años de Eclipse, que se había ganado un set de limpieza, un combo de limpieza, y ahí me manda una foto, Fabiana, haber recibido los premios del combo de limpieza de Familia Clorolito. Buen día, André y equipo Sabón Familia, muy agradecida por el premio con Eclipse y Clorolito. Muchas gracias a vos, Fabiana, por haber participado. Gracias a la familia de Clorolito por estar presente. Aquí tengo un par de audios, ya lo voy a escuchar, si son para el aire o particular. Chacho Muñoz me contestó. Un saludo grande, amigo, querido. Muchas bendiciones.

¿Pasamos algo de la Mona Jiménez? ¿Se pasó algo de la Mona Jiménez que pedía Emiliano de Diamante? ¡Ay, el saludo grande para Adriancito Vera! Adrián Vera, que decía que está hermosa mañana la mañana primaveral. Está hermosa la mañana, ¿eh? Ahí me mandó otro mensaje. Un saludo grande, Adrián, para vos, para tu familia. No te

0: mes aniversario también de Valle María, mes aniversario, mes de encuentro. ¿Cuánta gente se prepara para venir a esta fiesta aquí en Valle María? Una fiesta regional que convoca. Y la idea es, por supuesto, estar ahí presente, llevándole a ustedes momento a momento el acontecimiento de estos de este aniversario tan, tan grande, ¿eh? ¡Qué linda la foto!
1: No es foto, es video, en vivo.
0: ¡Qué hermoso el videíto!
1: ¡Claro!
0: Pero ve que no salgo
1: estamos
0: yo del
1: en
0: todo.
1: YouTube. A ver. Estamos en YouTube. No, ¿por qué no da vuelta la cámara un poquito? Ahí, ahí está. Ahí se ve.
0: Ahí va.
1: Claro,
0: gracias,
1: claro.
0: Dani.
1: Muy bien.
0: Maxi anda por ahí, Belén. A ver si quiere venir un ratito antes de irse,
1: antes
0: porque
1: de irse,
0: a la una menos 10 tenemos que estar entregando nosotros, porque luego viene el espacio de Recuperando Valores, un espacio muy lindo que lo conduce Alberto Irv y Graciela Herbel. Así que a ver si podemos charlar un ratito con Maxi. Y bueno, comentarle que en lo poquito que veo sigue nublado afuera, ¿no?
1: Y mire, no se esperaba que lloviera. Para mañana había una probabilidad muy baja de lluvia, pero hoy nos sorprendimos con la llovizna.
0: Sí, pero ¿será llovizna de frío, Dani, o se viene alguna precipitación?
1: No, por ahora precipitación no. Lo que se espera, que tanto hablan de los efectos del Niño, se espera para fines de agosto, principios de septiembre. No para esta altura del año.
0: Así que
1: ha sido de frío, evidentemente.
0: Un fin de semana para estar en casa, para estar en el hogar, mirando alguna peli, haciendo planes en familia también, o escuchando, por supuesto, Grupo Eclipse Multimedios.
1: Claro.
0: Cuidado que no le agarre el resfrío a usted, ¿eh?
1: ¿No
0: está medio sabrigado usted?
1: No, acá adentro no se siente frío. No se siente frío. El tema es cuando salgamos.
0: Exactamente, el cambio climático. Exactamente, acá adentro hay como un calor humano muy lindo.
1: Muy lindo.
0: Eleva la temperatura. Dice Claudio también mañana otra actividad, aparte de la que le comentábamos, que mañana también se hace una muestra musical en el barrio, en el lugar de La Mariposa, allá arriba, ahí sobre... ¿Cómo? Exactamente. Ya después yo paso todo el itinerario de las actividades que se vienen para julio, que invita la Municipalidad Valle María y sus distintas áreas. Pero mañana Liga Diamantina de Fútbol, 5 de julio, Valle María versus Belgrano, Primera División, 15 horas, una final. No se juega todos los días, no se vive todos los días. Te esperamos para alentar al Club Atlético Valle María en nuestra cancha. Entrada a solo 6.000 pesos, 6.000 pesos es la entrada. Esto es mañana, 5 de julio, Primera División, 15 horas.
1: Bueno, mire quién vino. Muy bien, está acreditada, Claudia.
0: Ya se acreditó usted lo ha hecho solita.
1: Ajá.
0: Solita.
1: Ah,
0: muy bien. Así que va a estar tomando parte de Valle María versus Belgrano, bueno, final de ida, pero porque le gusta también, a usted le gusta estar ahí, ¿eh?
1: Claro.
0: Después trayendo los comentarios e imágenes también a las redes de Eclipse. Bueno, muy bien.
1: Claro.
0: Ahí no podía dejar de traerlo para aquí, para la sala de locución, ¿eh? Nuestro querido y estimado Maxi Regner, compañero de trabajo, amigo de la familia de Eclipse.
1: Antes que siga, a partir del número 3 puede elegir la cámara, para que no se pierda. Así que
2: estoy todo desarreglado, estoy así nomás, yo viví de entre casa.
0: Y estamos en las cámaras, ahora tenemos.
1: Ahí está, ahí lo están.
0: Ahora se ve, no solamente
2: bueno,
0: nos escuchamos, vemos.
2: Saludamos a la gente, saludamos a la gente que está en el streaming. Buen día, Andrea, buen día.
0: Dani.
1: Yo, la verdad,
2: no sé por qué le digo Andrés.
1: Me estoy sorprendiendo viendo que.
2: Porque también es Andrés, ¿no?
0: También es Andrés, así que entonces, no se equivoca.
2: Pero Dani.
1: Soy Dani. No, muchos me conocen por Dani.
2: Claro, claro, pero se me mezcló Andrés, no sé por qué.
0: También
2: saluda
0: es Andrés.
2: Saluda a Andrés, que es letra también. Que no. Sí, claro.
1: Ahí está, me gusta, ¿ves? Ahora sí. Ahí, nos vemos los tres.
0: Ahora sí, sale claro. Bien, ¿eh? Muy bien, ¿eh?
1: Muy bien.
0: Bueno, Maxi, ¿cómo anda?
2: Bien, bienvenido. ¿Ustedes cómo andan? Bienvenido, sí.
0: Bienvenido.
1: Nuevamente.
2: No, no, pero ¿cuándo estuve yo?
0: Estuvo para el 16 de junio, el aniversario.
2: Claro, estuve en el aniversario, sí. Bueno, sí, sí, saludamos sí. A la gente también que está del otro lado siempre, ¿eh? Saludamos a la gente de acá de la zona, a la gente de Valle María, de Aldea Brasilera, de Colonia, que siempre escuchan la radio.
0: Colonia, la verdad que... ¿Cómo ha crecido esta localidad, eh? ¿Cómo ha crecido?
2: En gente.
0: En gente, poblacionalmente, en gente. Demográficamente. Impresionante.
2: Usted me quiere, usted...
0: Yo ya le quiero sacar, le quiero sacar alguna, un poquito más de información, no. Pero bueno, dejamos así. Queda muy lindo pasar por la ruta provincial número 11 y ver a ambos lados, más para un sector, cómo ha crecido. La población, ¿eh? No sé si los servicios podrán llegar a tantos lugares, pero bueno, es otro tema.
1: Pero es otro tema. Pero hoy venía en el colectivo.
0: Saludo colonial,
1: chicos.
0: Al Fidanza también,
1: no,
0: ¿eh?
1: No, pero hoy venía,
2: a los abuelos.
1: Hoy venía en el colectivo. ¿Cómo ha crecido hacia el lado del Aeroclub, la localidad de Valle María? ¿Cómo se ha poblado para el otro lado? Ejemplo,
2: muchos loteos.
1: Sí, cuando uno dobla de Spasencúter hacia Brasilera y empieza a ver de madrugada todas esas luces así en Colonia Ensayo, Brasilera.
0: Es lo que estamos hablando, exactamente.
1: Qué inmenso cómo se ha expandido la población, la demografía que muestra. Así que, bueno.
0: Por algo la gente elige lugares así, vamos a hablar,
2: estamos
0: hablando en serio,
2: siempre,
0: por
2: sí,
0: la tranquilidad, sí, sí. Por lo armonioso, o creo que, bueno, se tendrán que activar mucho las comisiones vecinales, que también es tan importante para tener proyectos sustentables y que sean de recepción de la comuna, ¿no? Que también la comuna pueda responder, eso sería lo ideal
2: en todos lados, pero bueno, la política es así. No vamos a hablar de
0: política. Es otro tema. Saludamos a Belén, que ahí siempre le hace
2: sí.
0: La...
2: Siempre.
0: Está acompañando, Belén.
2: En este nuevo proyecto también que hablábamos hoy, que estuvimos reunidos. Saludos, gran escuchá de Rosa Negra. Esto es lo que se
1: sí,
2: viene.
1: Sí, a ver.
2: Esto es lo que se viene.
1: Mira.
0: Siempre ponemos algo de Rosa Negra, ¿eh?

0: Claro, claro. Claro,
1: estoy tímido. El frío.
2: Sí, claro. Bueno, entre todos los proyectos que venimos.
1: Hoy ha sido justamente, estoy pensando, porque uno en la cabeza nunca para de pensar, de que ha sido un poco, y le pido disculpa un poquito a la audiencia, ha sido un poquito desorganizado el programa. Sí. Pero ¿por qué? Ahí viene
2: estamos organizando
1: la recepción,
2: otras cosas.
1: Porque se vienen cosas lindas como siempre. Eclipse ha tratado siempre de ir creciendo, mejorando, estar a la vanguardia de los distintos grupos etarios y las distintas recepciones de la gente, las distintas, el que escucha radio clásica, el que escucha o mira una red, o hoy el streaming que está tan de moda, que ya hace un tiempo se ha impuesto. Nosotros estamos en las primeras bases, por así decir, pero para darle lo mejor a la gente, porque cada uno se lo merece. Armamos las cosas con calidad y con tiempo, y por eso nos demoramos hoy un ratito, porque tuvimos una grata compañía, gente que ha traído nuestro amigo Maxi Regner aquí.
2: Lo grande a Leo y a Nico, que bueno, se tuvieron que ir, pero bueno, barajando este
1: le encarando. Le tiramos un anticipo.
2: De lo que se viene, de lo que vamos a armar entre todos, Grupo Eclipse, con los chicos de Meta Record. Esta tipo juntada de artistas vendría a ser, ¿no?
0: Sí, un poco de re.
2: Un poco de algo.
0: De algo, claro.
2: Bueno, la idea es traer artistas, música, entrevistar, más o menos, banda en vivo.
1: ¿Qué le parece? Algo totalmente inaugurando. Imagínense. Algo totalmente nuevo en toda esta región. Bueno, en Diamante me han dicho que también hay un espacio similar, pero nosotros para todo lo que es nuestra región del departamento Diamante, y bueno, mucho más, porque se van a utilizar, como bien dice Maxi, distintos canales para que la gente pueda vernos.
2: Tal cual.
1: Pueda vernos, pueda escucharnos, y luego va a quedar también el vivo. Algo que lo teníamos pensado y también quiero agradecer también a Marco, que hace tiempo me viene jodiendo con este tema, diciendo, ahora que tienen el streaming, hay que hacer bandas en vivo, hay que traer músicos. Y bueno, es otra puesta en escena de Grupo Eclipse Multimedia, también a la gente de Meta Records.
0: Entonces vamos a tener que modificar el frente de la radio. Vamos a tener que hacer un escenario.
1: ¿Y por qué no?
2: Es una de las posibilidades. Le vamos a contar a la gente.
1: Vamos, cuente, Maxi. Lo vamos a hacer. Es un
2: temporada,
1: hecho.
2: Temporada de verano. Meter bandas en vivo.
1: Buenísimo.
2: En la parte del frente de la radio. Y bueno, y transmitir desde ahí.
1: Ya le vamos tirando la, digamos, de alguna manera estamos comentando esto a las instituciones municipales también, pero bueno, tenemos una plataforma interesante nuestra propia también, ¿eh?
0: Claro, y eso, para contarle a la audiencia, va a ser de que las bandas las van a poder ver gratis.
1: Exactamente.
0: Aquí. A través del multimedia.
1: Frente a la plataforma de Grupo Eclipse Multimedios y también la gente que se suma con el conocimiento, con la técnica.
0: Exactamente.
1: Y con el...
2: Sí, a ver, hoy estuvimos charlando de todo. La verdad que uno por ahí toca muy de oído muchas cosas.
0: Acá viene el otro director,
1: venga,
0: la palabra
1: Mario,
0: autorizada.
1: El director de la parte técnica.
0: Siéntese acá.
2: No, vino a acomodar la...
0: Viene a acomodar la cámara.
2: Estoy saliendo re lindo.
0: Re lindo, igual.
1: Hay que acomodarla.
0: ¿Hace cuánto no entrevistamos al director? Vení, Mario, sentate acá un ratito.
2: Yo le hice una entrevista muy linda.
1: Es verdad, fue para un aniversario también, para el anterior, 36 años.
0: Sí. Tiene marquito porque ya es así.
2: Lo hice chorrear los mocos acá.
1: Mario, ¿quiere comentar un poquito qué le pareció la charla con el...
0: Ya viene en un ratito.
2: Bueno, sí, bueno, pero...
1: Pero se viene concreto.
2: No, se viene. ¿Qué fecha habíamos puesto? Fines de julio.
1: Un miércoles, me parece.
0: Miércoles o jueves, dijimos.
2: Miércoles.
1: 29 de julio.
2: Para los ñoquis. Para que arranquemos los ñoquis.
0: Sí, señor. Y empezamos y decimos, y entramos con el ñoqui.
1: Ya sería.
2: No, los ñoquis somos nosotros.
0: Ah, claro, bueno. Almorzando,
1: almorzando a las 19 horas.
2: Almorzando claro. con Andrea Rar. Sí,
0: o cenando con Andrea Rar. Claro,
2: va a ser la
0: Maxi
2: tarde,
0: Regner, cantante.
2: Va a ser la tarde. Bueno, que, se viene algo lindo.
1: Y a nivel,
2: o vamos a tratar de que sea algo lindo.
0: Sí, obviamente.
1: Seguro que va a ser así, porque cuando uno lo desea de corazón y pone las herramientas que son las que tenemos, y con buena vibra, buena energía, como dijo uno de los chicos, tienen que salir cosas buenas.
2: No, gente muy, muy, muy linda.
0: Claro.
2: Gente claro, muy, muy linda, gente muy linda la que nos acompaña en este proyecto. Buena gente, qué difícil conseguir buena gente, es difícil toparse con buena gente, pero la verdad que esto, todos los muchachos de la banda también, la verdad que...
1: Ellos están con Rosa Negra también,
2: sí,
1: ¿no?
2: Sí, sí, sí. Leo es el sonidista de la banda y Nico es el tecladista de la banda.
1: Leo, el apellido de él es Rica. Claro, no, sí, pues sí, el hijo de Omar Rica.
2: Debe ser, entonces. Debe ¿Vos ser, sabés que yo lo conozco, ser. Lo conozco por Leo.
1: Por Leo, sí. Exactamente. Bueno, y.
2: No hemos preguntado los apellidos.
1: No, hasta el
0: ahora nombre. Que es un detalle mirá no vos, menor, ¿eh? Vos. Un detalle no menor.
2: Sí. Pero bueno, no, linda gente, la verdad que hermosa gente y agradecido porque ni bien les hablo del proyecto, vamos a meterle, vamos para adelante.
0: Claro que sí.
2: Encima, con la banda lo mismo.
0: Buena idea tuvo, porque enseguida empezamos a hablar y ya nos entendimos.
2: No, aparte de, claro,
0: me, me miraba a Maxi y me decía,
2: no entiendo nada.
1: Dice Emiliano Diamante que salen muy bien de corazón, dice.
2: Salud, grande,
1: ahí nos
2: Emiliano.
1: Manda fotitos cómo estaba saliendo. Gracias,
2: ¿está escuchando?
1: Emiliano. Escuchando y mirándonos.
0: Yo lo estoy viendo.
1: Escuchando y mirándonos,
0: Qué lindo, qué lindo. Y también acá mientras está al lado mío mi amigo Mario Daniel, muchos no lo conocen por vos, pero lo tenemos aquí,
2: Mario Daniel VHF Rod.
0: Hola Mario, ¿cómo andás? No te vayas sin decir algo.
3: Ahí está, genial.
0: Hoy ahí estamos los cuatro, a ver, que habilite los cuatro cámaras, cosa que por lo menos había una mancha.
1: Qué placer que estemos acá, hermanados acá juntamente, que nunca estamos acá, La juntada de...
0: Los dos directivos y los dos ñoquis, ¿qué sé
2: yo? Los ñoquis.
1: Bueno, Mario, ¿qué le pareció la charla que tuvo con los chicos ahí?
3: Listo, no salgo yo porque si no tengo que ir yo a poner las cámaras, claro, no salgo.
1: No sale, Mario.
0: Sí, bueno, no importa.
3: Pero bueno,
1: con Leo,
3: si
1: Leo,
3: no hay mucha luz, no salgo, vuelvo sin salir. Lindo. Ojalá se pueda llevar adelante algo interesante que en la zona no está muy...
1: No, muy difundido.
3: Así que esperemos que con Maxi en la cabeza.
1: Maxi en la conducción.
2: Vamos a tratar de hacer algo.
1: Tenemos claro. Nombre, todavía no hay nombre, ¿no es cierto?
3: Está.
0: A ver. Saque la agenda.
3: No sabe cómo van a empezar, pero ya tiene todo.
2: Imagen le hicimos, imagen.
0: A ver.
2: Tropimax Session Streaming.
1: Ah, sí, eso me llegó.
0: Tropimax.
2: La historia cuenta su música.
3: Tomá.
0: No es fácil.
2: La historia cuenta su música. Bueno, ¿por qué? Porque vamos a entrevistar a los artistas, vamos a saber la historia de los artistas, ¿no? Y obviamente que le vamos a meter todo el ruido también, le vamos a meter toda la música.
1: Qué lindo, claro. Qué lindo. El programa va a hacerse una vez al mes, en principio.
2: Sí, una vez.
1: Vamos a ponerle todo para que
2: viste
1: sea.
2: ¿Viste lo que fue la charla de
0: Sí.
3: Hay que coordinar toda esa charla.
2: Hay que coordinar.
0: Claro. Pará, a ver cómo es esto.
3: Hay que ponerlo a andar.
2: Claro, yo miraba a los que saben, los miraba y no entendía nada. Yo también. Yo te conduzco, está listo.
1: ese es el trabajo
2: no hay problema.
1: De Maxi, por ahí ayudamos y colaboramos un poco con los mates, con los bizcochitos.
3: Lo que pasa es que cada engranaje tiene su momento de importancia, ¿no?
0: Sí, o sea, claro. Sí,
3: por eso decía yo, a Maxi no lo veía, viste que Maxi es difícil, recién decía Belén, es difícil sacar la ficha cuando está contento y cuando está triste, porque es lineal.
0: Tiene aplomo.
3: Bueno, y le preguntaba, ¿viste que lo necesitamos entero, obviamente? Necesitamos, está pleno.
0: Tiene aplomo. Es más, hoy lo vi tranquilo, le preguntamos cómo le había pasado anoche con el partido, pero...
2: No, anoche casi me morí.
1: Anoche sí generaba ansiedad.
2: Vos sabés que me acuesto con dolor de cabeza, le digo, no doy más del dolor de cabeza, me dolía mucho la cabeza. Pero llegó un momento que me temblaban los brazos.
3: Bueno, o sea, usted es futbolero, imagínese, no. Gente que no es futbolera la padeció la también, ¿no? Sí. Entonces imagínate, si vos entendés de fútbol, vos decís, no, es complicado. Si vos me apriorías,
2: hacía
3: me decía...
2: Hacía mucho tiempo que no sufría tanto con la selección.
3: Sí.
2: Pero mucho tiempo, desde Holanda y desde Francia, del Mundial pasado, que no sufría... Ni con Boca, sí. ¿No? Porque a Boca, bueno, estoy en otra...
3: Sí, Boca pasa que tiene su altibajo.
2: Estoy enojado con Riquelme, así que...
3: Claro, sí, lo ve de otra manera.
2: Claro, no le
3: pero llegan, la pasión del albiceleste moviliza.
1: No, moviliza a todo mucho, el mundo, une.
3: Vos venís de una manera y terminaste el partido totalmente de otra.
2: Pero sin pensarlo, porque en ningún momento...
3: Te vas llevando.
2: Claro,
3: te vas llevando.
2: De que me tiemblan los brazos, de que me duele la cabeza, no te lo imaginas.
0: ¿Cómo habrá terminado el chamán ese que dijo que iba a ganar Cabo Verde y que...
2: No vio la imagen de...
0: Creo que lo vi corriendo por ahí. No. Le pegaron un pelotazo.
2: Le tiramos con el brujo Ezequiel.
0: Con el brujo Ezequiel.
3: Justamente. Vos sabés que...
2: Nosotros tenemos el verdadero.
3: Claro, qué brujo, venía
2: acá lo
3: tenés. Pero mucho mérito de Cabo Verde, de verdad. Hablando ahora, salimos por otro lado, ¿eh?
1: Yo no entiendo
2: pero
1: nada.
2: Pero es como decían, a ver, empieza el mata-mata, empiezan los 16avos, de ahí para adelante es otro mundial.
3: Vos sabés que, no sé
2: o por te quedó, qué, te va.
3: Con la selección argentina todos son fuertes.
2: Y juegan.
3: Y juegan.
2: Pero lo que pasa es que es el último campeón.
3: Claro, yo le decía...
2: Todo, aparte... Claro, el argentino también se gana que todos le quieren competir.
3: Claro.
2: ¿Viste que el argentino? El otro día estaba mirando los hinchas es una locura en Estados Unidos.
3: Sí.
2: Y le preguntaban a los mexicanos, por ejemplo, ¿cómo hacés para identificar a un argentino? No, porque cantan, porque son alegres, porque esto. Y van y le preguntan al argentino, ¿cómo te das cuenta que el tipo es mexicano?
3: Porque toma tequila.
2: Porque es más feo, le dice. Te lo juro, entonces, claro, ¿qué te van a querer? No quieren ningún lado.
3: Che, no, sí, pero bueno, ahora todo no, pero... para el 7.
1: Ajá,
3: ¿qué hora juega? ¿A 7 de la tarde?
2: No, a las 2, a la 1.
0: Para que la comida te caiga bien, dice.
3: No hay que comer.
1: O no comas el cerdo por las dudas.
2: Yo estoy de guardia.
3: ¿Estás de guardia?
2: Creo que me estoy enfermando.
3: Sí.
1: Juega con Egipto. ¿Juega con Egipto?
3: Con Egipto
1: puede ser. Y bueno, dicen que también se viene fuerte.
3: Y nada, pasa que si llegaron a esta instancia, como decía Maxi, son todos fuertes.
2: No, aparte te juegan de una manera, digamos, como que una final. Para
1: pero yo no conozco nada de fútbol, pero Cabo Verde es la primera vez que participa en un mundial, ¿no?
3: Sí,
1: y Egipto también, me parece.
2: 500.000 habitantes tiene Cabo Verde, pero unas playas impresionantes, bro, lo que estaba mirando.
1: ¿Y cómo corrían? ¿Qué manera, digamos, de correr? El arquero muy bueno.
3: Menos mal que todavía no maduró Cabo Verde, porque si no, mamá...
2: la verdad, no sé. Mirá si hubiese sido Quebracho Verde.
0: Claro, imposible quebrar. No, pero... la verdad que el arquero Bocinha, ellos hablan
2: 41 pirulo el tipo.
1: Sí, eso te iba a decir, se notaba que era un tipo grande, se notaba que era un señor.
0: Bárbaro, chico. No, sí, se tiraba, se atajó todo, la verdad, se atajó todo.
1: No, muy sacando obviamente bueno, pero, de que uno deseaba lo que pasó, ¿no? Que Argentina gane, son muy buen contrincante.
0: Son malos.
2: No van a sufrir tanto.
0: Che, son malos. Ahora, si con Cabo Verde apareció un meme del chamán y demás, imagínense para el próximo partido. Egipto. Bueno, acá ya empezaron los memes. Por acá aparece la bandera argentina con una icónica mujer argentina, la señora Mirta Legrand, contra la bandera de Egipto y Tutankamón. Son malos.
2: Son más o menos de la misma
0: edad.
2: La misma promoción ahí.
0: Más o menos. Aparecen por acá, ¿te das cuenta? No sé. Claro, le llegó.
1: No, acá no sé qué me puso bien Emiliano, pero algo para Mario. Dice, Andrea, dígale al amigo Mario que se muestre ante las cámaras, que se le debe.
3: No, la imagen está prohibida.
2: Debe estar preparando la caña con ruda.
1: Ya lo vamos, dice
2: Emiliano de Diamante.
1: De buena onda. Un saludo para Mario.
0: Es como, cierre la cámara y ahí lo está viendo Mario.
3: Sí. Qué
1: malo que es, Dani, qué malo
0: yo
1: que es.
0: Yo siempre lo peleo a mi amigo Mario.
1: Bueno,
3: yo también
1: Mario,
3: te quiero.
0: Yo también te quiero.
1: Estamos...
3: No, lo estaba mirando a ver cómo salió usted.
0: Ah, muy bien.
1: Mario, estamos entonces... convencido de lo que se viene es bueno y es mejor.
2: ¿Usted le da el visto bueno ahí?
3: Sí, salimos lindos.
0: Sí,
2: pero ese día...
1: Después vamos a tener una cámara ambiental también, vamos a ir
2: venimos con maquillador, todo.
0: Pero escuche esto. Ustedes, a ver, uno bromea con Mario porque somos como de confianza, como hermanos de confianza, ¿no? Tantos años.
3: Misma generación.
0: Todo. Pero Mario.
3: Lo mal aprendido también.
0: Sí, pero esa es otra historia.
1: Eso no se cuenta.
0: Eso no se cuenta. Pero usted sabe que Mario es un tipo, no porque esté acá presente, está. Che, fíjate la cámara. Baja un poquito más la música. Fíjate que esto.
1: Está en Alvear y está escuchando.
0: Sí, está escuchando. Y ya. Dejate hinchar la guena.
3: Bueno,
0: maestro.
2: Cuando hice Tropimax, que lo hacía solo, porque no me acompañaba Mario.
3: Ajá. Pero.
2: No, nunca me llamó, ¿sabes? Para llamarme la atención, nada, nunca.
0: Ah, ¿no?
1: Entonces estaba bien,
2: estaba bien.
1: Estaba bien.
2: Bajo rueda, o sea, di en la tecla. Nunca, en serio, nunca.
0: Con nosotros es por deporte, pero sí.
1: y con Claudia es por cariño, ya.
0: Sí, por cariño, claro. Sí.
3: Porque más, ni siquiera lo está escuchando, Claudia. Está haciendo otra cosa, Claudia.
1: No te lo puedo creer.
2: Claudia va a estar para el streaming.
3: A Claudia, vos viste.
1: Dios santo.
3: Esto es una declaración que me puede salir caro. Hay veces que la querés matar.
2: Pero después de segunda.
3: Claro, sí, vos decís buena gente.
1: Claro, la esencia es buena, la esencia es buena, es importante. Bueno,
2: Claudia va a estar para el streaming.
1: No, ella está estudiando ahora a la tarde, se le complica la tarde. No,
2: miércoles a la tarde
0: no,
2: está.
0: No me dije opinar que el sí, otro día, el otro día, sí, está estudiando, ¿no? Ay, va bien.
1: Ay,
0: pero el otro día me mandó una foto de un líquido vital elemento, dijo un ex compañero. ¿Qué? Me dice, estoy estudiando. Y me manda la foto. Le digo, ojalá te oye.
1: ¿Estaba estudiando con alguna grapita?
0: No sé, estaba ahí. Dice, me invitaron.
3: Ya sale lindo esto, ¿eh? Yo nunca había prestado atención.
0: Ah, no me digas.
3: No, de verdad.
2: Salimos lindo.
1: Salimos lindo, ¿eh? Bien.
3: Mira que esto, en serio.
2: No todo claro. Lo que parece.
0: No todo lo que parece. Que está del otro
3: eso lado. Es por Facebook.
1: Yo parezco muy señora, Facebook, ¿eh? Sí. Bueno, soy señora. Señorita.
2: Se quedó pensando porque
1: claro, le decía señora. Hay que decir que me diga Andrea, por lo menos. Claro. Tan simple como Andrea, no te señora. No.
0: Terrible.
3: Bueno, yo me tengo que ir.
1: Señorita. Hay que buscarlo a.
2: Sí, saluda a la U.
1: Saluda a
2: la U. Hace rato que no lo veo. Y a Marce tampoco.
3: Yo también hace rato que no.
2: ¿En serio?
3: Sí.
1: Mandale un beso. Está muy ocupado.
3: Muy ocupado.
2: No, bueno, Marce lo veo por ahí sí. Que sube a algún estado, sí, qué sé yo, pero.
3: Eso es YouTube.
1: Agustín tendría que venir a saludarnos ahora que está de vacaciones.
2: Tengo que darle un
1: abrazo. Capaz que el próximo fin de puede
3: ahora venir. Ahora le mando. Bueno, sí. ¿Usted no tiene vacaciones en invierno?
2: No, yo soy.
0: Soy pobre.
2: Triste, laburante.
3: Pero puede tomarse un día para ir a.
2: En septiembre salud.
3: Pero no, para. No, para a septiembre a tomar un Sheridan y jugar un naipe.
2: A Marula.
1: Ah,
2: tenemos la marula.
1: Es muy rica, Belén. La marula. Es muy
3: ¿Belén
1: rica.
3: Lo probó ya?
2: Belén lo probó, no
3: la marula.
2: Así que lo tenemos a disposición.
1: Ah, bueno, entonces.
0: Dios.
3: Menos mal que nadie tomaba en la casa de Maxi cuando agarramos el Sheridan.
2: ¿Cuándo agarramos? Duró
3: 15 minutos, creo.
2: No, el tía María.
3: El tía María no era real. Sí. No, por eso está invitado cuando quiera.
2: Sí, tenemos que.
1: Ahora con este frío está bueno para jugar unas cartas ahí, unos chinchones, hacer una mesa sí. De.
2: Querían tomar.
1: De juego.
3: ¿Usted que lo toma?
2: Yo no tomo,
3: pero
2: es rico.
3: Es momento.
2: Es rico.
3: Amarita.
1: Bueno, un placer.
2: Sí, bueno, ya contamos lo que se viene con el streaming. Vamos a estar todos, así que.
3: Todos. Todos, se escuchó, todos, ¿no? Todos
1: vamos a estar. Hasta Mario va a estar a la tarde,
3: sí,
1: ¿eh?
3: Sí,
1: por
3: sí,
1: lo
3: sí,
1: menos
3: sí.
1: Para arrancar, ¿eh? Después veremos, ¿eh?
2: Ah, aparte vamos a meter linda juntada de gente.
3: Sí. Préndanse, ¿verdad?
1: Esa es la idea, los invitamos porque. Desde ya. Para el último miércoles de julio es la fecha.
2: Sí, después vamos a ir dando la próxima fecha.
1: Y vamos a tener que dando los
0: y
1: anuncios
0: el grupo,
1: por las redes.
0: Y demás, que va a estar. Así que si alguno por ahí tiene
1: un grupo que le guste o alguna idea.
0: Claro, o tiene, es fanático de algún intérprete o algo, tranquilamente puede venir a radio, por ahí le podemos conseguir un autógrafo, una fotito.
2: Sí, vamos a tratar de siempre también, aparte de las figuras reconocidas de ya sea de la música tropical, de que sea del folclore, porque vamos a hacer una juntada un mix, realmente, claro. ¿No? Vamos
1: que
2: a traer.
1: No solamente sean de cumbia, de cuarteto,
2: claro.
1: Sino que también de
2: entonces,
1: otros
2: géneros. Entonces
1: por
2: ahí es lindo también abrirle la puerta a las bandas que venimos de abajo, como mi banda, ¿no?
3: Como abrirle,
2: como un montón de bandas y abrirle
1: y que
2: la puerta.
1: Que se reconozcan, claro, por aquí. Sí. Perfecto, muy buena idea.
2: Incluso hablábamos con Agustina Arias el otro día, que mi coach vocal.
1: Usted le iba a preguntar cómo andaba.
2: Entonces también está bueno abrirle a los chicos, que hay muy buenos talentos.
1: Las voces impresionantes, tuvimos
2: impresionante,
1: la oportunidad de acompañarlos.
2: Que yo personalmente un montón de los alumnos de la academia no los conocía, y que también está bueno meterlos y que se conozcan, ¿no?
1: Acá nomás en la región hay voces impresionantes. Así que se van a convocar también ese estilo
2: también,
1: de músicos, de artistas, de géneros. Bienvenidos todos. Entonces, muy contenta, muy feliz, porque le estamos activando lo que es el streaming de Grupo Eclipse Multimedio, Mario, que realmente estábamos nosotros pensando hace unos meses atrás si íbamos por ahí,
2: no sabe por dónde
1: por
2: arrancar
1: ese canal o no.
2: Realmente no sabe
1: y
2: por dónde arrancar.
1: La gente lo requiere.
2: A mí, en lo personal, cuando Andrea me dice, Mike, si tenemos que hacer algo, y le digo, pero ¿por dónde arranco? Entonces voy a los chicos, a mis compañeros, a mis amigos. Loco, le digo, esta es la propuesta. Ustedes saben, yo no sé. Uh-huh. Si ustedes vamos, Mike, y vamos para adelante.
1: Pero con cosas serias, concretas,
2: no,
1: con compromiso, con responsabilidad, como lo hace
0: obviamente
1: Grupo Eclipse Multimedio. Y aquí la gente que se abre el abanico a la gran familia de Eclipse, porque ustedes saben siempre que hemos tratado y somos. De ese aspecto nos sentimos y abrimos la puerta para la gente que se sienta no solo parte, sino que familia,
0: sí,
1: ¿no?
0: Sí,
1: familia,
0: no,
1: de la buena.
0: Obviamente. Eclipse siempre fue un medio que trató a todos como familia. Uno viene.
1: Siempre cosas ricas para comer.
0: Sí, o compartir. Doy el otro día el ejemplo. Salí de mi trabajo y no llegaba diamante por X causa, porque era tarde, porque había que hacer otras cosas. Y bueno, le digo a Andrea, mirá, me llevan hasta Valle María, de Paraná, tipo 3 estaré por ahí, fíjate si hay unos sanguchitos o algo para masticar. Y dice, no te hagas problema, vení nomás, que acá está todo.
2: Sí,
0: cuando llegué estaba ahí.
1: Un kilo de
2: siempre,
0: sabor.
2: Siempre le voy a decir, la familia
0: estaba.
1: Sí.
3: Eso es lo lindo de la familia.
1: Le ponemos,
0: claro,
1: mucho amor.
0: En mi trabajo me dice, uy, la sacaste al córner de Daniel. Dice, ¿cómo
3: no,
0: es
3: pero
0: que se la comió en la radio?
3: Dice que la familia es así, a donde comen dos, comen tres.
0: Y
3: uno se trata de dar la mano.
0: Sí.
3: Yo me voy,
0: tiempo.
1: Sí, Mario, gracias hermano por
0: y te gustó
1: tu momento, gracias.
3: Son todos muy queribles, muy adorables.
1: Qué lindo,
3: pero
1: qué lindo que salimos.
2: Hay que seguir haciendo cosas.
1: Sí, ahora hay que buscar.
0: Mándale
1: saludos
0: a la alumna que tengo.
1: Mariana, Maru.
0: Sí,
1: creo que se está incorporando.
0: Va bien.
1: Nos vemos si Dios quiere. Saludos allá a nuestra madre, a nuestra amada madre, a Maru, bueno, la Geme, que deben estar por allá o por acá.
2: Tengo que ir a jugar el chinchón.
1: Con gusto compartir un momento con vos, con Belén, sí, por supuesto.
2: El otro día estábamos diciendo con Belén, pero bueno, por ahí no.
1: A veces
2: no
1: hasta el frío te apapacha un poco,
2: no,
1: ¿viste?
2: Está terrible.
1: Te da ganas de quedarte en tu casa. Pero es lindo compartir. Ella disfruta mucho de esos momentos, mi mamá.
2: Sí, bueno. Pero
1: así
2: sí,
1: que bienvenidos.
2: Ya nos vamos a juntar.
1: Gracias, gracias Maxi, por estar aquí, por acompañarnos.
2: La gente por volver.
1: Nunca te fuiste.
2: Bolillena, nunca me fui.
1: Nunca te fui.
2: Tomé envión nomás.
0: Dijiste, voy a tomar un descanso, muchacho.
1: Acúrenme. Y a veces te vas a dormir un poco.
2: El día a día, los proyectos, bueno, encarando también.
1: Muchas cosas también, personales también.
2: Así como el streaming, también encarar, más allá del laburo nuestro de cada día también. Lo de la banda también es algo muy serio.
1: Totalmente.
2: Donde tenemos 9 músicos, 8 o 9 somos.
1: Hay que, y también es un trabajo, de integrar, de reunirse, de estar bien para los ensayos, de ser responsable y serio en esos momentos.
2: Sí, sí. Y la verdad que no me puedo quejar, excelentes músicos, pero mejores personas.
1: Eso es fundamental.
2: Lo que reunimos en esta banda, y bueno, a la gente también, dueños de boliche, la gente acá de la zona también que por ahí hace una fiesta, estamos totalmente predispuestos para venir y traerle nuestra música, que está gustando, eso es lo lindo.
1: Excelente.
2: Hemos activado. Ajá.
1: Claudia quiere hacerlo cantar.
2: Quiere hacerlo cantar.
1: Sí. Bueno, yo mientras usted busca algo, Claudia, voy a saludar y agradecer a quienes nos auspician, por favor. 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Mecánica SBW de Cristian Stan. La semana que viene, Cristian, andamos por ahí. La semana que viene.
2: Saludo grande a Cristian y a Emma, que me decía, Maxi, te extrañamos un montón en la radio. Así que bueno, gracias. Y
1: qué lindo, viste que acá lo tenemos. Acá
0: bueno,
1: lo tenemos.
0: Cristina Cabrera saluda en Facebook, dice, buenas, buenas. Los
1: hola,
0: estoy.
1: Cristian.
0: Los
1: Cristina.
0: Estoy viendo, qué lindo. Al fin dice, ahora no solo se puede
1: escuchar,
0: sino también ver. Felicitaciones.
1: Baja el volumen un poquito porque así yo sí. Decía, la escucho a Andrea ahí por ahí también. Hola Cristina, ¿cómo estás Cristina del Cuyo, de Luján de Cuyo, de Mendoza, Cristina de Mendoza? A ver. Nos vamos yendo con música.
0: En vivo, Maxi Regner.
1: Ahí está la presentación.

0: 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Maxi Regner en vivo, exclusivo.
1: So.
0: Ahí estamos.
2: Exclusivo en vivo en este momento de Grupo Eclipse Multimedios.
0: Maxi Regner.
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0: qué fiesta se están haciendo en el Eclipse Multimedia.
1: Qué lindo,
2: lindo
1: todo esto.
2: Muy lindo.
1: Y mucho viene, más esto y mucho viene. Más en vivo en este programa nuevo que se viene. Último miércoles de julio.
2: Sí.
1: Por aquí,
2: ya lo
1: por
2: el Eclipse
1: Multimedia, después vamos a estar promocionando.
0: Tropic Max Session.
1: Así se llama.
2: Tropic Max Session Streaming.
1: Session Streaming.
0: A través de Eclipse Streaming también vamos a estar. Con este gran
1: programa. Y Dani,
0: programa
1: usted también, contamos con usted también, Dani.
2: Sí, sí, sí, sí,
1: ya, ya vamos a arreglar toda la parte comercial, pero bueno, por el momento hay que estar, ¿eh?
2: La historia cuenta su música.
1: La historia cuenta su música. Qué hermoso nombre. Gracias, Maxi, gracias,
2: un gracias placer. A ustedes, siempre es lindo venir a verlos, a visitarlos, estar un tiempito tomándonos mate, charlando y siempre con esta calidez que encuentro cada vez que vengo acá a la radio.
1: Gracias, Maxi.
2: Obviamente que es mi lugar, es mi familia.
0: Obvio.
1: Así queremos así que se sientan siempre. Y así hacemos que se sientan. Saludos a Belén, gracias por acompañarte siempre. Saludos, Belén, gracias
2: tan
1: por
2: ponchada.
1: Estar. Tan ponchada. Tan ponchada. Y eso que le puse la estufita ahí, pero no sé si llega o no. Pero
0: hoy
1: no.
0: Llego tomando mate, Belén. Acá.
1: No, sí, mate, ¿sí? Con, sí, sí, mate sí. De coco, con sabor
2: desde,
1: a coco.
2: Desde que salimos de Colonia Ensayo hasta acá tomé dos mates.
1: ¿Tomó dos mates?
0: Tres, dicen.
2: El tercero lo tomé acá.
0: Sí. Tiene razón, que después estaba, no le quiso despreciar mate a Claudia.
1: Estaba preparándolo el mate.
2: Sí, bueno, saludamos a la gente también que siempre está del otro lado. A la gente,
1: siempre, a través de la clásica radio de frecuencia oyentes, modulada sí. También, claro. Todas así las que, redes.
2: Claro, ojalá que no nos puedan acompañar, Dios quiera que nos puedan acompañar en esta en esto nuevo que se viene, que es nuevo también para nosotros.
1: Totalmente.
2: Pero que lo vamos a hacer con todo el amor del mundo, como hacemos cada cosa que emprendemos.
1: Así será y así se va a sentir y se va a vivir, es realmente una experiencia única y también se suma a la programación por streaming que están haciendo las chicas Sofía Reiner y Brisa Morales, que también
0: arrancaron de Generación Activa.
1: Generación Activa arrancó el 16 de junio, el día aniversario de Eclipse, recién van por el cuarto,
0: van a ser el cuarto programa
1: edición, el próximo martes ya tienen el entrevistado, ya tenemos todo julio organizado, así que bueno, las redes van a contar un poquito quiénes van a ser, pero bueno, yo lo puedo tirar un adelanto, Sofía está trabajando aquí en Espacio en Cutra, así que seguro no está escuchando. Maxi Dreiling y Tiziano Cantero, que Tiziano es un chico Cantero. Que está le está yendo muy bien en el automovilismo, uh-huh. Y su preparador físico es Maxi Dreiling, que también tiene un gimnasio hace muchísimos años aquí en Valle María, creo que es el primer gimnasio montado como gimnasio realmente, así que muchas historias para contar, seguro los padres también van a acompañarlo, así que se viene un programa muy lindo, Generación Activa por multiplataformas, canal streaming de 19 a 20:30 el próximo martes, así que Dani en la parte streaming, Claudia en la parte técnica y bueno, las voces y yo acompañando, cebando mate, bueno, gestionando siempre, la recepción, siempre.
0: Trayendo los bizcochitos dulces.
1: Trayendo ¿Nan? Cositas lindas, que nunca están nunca dicen que no,
0: ¿eh? No, o sea, no,
1: que
0: no,
1: vienen
0: no,
1: bien,
0: no.
1: Vienen bien,
2: ¿eh? Sí, tiene Claudia ahí lo rosa negra. Lo que estamos promocionando ahora, este es lo nuevo, lo que grabamos.
1: Así no sé que, si se lo

0: Pasó, además, ¿sí? ¿Ahí está sonando?
1: Mirá,
0: Ayer fue el Día del Locutor Nacional en la Argentina. Quiero agradecer los saludos que llegaron. Sí. Saludos para cada uno
2: los de verdaderos locutores. Porque mucha gente de ayer me saludó. Muchísimas gracias también por los saludos. Pero bueno, uno es un aficionado en esto y la verdad que saludo a los locutores que son con su título, ¿no?
0: Gracias, Maxi.
2: Feliz día para todos ellos
0: y los que forman parte de este grupo multimedio y para todos los colegas, por supuesto. Y hoy es el Día de la Independencia en los Estados Unidos de América. En la Argentina se celebra el Día del Médico Rural. El Día Nacional de la Convivencia en Argentina, recordando también al doctor Maradona, a Esteban Laureano Maradona en 1895, destacado por su labor humanitaria en el norte del país.
1: Y al doctor René Favaloro.
0: También fue médico rural él. Bueno, acá
1: en Argentina. Jacinto Araos, La Pampa, donde están descansando sus restos mortales. Ajá. Hasta el día de hoy. Primer destino y... antes de hacerse famoso y demás, Jacinto Araos, en la provincia de La Pampa, ahí cerquita nomás del límite con la provincia de Buenos Aires, a la vera de la ruta 35.
0: Muchas gracias por este comentario que suma. Y Estatua de la Libertad, también se conmemora el aniversario de la entrega de ese monumento por parte de Francia a los Estados Unidos en el año 1886. Y Día Mundial del E-Book, una jornada dedicada a los libros electrónicos. Hoy 4 de julio 2026, donde siendo la hora 2:52 exactamente, nos estamos yendo, pero nos vamos con música. Gracias, Dani, un placer.
1: Como siempre, un placer para usted, doctora. Y como no voy a estar contento, estoy con mi amigo Maxi Reiner, que cuando vine me entregó la posta, prácticamente, porque...
0: No sabía nada. Qué movimiento el que se viene. Gracias, Claudia. Gracias, Mario, también por la parte técnica, la dirección a cargo de él. Claudia acompañándonos y se queda con toda la programación que continúa en vivo por Grupo Eclipse de multimedia y todas las plataformas, por supuesto.
1: Exactamente. Nos vamos con música. Rosa Negra y el cantante aquí presente.
2: Nos vamos, Claudia. Ojalá que pronto estemos acá en la zona, ¿eh?
0: Ojalá que pronto estemos acá. Pronto. Vamos a estar gestionando humildemente lo que podamos para también que puedan estar presentes y darse a conocer todo este talento de los artistas que hacen Rosa Negra.
1: Ni hablar. Qué alegría. Y ahora, con más razón, a través del Eclipse Streaming.
0: Esto ha sido en el día de hoy, una vez más. Sábados
1: en familia.
0: Gracias.
1: Gracias por habernos sintonizado. Nos vamos con toda la música de la magia de Rosa Negra y su cantante en vivo a través de fmeclipse.com.ar y por todas sus plataformas digitales.
3: No juega a perderte.
2: Claro, quien te quiere de verdad no juega a perderte. Nos vamos. Chau.
1: Exclusivo.

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19: Hola, hola, muy buen mediodía. ¿Cómo les va a todos? Querida audiencia del Grupo Eclipse Multimedia. Gracias también al Señor por este hermoso frío que nos manda, que es una bendición también de parte de Él. Gracias a todos los que están en contacto con cada uno de nosotros, a todos los que nos escuchan por distintas formas, ya sea por WhatsApp, por las distintas redes. Gracias, gracias a todos. Gracias también por la vida de Claudia, que hoy nos acompaña, y Andrea, que recién estuvimos con ella. Gracias por cada uno de ellos. Y en este mediodía quiero dejar los saludos de las personas que están en contacto, que me están escribiendo. Gracias, Ali, por estar del otro lado. Gracias, Nori, también por haber escrito. Y a mi amiga Silvia, que también ha tenido su cirugía y todo salió bien, gracias al Señor por eso. Y hoy nos encontramos en este encuentro número 17 y en compañía de mi esposo, de Alberto, que también va a estar saludándolos, vamos a estar desarrollando este hermoso valor, el valor del partido de tu vida.
20: Muy, muy buenas tardes, qué lindo poder estar en esta hora de nuevo. Pasó una semana, todo va tan rápido, ¿verdad? Así que al Señor, como decía Gra, sobre todas las cosas, gracias. Y también los que ya fueron mencionados Y bueno, como decía Gra, recuperando valores es nuestro lema que venimos desarrollando ya hace varias jornadas. Y queremos en esta oportunidad hablar, estamos desandando el Mundial, estamos contentos que anoche a Argentina le costó un poco, pero bueno, vamos por allí. Hay que atravesar los obstáculos que se presentan, pero bueno, proclamamos que bueno, el 19 creo que es la final, Argentina va a estar allí para disputar la cuarta, ¿no? Así que, y en base un poco a este tema pensábamos, ¿no?, del partido de nuestras vidas, ¿no? Y cuando le damos valor a ese tema, sin duda va a enriquecer nuestro tránsito, nuestro caminar. Así que quiero también en esta mañana saludar a mis hijos que están siempre en sintonía allí en Misiones, amigos de Chaco, de Córdoba, bueno, de Misiones propiamente dicho, acá de la provincia de Entre Ríos. Y bueno, saludo especialmente acá a Valle María, que bueno, que es el lugar donde está la radio ubicada, Aldea Protestante, también están siguiéndonos allá. Así que qué lindo que podamos estar en contacto una vez por semana por lo menos y poder trabajar este tema, que es necesario que lo podamos abordar. Quiero agradecer siempre también a aquellos que oran por nosotros, que siembran en el programa y que podamos juntos atravesar también esto y poder lograr que la actividad de Recuperando Valores continúe y bueno, podamos aportar, o por lo menos, como siempre digo, ponerle nombre y apellido a las cuestiones y que podamos por allí desatar esos nudos que a veces están tan ligados y no sabemos cómo resolverlos, que sea una mano de ayuda extendida desde aquí, FM Eclipse, la radio de la región, Eclipse Multimedia, sin duda muy bien preparada para llegar a tantos lugares aquí de la provincia como del mundo entero. Así que qué lindo poder estar. Así que bueno, queremos continuar y Gra tiene ahí los anuncios.
19: 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Y es una trayectoria de hace 60 años que ellos están allí en nuestro pueblo. Y la verdad que es una bendición porque son los únicos, es la única panadería que está desde aquellos años. Pero anteriores a ellos estuvo una familia Stricker, que realmente creo que ya es una trayectoria de unos 100 años allí en el pueblo. Así que gracias también a ustedes por colaborar, por participar y por ser parte de Recuperando Valores. Que el Señor realmente bendiga sus vidas y que seguramente, y no tenemos duda, de que va darle cada vez más de parte de todo lo que ustedes dan por nosotros.
20: Sin duda, como siempre sostengo y digo, que Dios no es deudor de nadie y todo lo que uno siembra cosecha, ¿no? Y creemos de que la siembra en Recuperando Valores es una tierra buena, porque estamos aquí representando a Dios sobre todas las cosas y sabemos que la siembra, mejor dicho, el resultado, la cosecha, está asegurado. Así que sumamos también a aquellos que lo hacen anónimamente. Y bueno, realmente Dios los bendiga y que podamos juntos siempre abordar cada tema desde este lugar. Bueno, como decía ya Graciela, estamos en compañía de Claudia, que está en la operación técnica. Ella nos va a acompañar con una canción y luego abordamos.

0: Continuamos y como ya estábamos adelantando en la introducción de este programa Recuperando Valores, queríamos ver el valor del partido de tu vida o el partido de mi vida. Y sabemos que es importante cuando le ponemos valor, porque miramos, como decía, el Mundial y estamos todos allí enganchados. Anoche no volaba una mosca cuando jugaba Argentina, un silencio de radio, ¿no? Todo el mundo prendido allí en la tele. Y bueno, se complicó un poco y bueno, ahí sufrimos. Y bueno, sin duda destacar al equipo de Cabo Verde, que hizo un buen partido. Y sin duda por ahí el primer mundial que ellos participan. Pero realmente muy bueno todo lo que han podido demostrar en cancha, ¿no? Pero sin duda estamos muy atentos allí, pero pensar también que vos y yo, que bueno, nos estamos escuchando, o me estás escuchando en esta mañana, tenemos un partido que jugar, ¿no? Y es nuestra vida, ¿no? Por eso hemos puesto en esta mañana el partido de tu vida, ¿no? Y sin duda basándolo en la palabra de Dios, como siempre es nuestra característica, allí el Salmo 23, el verso 6, justamente ahí nos habla la palabra sobre qué tener en cuenta frente a este partido de nuestra vida, ¿no? Y dice lo siguiente:
1: ciertamente el bien y la misericordia me seguirán todos los días de mi vida, y en la casa de Jehová moraré por largos días.
0: Y también Proverbios, capítulo 4, el verso 26. Hay otra palabra de Dios muy linda que es bueno que la miremos.
1: Examina la senda que siguen tus pies y sean rectos todos tus caminos.
0: Bueno, ahí justamente el salmista y como el rey Salomón nos muestra, ¿no?, que el bien y la misericordia nos seguirán, ¿no? O sea, tenemos de parte de Dios la promesa, estimado, en esta mañana, frente a este partido que nos toca jugar, ¿no? Y la diferencia de estos partidos del Mundial, que ya estamos muy cerca ya de la final, el partido de la vida se juega todos los días, ¿no? Se juega cada uno de los días, ¿no?, que Dios nos permite. Entonces vos estás en esta mañana jugando el partido de tu vida, ¿no? Y creo que esto es importante ponerlo en valor, ¿no? Qué importante, qué tremendo es que vos en esta mañana, esta tarde, vos y yo podamos estar jugando ese partido de nuestra vida, que podamos tomar conciencia del valor que tiene, ¿no? Y que no lo subestimemos ni lo tengamos en poco, porque frente a un partido como ya todos los que han pasado por el primer momento del Mundial, siempre hubo un contrincante con alguien que se tuvo que batallar, ¿no? También tenés que tener en cuenta, y tenemos que tener en cuenta, que cuando hablamos del partido también tenemos que batallar, ¿no? Por ahí estoy hablando a alguien que está batallando en la vida, ¿no? Está luchando, sea lo que sea. Y queremos desde acá animarte, desearte fuerzas y de pronto, como vamos viviendo en el transcurso de esta mañana, ese valor que tengas para que puedas realmente pelear, ¿no?, en el buen sentido de la palabra, el partido de tu vida, ¿no? Y creo que cada uno, así como Argentina en los tiempos, de espera, prepara el equipo, donde entrenan, donde corrigen errores, donde, bueno, cada equipo hace lo mismo, porque al salir a la cancha, ahí hay que poner todo. Porque es el partido. Y bueno, sabemos que ahora entramos en una sesión donde, bueno, o ganás o te vas. Bueno, en la vida, Dios también aquí nos muestra, ¿no?, que debemos tener en cuenta que en ese partido el bien y la misericordia de parte de Dios está a nuestro lado. Pero también el rey Salomón dice: examina la senda de tus pies y todos tus caminos sean rectos, ¿no? Tiene allí una premisa muy importante a tener en cuenta frente a este partido que nos toca jugar, ¿no? Y mientras preparábamos esto con Gra, nos preguntábamos si la vida es un juego, ¿no? Si la vida es un juego. Y mirábamos que sí, la vida es un juego, ¿no? De pronto, pero en ese juego debemos conocer sus reglas, ¿no? Y siempre digo, cuando la Biblia habla de todos estos deportes que son conocidos, bueno, el fútbol es pasión de multitudes, como se suele decir, ocupa muchas comparaciones, ¿no? Habla del atleta, de la carrera, habla de esa experiencia que la vida tiene, ¿no? Ahora, acá justamente queremos mostrar, ¿no? Que en ese partido de la vida, queremos ganar o solo queremos jugar, ¿no? Dije hoy que la vida es un juego, ¿no? Y creo que si nosotros no tenemos en mente, fíjate que ningún equipo que participa en este mundial sale con el deseo de ganar. Por eso se esfuerzan, por eso se exigen, por eso se entrenan, por eso hay un montón de detalles que no los vemos, pero ellos lo hacen allí en su predio cerrado, porque salen a jugar el partido y ganar el partido, ¿no? Entonces, esto tiene que ver con la visión, ¿no? Nuestra vida tiene que tener una visión, ¿no? La visión, fíjate que a veces decimos, este hombre es un hombre visionario, ¿no? Vemos algunas empresas que de pronto, siempre digo, allí en Orlando, ese lugar de juego, como es Disney World, el dueño de esa gran empresa era un visionario. Él vio algo que después por allí no lo pudo vivenciar, pero los que vinieron después de él lo reconocen a este hombre como un gran visionario. Entonces vos y yo necesitamos tener una visión para poder jugar correctamente el partido de nuestra vida y ganarla, y ganarlo, ¿no? Entonces, muestro esto porque es importante, ¿no? Si no tenés visión, si vos tenés claro por qué peleás y para qué peleás, y bueno, vas a jugar, ¿no? Y si bien la vida es un juego, pero no vas a alcanzar ninguna meta, ningún sueño, porque la vida está compuesta de sueños, ¿no? Siempre lo hablaba con los chicos allí en Alem cuando tenía charla con ellos, ¿no? Que nunca hay que abandonar los sueños, ¿no? Los sueños es una visión, y creo que hoy los que me escuchan y han alcanzado, han tenido esa visión, ¿no? Y después, bueno, sumado a la visión están las estrategias, ¿no? Y las estrategias correctas, ¿no? La estrategia es el medio por el cual yo alcanzo la visión, por la cual yo llego ahí donde lo estoy viendo, aunque de pronto no he llegado todavía. Y creo que es fundamental esto, ¿no? Para poder alcanzar meta tenés que tener claro la visión. Por eso siempre digo, los equipos que participan en el Mundial, lamentablemente que no todos ganan, ¿no? Siempre es así. Estamos en una etapa ahora donde el que pierde se va. Y yo siempre digo, y le digo a los chicos cuando hablo con ellos sobre el tema de los sueños y de todo lo que uno logra, nunca nadie pierde. O ganamos o aprendemos, ¿no? Y creo que la vida también tiene que ver con eso, ¿no? El partido de la vida tiene que ver con eso. No siempre salís al campo, salís a la cancha sin duda con la meta de ganar, pero no siempre ganás, pero aprendés, ¿no? Y creo que la vida es una escuela que siempre nos va a enseñar cosas que necesitamos saber, ¿no? A veces creemos que sabemos todo, y no, yo creo que la vida es la mejor maestra, ¿no? Por eso, si esta hora estás atravesando una cuestión donde te sentís en pérdida, no perdiste, estás aprendiendo una lección. Estás aprendiendo una lección. Y vemos que todos los grandes hombres que conocemos en nuestro caminar han experimentado fracasos, pero los fracasos que ellos han experimentado les enseñaron que por ahí no es, ¿no? Y a veces nosotros por ahí descuidamos esa parte, ¿no? Por eso a veces decimos, bueno, ganamos o perdemos según las cartas que nos han tocado, ¿no? Y decimos, bueno, esto es lo que me tocó, ¿no? Fíjate que cuando miramos el Mundial, decimos, bueno, Argentina tuvo un camino fácil. Bueno, no tan fácil, ¿no? Otros tuvieron un camino más difícil. Bueno, es la carta que le tocó. O sea, a vos te tocó jugar ese partido y te tocó. Es lo que te tocó y debes, sin duda, no solamente lamentarte por lo que te tocó, sino a ver qué estrategias vas a poder tomar para alcanzar la meta. Por eso vos sos responsable y yo soy responsable frente a este partido de la vida, ¿no? Porque nadie va a jugar el partido que vos tenés que jugar, ¿no? A veces queremos jugar el partido del otro. No, cada equipo juega su partido, ¿no? Y hay que usar las herramientas que cada uno tiene para jugar ese partido. Y fíjate que algunas cuestiones para tener en cuenta. El apóstol Pablo, la Biblia, el apóstol Pablo escribe allí en el capítulo 9 de 1 Corintios, versículos 24 y 20 al 27, lo siguiente. Ahí tiene una cuestión muy importante a tener en cuenta en este partido de la vida, que es jugar para ganar. No es jugar como algo en sí mismo, sino tiene una meta. Y Pablo dice lo siguiente.
1: ¿No se dan cuenta de que en una carrera todos corren, pero solo una persona se lleva el premio? Así que corran para ganar. Todos los atletas se entrenan con disciplina. Lo hacen para ganar un premio que se desvanecerá. Pero nosotros lo hacemos por un premio eterno. Por eso yo corro a cada paso con propósito. No solo doy golpes al aire. Disciplino mi cuerpo como lo hace un atleta. Lo entreno para que haga lo que deba hacer. De lo contrario, temo que, después de predicarles a otros, yo mismo quede descalificado.
0: Bueno, ahí lo que venía diciendo, ¿no? El apóstol Pablo, ¿no? La Biblia, nos está recordando que en ese partido de la vida, que vos y yo estamos jugando, nos enseña, en primer lugar, a esforzarnos, ¿no? A esforzarnos. Y es interesante cuando uno mira y hace ese paralelo del esfuerzo que hacen los jugadores hoy en la cancha, en ese partido, ¿no? Cómo se exigen, donde bueno, los calambres y todo eso, más cuando hay alargue y que se van los minutos y no, ya no saben ni, ¿no? Les duelen hasta la uña, siempre digo, pero habla de esfuerzo. Sin esfuerzo, mi estimado, no ganás nada. Vas a jugar un partido, pero no vas a ganar nada. Segundo, tener metas claras. Metas claras. Y creo que hoy por hoy vivimos en un tiempo de que por allí no hay mucha claridad. ¿Para qué vivo? Por eso siempre digo, hay muchos que no juegan el partido de su vida, ¿no? Se han entregado obviamente a los vicios, se han caído en la droga, han caído en tantas otras, en otros fíjate que un detalle que escuchábamos mientras veníamos a la radio, que están muy preocupados por la ludopatía en lo que respecta al Mundial, ¿no? Los adolescentes han caído en esa trampa, ¿no? Dice que de cada 10 o 8 chicos están sumidos ahí en los juegos, ¿cómo es? Vía online, ¿no? Y bueno, y la que hablaba justamente mostraba eso, ¿no? Que es tremendo cómo esto influye en la vida después de los sueños, porque han caído en una red donde de pronto los sueños que tienen para alcanzar se están arruinando, ¿no? Y creo que es importante, ¿no? Cuidar, ¿no? Porque si yo no tengo metas claras, voy a caer en cualquier cuestión insignificante y va a arruinar mi vida, ¿no? Y voy a estar jugando, pero no voy a ganar nada. Por eso metas claras. El apóstol decía capacitarnos con disciplina, ¿no? Tener decisiones claras, ¿no? Definir dónde jugar, cómo ganar y qué capacidades necesito para ejecutar esas decisiones, ¿no? Fíjate cuántas cosas nos abre la palabra de Dios nuestra mente, ¿no? Pero no es cuestión de, fíjate que yo decía a Gra, cuando el que juega al ajedrez, me gusta jugar al ajedrez, bueno, le decía a ella, bueno, yo no lo entiendo, pero el ajedrez tiene una particularidad que tenés que saber mover las piezas, porque si la movés mal, en dos o tres movidas te cantan el jaque mate y se acabó tu historia, ¿no? Entonces hay que estar muy atento qué piezas movés. Y fíjate que tiene que ver con decisiones, ¿no? Tiene que ver con, como dije, qué necesito para ejecutar, ¿no? Y por eso decía hoy al principio que la visión y la estrategia para alcanzar la visión es necesario. Visión es a dónde quiero llegar. Estrategia es cómo llegar ahí. Necesito tomar decisiones, y a veces decisiones incómodas, ¿no? Fíjate que los jugadores por ahí preferirían estar con su familia, podría estar allí en su ciudad, pero bueno, son decisiones incómodas, ¿no? ¿Por qué? Porque ellos han puesto el enfoque, ¿no? En jugar ese partido, ¿no? Y creo que tuvieron que descartar algunas cosas, ¿no? Y en tu vida y en mi vida es exactamente lo mismo. Necesitamos tomar decisiones, y a veces incómodas, ¿no? Entonces, para que todo lo que yo decida impacte fuertemente en la estrategia para alcanzar la meta, pues si no voy a perder tiempo. Por eso la Biblia siempre nos recuerda que no tenemos que perder tiempo, ¿no? Y fíjate que el apóstol habla acá también de elegir el campo de batalla. Esto tiene que ver con priorizar, tiene que ver con conservar energía, en discernir si vale la pena enfrentar el conflicto, ¿no? A veces perdemos tiempo en tantas pavadas, algo que no tiene ningún sentido. Estamos allí perdiendo, y lo que estás perdiendo es el partido. Y sabemos que en el fútbol son los minutos señalados, 90 un partido normal, 120 con el alargue y llegan los penales y se define. La vida también tiene un tiempo donde vos tenés que priorizar. Por eso esta mañana, esta tarde, cuando arrancas a ver qué es lo que... no debo correr detrás de lo urgente, debo estar detrás de lo importante. Tiene que ver con la vida, tiene que ver con el partido, ¿no? Y creo que esas decisiones que vas a tomar van a impactar en tu meta. Ahí tenemos que poner en foco, impactar en tu meta, no impactar livianamente, sino impactar fuertemente. Y sé que a veces estás atravesando momentos difíciles, ¿no? Alguien dijo una vez que el árbol no te tape el bosque, que el árbol no te tape el bosque. A veces estamos rodeados de un montón de situaciones, pero tenemos que hacer una retirada y mirar un poco desde más lejos, porque a veces parecería que muchas veces el árbol está tapando el bosque, no vemos más nada. Y el campo mayor de batalla en este partido de la vida es tu mente. Por eso tenemos una ventaja, ¿no? Y esa ventaja marca la diferencia. Por eso hay mucha gente acá que no vale la pena, ya no arranco más, ya he charlado con chicos cuando estaba allí trabajando, abandonan los estudios, digamos, entonces le pregunto a una chica, ¿estás estudiando? No, dice, dejé, pero ¿cómo vas a dejar? No, ¿no? ¿Y dónde se libra esa batalla? En tu propia mente. Por eso el partido de tu vida es siempre tener en cuenta en qué estás pensando para que esto realmente pueda traer el beneficio que vos esperás. Lo segundo que vemos acá es lo que dice el apóstol Pablo en Filipenses capítulo 13, verso 14. ¿Qué dice la palabra de Dios?
1: Ahí habla sobre avanzar hacia la meta, ¿no? Dice, no, amados hermanos, no lo he logrado, pero me encuentro únicamente en esto. Olvido el pasado y fijo la mirada en lo que tengo por delante. Y así avanzo hasta llegar al final de la carrera para recibir el premio celestial, al cual Dios nos llama por medio de Cristo Jesús.
0: Fíjate que aquí el apóstol sigue hablándonos en esta mañana sobre este otro factor importante, que es perseguir la meta, ¿no? Y vemos, fíjate que lo ves en los mundiales, en los partidos, ¿no? Te meten un gol. Te meten un gol y bueno, listo. No, a ver, todavía quedan un trayecto a jugar. Hay que esforzarse a ver si revertimos esta cuestión, ¿no? Y hemos visto muchas veces cómo iban en desventaja y realmente lograron revertir y ganaron el partido. Entonces, Pablo dice acá que tenemos que perseguir, ¿no? Tenemos que ser consecuentes, ¿no? Y esto tiene que ver con actitud correcta, ¿no? La actitud. Y creo que el partido de la vida tiene que ver con tener la actitud correcta, dejar atrás lo pasado y seguir adelante con determinación, sin distraerse, dejando atrás nuestros errores, fracasos y logros inclusive. Fíjate que muchas veces creemos de que solamente tenemos que dejar atrás los errores y los fracasos, también los logros, ¿no? Porque el ayer ya pasó, ¿no? El ayer ya lo que hiciste ayer ya está, o sea, vas por algo nuevo hoy, ¿no? Y mañana vas a ir por algo nuevo de nuevo, valga redundancia, ¿no? Entonces, el apóstol dice, no pretendo yo haberlo alcanzado, que es la meta, que es la visión que tengo, ¿no? De llegar, no sé, de ser un profesional, ser un empresario, ser, por decir algo, ¿no? Todavía no lo logré, pero voy en camino. Por eso decía hoy que todas las decisiones que voy tomando impactan fuertemente en esa visión, ¿no? La estrategia impacta. ¿Por qué? Porque estoy priorizando cosas, no estoy perdiendo tiempo. Y a veces perdemos mucho tiempo en trivialidades, ¿no? Que no tienen sentido, ¿no? Discutimos por pavadas. Y lo que no nos damos cuenta es que el partido se está agotando. El partido se está yendo. Fíjate que en el Mundial vemos, y en otros partidos, que a veces se discute una falta, ¿no? Y ya está, ya listo, vamos adelante, porque discutimos la falta, se enfría el partido, nos desanimamos y nos sacan tarjeta y se arma todo un enredo ahí que no beneficia, menos al que va perdiendo. Y a veces nos meten goles, ¿sí? Nos meten goles. Y no hablo del fútbol, hablo de la vida, ¿no? Y como que por ahí vemos que vamos perdiendo, pero fíjate que la actitud correcta, no distraerse, no enfocarnos en lo que ya pasó, si yo me enfoco en lo que ya pasó, será muy difícil de avanzar. Por eso siempre tenemos que mirar para adelante, enfocarme en el propósito que Dios tiene para mí, sin prisa, pero sin pausa, paso a paso, como se suele decir, ¿no? En otra palabra, haciéndolo un día a la vez, atravesando obstáculos. Yo te debo decir que en mi vida he atravesado muchos obstáculos, y quizás estoy hablando a alguien que atravesó muchos obstáculos, porque en el partido de tu vida vas peleando, y vuelvo a decirte, hay batallas que hay que librar, Y no todas son ganadas, algunas son perdidas, pero son batallas. La guerra final está ganada, porque sabemos y creemos en un Dios que lo hizo por todos y cada uno de nosotros, ¿no? Y vemos acá en Proverbios capítulo 3, el verso 5 y 6, que también el rey Salomón habla allí de algo muy importante en este partido de la vida.
1: Y ahí habla de la confianza en el Señor. Dice, confía en el Señor con todo tu corazón. No dependas de tu propio entendimiento. Busca su voluntad en todo lo que hagas y Él te mostrará cuál camino tomar.
0: Fíjate qué importante lo que acá Salomón dice, ¿no? En este partido de la vida, ¿no? Tenés que confiar en vos mismo, sin duda, ¿no? Porque vos estás capacitado para jugar este partido. Sos seleccionado a jugar este partido, ¿no? Porque si llegaste a este mundo, si tu mamá te permitió que nacieras, lamentablemente esto muchas veces no ocurre, estás capacitado porque venís con eso incorporado, ¿no? Claro, tenés que desarrollarlo y ahí tenés que sumar tu buena actitud. Y por eso decía hoy un pasaje que mirábamos, que todo lo puedo, que todo lo puedo. ¿Por qué? Porque hay una capacidad que Dios te dio, que son tus talentos, que son tus dones, ¿no? Y fíjate que cuando uno escucha hablar a alguien o actuar a alguien, yo siempre digo, veo a Messi a jugar, ¿no? Y tantos otros, la habilidad que tienen, ¿no? Y él lo reconoce, ¿no? Messi lo ha dicho muchas veces, que lo que tengo es algo que Dios me dio. O sea, yo simplemente lo desarrollé. Y qué lindo es reconocerlo. Y eso lo hace grande a Messi. Por eso es el número uno. Porque él, sin duda, reconoce que lo que él tiene se lo dio Dios, ¿no? No es que, sí, porque yo soy Messi, porque vengo... No, o sea, Dios es el que te da el poder y el querer para hacerlo. Por eso Salomón dice, vos tenés que tener confianza en vos, pero sobre todo en Dios, ¿no? Nunca debes dejar a Dios en confiar en Él, en ese partido de tu vida, porque es un pilar fundamental a la hora de las crisis. Fíjate que si alguien pasó crisis, hablando de jugadores, fue Messi, donde su comienzo sabemos que fue muy, muy tremendo, donde el desarrollo de él no era el correcto y donde, bueno, tuvieron que mudarse a Barcelona y todo eso lo que él atravesó, que nadie vivió. Hoy, muchas veces hablo con gente, sí, pero lo están alabando mucho a Messi y como que cree que... Y le digo, pero hay que llegar ahí donde llegó Messi. Él está ahora cosechando, sin duda, donde es reconocido mundialmente, ¿no? Es una locura como el mundo, ¿no? El mundo lo levanta, pero hay que llegar ahí, ¿no? Él confió en sí mismo, pero también y sobre todo confió en Dios. Por eso decía el pasaje, ¿no? Es un pilar fundamental y sus crisis él las pudo atravesar sin duda porque su confianza, como dice, no estuvo solamente en su propia prudencia, sino en Dios. Y dice el Salmo 118, el verso 8, algo importante que vos también tenés que escuchar. Y dice así.
1: Es mejor refugiarse en el Señor que confiar en la gente.
0: Es el centro de la Biblia, el Salmo 118, verso 8. Mejor es confiar en Dios que confiar en la gente, ¿no? Necesitamos confiar en la gente, si no podríamos vivir sin confiar el uno del otro. Pero sobre todo dice, mejor es confiar en Dios, ¿no? Poner la mirada en Dios. Y después Isaías, el Antiguo Testamento, dice allí en el capítulo 26, el verso 3 y 4, una palabra también importante para nuestro tiempo.
1: Tú guardarás en perfecta paz a todos los que confían en ti, a todos los que concretan en ti sus pensamientos. Confíen siempre en el Señor, porque el Señor Dios es la roca eterna.
0: Habla allí de la confianza, ¿no? Y fíjate que en esto del Mundial hay muchas cosas para por ahí mechar, ¿no? Le preguntaron a un técnico si él tenía ansiedad cuando estaba ahí frente al partido de Argentina con Cabo Verde, ¿no? Entonces decía, no tengo ansiedad, tengo confianza en el equipo, ¿no? Y qué importante es esto, ¿no? Cuando una persona llega a estar ansiosa, desesperada, ¿por qué no tiene confianza en el equipo, ¿no? Y vos y Dios, si es que Dios está en tu corazón, forman el equipo número uno. Porque con Dios, ¿quién te puede hacer frente? Ahora, tenés que estar con Dios, ¿no? Dios, sin duda, como dijo el Salmo 23, el bien y la misericordia me seguirán, ¿no? Ahora, el equipo que yo armo con Dios es mucho más profundo de solamente saber que la misericordia, siempre digo, cada mañana la misericordia de Dios se renueva.

0: te vas a sentir mal. Pero la Biblia dice que Dios renueva las fuerzas y da fuerzas al que no tiene, ¿no? Y creo que vale la pena en este partido de la vida tenerlo a Dios, ¿no?, como equipo de nuestra vida. Yo no sé si lo tenés a Dios como equipo de tu vida, ¿no? En Dios haremos grandes proezas, dice la palabra de Dios, grandes cosas, ¿no? Y hasta a veces decimos, viste, a veces mirábamos los goles, ¿no? Que bueno, uno de los goles que hizo Cabo Verde anoche, una cosa impresionante, ¿no? ¡Qué locura! Y nos asombramos de la habilidad de un jugador y los goles que hace Messi, ni que hablar. Ahora, dice la Biblia que si Dios es parte de mi equipo, vamos a hacer grandes proezas, cosas de locura, ¿no? Y creo que ahí es donde consiste el sentido de la vida, ¿no? Ese partido donde entramos a la cancha cada día a jugarlo y a jugarlo de la mejor manera. Pero también habla allí el rey Salomón en el capítulo 10 de Proverbios, ¿no? El versículo 1 habla allí de algo importante que debemos escuchar.
1: Las personas con integridad caminan seguras, pero las que toman caminos torcidos serán descubiertas.
0: Fíjate que ahí habla en este partido de la vida, habla de integridad. Un sinónimo de integridad es completo, ¿no? Otro sinónimo que usa la Biblia es cabal, ¿no? Y fíjate que veníamos con Argentina, con el equipo, siempre los comentaristas decían, bueno, están al 80%, están al 50%, va a jugar medio tiempo, ¿viste? Porque, ¿no? Y ahora estamos llegando a un punto donde escuchamos hablar de los periodistas deportivos que el equipo está pleno, ¿no? Está 100%, está completo. No solamente en número, sino cada uno individualmente está en un estado óptimo para el partido. Y fíjate que es una imagen que aquí habla la Biblia, ¿no? El ser íntegro, ¿no? Y el partido de la vida lo vas a poder jugar y vas a poder ganar si hay en vos integridad. Y fíjate que algunos pensamientos que nos deja lo que se entiende por integridad. Es el Salmo 15, el verso 2 al 5, dice lo siguiente.
1: Los que llevan una vida intachable y hacen lo correcto, los que dicen la verdad con corazón sincero, los que no se prestan al chisme, ni le hacen daño a su vecino, ni hablan mal de sus amigos, los que desprecian a los pecadores y descarados, y honran a quienes siguen fielmente al Señor y mantienen su palabra aunque salgan perjudicados, los que prestan dinero sin cobrar intereses y no aceptan sobornos para mentir acerca de un inocente. Esa gente permanecerá firme para siempre.
0: ¡Epa! ¡Qué palabra, ¿no? ¡Qué palabra, ¿no? Y la Biblia lo dice. O sea, si usted quiere enojarse, enójese con la Biblia. ¿Cuántas cosas detalla la Biblia sobre una persona íntegra?
1: Claro, porque ser íntegro es ser entero y no ser perfecto.
0: Sí, sí, son dos cosas distintas. Sí, sí, sí, sí. Ahora, fíjate que el partido de tu vida, ¿no? Y ya hablaba allí de la honestidad, ¿no? Habla allí de la firmeza en las decisiones, de comportarse de la manera justa, ¿no? Y es un valor fundamental en la sociedad en la cual nos toca vivir, ¿no? Y fíjate, léelo de nuevo, porque hay cosas que ahí se pudieron haber escapado, pero es bueno volverlo a leer. ¿Qué es lo que encierra una persona íntegra?
1: Los que llevan una vida intachable.

0: intachable y hacen lo correcto. Los que dicen la verdad con corazón sincero. Los que no se prestan al chisme ni le hacen daño a su vecino, ni hablan mal de sus amigos. Los que desprecian a los pecadores descarados y honran a quienes siguen fielmente al Señor y mantienen su palabra aunque salgan perjudicados. Los que prestan dinero sin cobrar intereses y no aceptan sobornos para mentir acerca de un inocente. Esa gente permanecerá firme para siempre.
1: Fíjate, ¿no? Lo hice leer de nuevo porque tiene condimentos. Está en el Salmo.
0: Salmo 15, versículos del 2 al 5.
1: Abrí tu Biblia allí en donde estás y léelo, ¿no? Tremendo, tremendo, ¿no? Continuar, ¿no? Continuar. Fíjate qué alegría mirando el Mundial. Aquellos que continúan, ¿no? Y bueno, por allí hay un dejo de tristeza. Y fíjate que los dejos de tristeza no están en los más débiles, sino a veces en las grandes potencias. Alemania, fíjate que Holanda, ¿no? Equipo de che, pero son Alemania 4 veces campeón, está en su casa. Fueron sacados de y creo que pensá en esto, ¿no? Dios quiere que vos permanezcas, Dios quiere que vos alcances metas y metas goles a tu adversario, ¿no? Y que no te meta gol el adversario, o sea, que vos seas quien metas goles, ¿no? Entonces, miraba eso, qué tremendo es ese valor en este partido de la vida, ¿no? Y por eso hay que dejar a Dios que realmente tome el control de nuestra vida. Y decía que es un valor fundamental en la sociedad que implica disposición. Escuchá esto. Que significa disposición a hacer lo correcto en cualquier circunstancia, aun cuando nadie lo exige ni lo supervise. Esto tiene que ver con integridad, ¿no? Y cuánta falta hace en este partido de la vida estos ingredientes, ¿no? Hacer lo correcto, ¿no? Fíjate que una de las cosas que mirábamos en este mundial, la actitud de los japoneses, y escuchaba alguien que hablaba sobre la cultura o cómo fueron instruidos los japoneses. Y ellos dicen, nosotros somos instruidos a competir, a participar, pero nunca ir contra la decisión de un referee y nunca romper nada. Y fíjense que ustedes han visto cómo ellos al salir, porque perdieron, se fueron, pero antes de irse juntaron todo lo que había allí en las tribunas y lo guardaron, ¿no? Qué tremenda actitud, ¿no? Ahora, en ese partido de la vida, ¿cuántas veces se pierde y se rompe todo, se prende fuego todo, rompen todo? A ver, no es eso lo que es el partido de la vida. Es mucho más profundo. Por eso, cuando hay integridad, la integridad va a disminuir los conflictos y aumentará la armonía. Y ese es un valor que señala respeto, honestidad, lealtad y responsabilidad. Y por eso, bueno, chequear nuestra vida, cómo estamos por allí, ¿no? Cómo estamos con el tema del respeto, del ser honesto. Fíjate que hoy los famosos usureros, ¿no? Otro tema que sería interesante, ¿no? La lealtad, ¿no? Recuerdo que cuando estuve trabajando en la municipalidad allí de Leandro en Alem, el intendente que estaba en su ejercicio, bueno, llegó la política, llegó la campaña y bueno, yo tenía que ser leal a mi intendente que estaba en ejercicio, y venía el nuevo intendente, o se postulaba el nuevo intendente. Entonces, las urnas dictaminaron que el intendente que estaba terminó su gestión y entraba el nuevo intendente. Entonces, cuando voy a hablar con él, el nuevo intendente, él me dice: mirá, vos no estuviste en nuestra campaña, ¿no? Estuviste apoyando al intendente que salió. Le digo: yo soy leal al intendente en el cual estoy en ejercicio. Hasta que él no salga del ejercicio, no dejaré de ser leal a ese hombre. Ahora, vos asumiste y mi compromiso de lealtad contigo va a ser el mismo que el que tuve con el anterior. Pero yo no voy a venderme por votos dejando la lealtad a alguien que me dio de comer tantos años y ir detrás. ¿Entiende lo que es lealtad? Y eso hoy también es un tema que hay que trabajar, ¿no? Viste que ahí viene de pronto todo lo feo, donde se cruzan para acá, se cruzan para allá. La lealtad, amigo, es parte de una vida, de un partido en la vida, ¿no? Y siempre digo, para ir ya cerrando, ¿no? Al final del día, lo más importante no es ganar a toda costa. Fíjate que ese es otro tema importante, ¿no? Vos no podés ganar matando a otros, ¿no? O pisoteando a otros. Que es otra cosa que se ve, ¿no? El partido de la vida no es eso, ¿no? Y eso no es lo importante, ¿no? Sino que al final de cada día lo importante es disfrutar del trayecto y dejar, ¿no?, un buen legado cuando tu partido de la vida termine. Cuando mi partido termine, lo importante es que lo disfruté, ¿no? Porque ese trayecto, sean 70, 80, 90, 100, 15, 20, no sé cuántos años durará el partido de tu vida, lo hayas disfrutado. Hayas disfrutado, sin duda, como hemos venido diciendo, ¿no?, teniendo a Jesús como el gran equipo o parte del equipo de tu vida, y al terminar puedas dejar un legado. Y fíjate que en las gradas de los mundiales, en la tribuna, muestran a veces imágenes de grandes jugadores, ¿no? De grandes jugadores que ya no juegan, ¿no? Pero han dejado un legado, ¿no? Y bueno, uno dice: yo quiero ser como aquel, yo quiero ser como aquel, yo quiero jugar como él, yo quiero hacer goles como Romario, yo quiero hacer goles, bueno, no me acuerdo todos los nombres de los jugadores, como Maradona, como Messi. Ese es un legado, ¿no? Ahora, el mejor legado que vos podés dejar es que la gente busque a Dios, porque vio en vos y en mí que con Dios todo es mejor y todo es posible. Así que se nos fue de nuevo la hora, pero qué lindo fue poder compartir con ustedes este tiempo, ¿verdad, Gra?
0: Sí, y dejarles dicho esto, que siempre elijan lo correcto, aunque nadie los esté mirando, porque Dios sí los está mirando.
1: Bien, bien, estamos cerrando. Un espacio nos va a hacer escuchar Claudia, y así cerramos el programa. Gracias por estar ahí, Dios les bendice, y será hasta un día, el sábado que viene.

0: 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Recuperando valores. Seguinos en las redes, Instagram, Facebook. Recuperando valores. Hasta la próxima.
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12: Resumen de noticias. 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Frigerio destacó el respaldo estatal a la producción en Aranguren. 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

0: Querida audiencia, amigas y amigos, tengan todos muy, pero muy buenas tardes y bienvenidos a este sábado frío, 4 de julio. Bienvenidos a este mes de julio a todos ustedes y bienvenidos a este sábado, a este programa tan lindo que nos convoca una vez más a compartirlo juntos. Ustedes y nosotros, aquí desde Radio Eclipse, desde Villa Valle María, departamento de Amante, Entre Ríos, desde Multimedio Eclipse, para todo el mundo. Con muchas ganas de compartir estos momentos tan lindos, ¿no? En esta siesta, esta sobremesa. En un día muy especial para los argentinos, ¿no? Realmente muy contentos, gracias al esfuerzo de la selección argentina que lo dejó todo, ¿no? Para ponernos felices. Y contentos también después de este partido nuevamente que nos dejó mucho, ¿no? Mucho sufrimiento, pero después de todo, realmente con un resultado óptimo. Que hoy podemos sonreír, ¿no? Queridos amigos, nuestro objetivo en esta tarde, una vez más, es estar junto a ustedes, estén donde estén, en esta fría tarde de este mes de julio, en este invierno, que bueno, bien merecido lo tenemos, ¿no? Porque el frío, creo que la época ya la tenemos, ya está, la etapa del año ya la estamos viviendo y por eso el invierno ya está presente entre nosotros. Este frío intenso que nos está abrazando, ¿no? Cada día de la igual manera. En la parte técnica la tenemos como siempre, ella nos está poniendo en el aire desde hace más de 30 años, junto a quien les habla, Claudia María, a quien le decimos muy buenas tardes y gracias por también llevarnos al corazón de tanta gente linda que nos escucha cada sábado. Ni nos podemos imaginar la audiencia que hemos cosechado hasta el momento, en más de 30 años de trayectoria de este programa y la verdad de que, bueno, nos llega al fondo del corazón. Claudita, buenas tardes, ¿cómo anda Claudia?
1: Buenas tardes, Katy, buenas tardes a la audiencia, bienvenido a compartir este sábado, el primero de julio, el 4 de julio, primer sábado de julio.
0: Ajá.
1: Después de una noche de agonía, sufrimiento.
0: Totalmente.
1: Nerviosismo.
0: Que sí, totalmente.
1: Caminábamos por las paredes, pero bueno. Gran partido hizo, hay que reconocer, Cabo Verde.
0: Y el que podía caminar, porque muchos estaban ahí duros, ¿eh? Así que infartado, como decía hoy a la mañana muy temprano, estaba viendo alguna pantalla televisión, algunos canales, y bueno, estaba hasta, yo creo que...
1: Era un partido para infarto.
0: Los mismos médicos cardiólogos, creo que lo estaban sufriendo. Bueno, pero de todas maneras, es verdad, no es para cualquiera tampoco, ¿eh?
1: Totalmente.
0: Bueno, un
1: pasito más.
0: Yo no soy de mirar fútbol, le digo, tampoco no tengo mucho conocimiento de fútbol, pero bueno, cuando vi el empate directamente dejé de verlo porque me afecta muchísimo.
1: Perdió el último gol del Cuti. ¿Cómo es eso?
0: Bueno.
1: ¿Cómo se pudo perder el gol del Cuti?
0: Así que aquí estamos, Claudia, para acompañar a la audiencia.
1: Entre Ríos está feliz porque Licha ya cometió el segundo gol para la selección argentina. El entrerriano Licha. Así que todo Entre Ríos estamos de festejo por el gol de Licha.
0: En general, la Argentina. Y la verdad que, bueno, poco o mucho, pero la selección cada uno puso lo suyo. Dejó lo mejor, ¿no? De cada uno. Así que, de todas maneras, aquí estamos. Y ahora, hoy a la tarde, aquí estamos ingresando en este sábado de mujer a mujer para acompañar a la audiencia de sobremesa. Estén y hagan lo que hagan, ¿eh? Para las mujeres que están escuchando el programa, aquellos que están descansando, aquellos trabajando aún todavía, cada uno en su rubro, aquí nuestro objetivo es acompañarlos. Así como lo está haciendo la audiencia que ya tenemos en el correo de mensajes, esperando el momento para disfrutar la música y por supuesto nuestra compañía también, mutua, la verdad que sí. Aquí lo vamos a estar esperando con los mensajes, con los saluditos, ese contacto que nos llena el alma, Claudia.
1: Nos llena el alma y le comento, en este momento 10 grados, una térmica de 8.
0: Tremendo,
1: muy
0: ¿eh?
1: Muy tremendo, para las 7 de la tarde,
0: tremendo, 9 tremendo,
1: grados, 8
0: sí,
1: grados.
0: Sí. Y bueno, va a ser una un día para... como otro, ¿eh? Un día como otro, no nos da tregua este invierno.
1: Será un día
0: invierno
1: sábado.
0: Queríamos, invierno tenemos. Así que para los que les gusta el frío, la verdad.
1: Vamos a los ver. Que les gusta el invierno los quiero ver de remerita afuera. Ahora.
0: Mire quién habla.
1: Yo estoy congelada.com.
0: No, tremendo, tremendo. Bueno, sin más palabras, Claudia. Bueno, ya vamos a dar a conocer nuestro canal de contacto. Un abrazo grande para la audiencia que está del otro lado, esperando los momentos para compartir los buenos momentos, siempre lo digo, ¿no? Porque momentos malos nos sobran. Así que tenemos que hacer un pequeño espacio y compartir buenos momentos dentro de lo posible, ¿eh? Del sábado 4 de julio. ¿Arrancamos con quién, Claudia?
1: Arrancamos la tarde con ellos, los Palmeras. Clásico Palmeras y Se le voló la paloma.

0: Arrancamos la tarde con Los Palmeras, con ellos, que como siempre están presentes en cada uno también de los momentos alegres, ¿no?, de la vida nuestra. Y nos dejaba este tema musical, Voló la Paloma.
1: Y así arrancamos la tarde del sábado. Y bueno, ayer, contra todos los pronósticos de este brujo que dijo que eliminaba a Argentina, pero el brujo este, Naná Busam, no me acuerdo el apellido, Monsam, Naná Busam, ganés. Se olvidó que en Argentina tenemos el único y auténtico brujo.
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1: Con este brujo no, nadie puede competir.
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1: El brujo Ezequiel.
0: ¿Pero qué había dicho el brujo?
1: Que Cabo Verde eliminaría a la Argentina del Mundial.
0: ¿Cuánto sabía?
1: Ay, bueno, mío. Pero él se olvidó que en Argentina tenemos el auténtico brujo.
0: Claro,
1: es
0: sí,
1: este.
0: Sí.
1: Este.
0: Estos brujos que anuncian tantas cosas muchas veces,
1: Pero nosotros tenemos el auténtico brujo.
0: Totalmente. También. Bueno, vamos a agradecer a la gente que ya está en nuestro correo de mensaje, Claudia.
1: Dale.
0: Vamos a repetir nuestros canales. 343-4528-815 por este lado. ¿Cuál más, Claudia?
1: 499-433, la línea directa. O 4-34-5-355-867 del sábado.
0: Un saludo grande para la gente que está cumpliendo años en la fecha, en estos días. Estamos entrando en los cancerianos. Entramos en el mes de los cancerianos. Así que para todos los cancerianos, un saludo muy grande para Franco Vaispe, que hoy está cumpliendo años aquí en Valle María. Un saludo muy especial para él y para toda la familia, para su novia. Un saludo grande. También para Mauro, que estuvo cumpliendo años también hace muy pocos días y no nos dijo nada, pero bueno, hoy nos centramos,
1: Pero vio.
0: Qué cosa bárbara, Sí, la verdad que son mezquinos con las edades, pero bueno, de todas maneras, uno se entera, Así que muy feliz cumpleaños para Franco, especialmente en el día de hoy, para toda la familia. El saludo y gracias por también estar en nuestra carpeta publicitaria. Y para todos los que se vienen en este mes, Así que el fin de semana estamos de cumpleaños. Se vienen muchos cumpleaños, Así que bueno, un saludo muy grande para todos. Y ya nomás vamos a ir con la gente que auspicia nuestro programa.
1: Pero antes de ir a la música, un saludo para Andrea Cecilia, para Juan José Jam, que andan por acá, por zona de Valle María. Y Andrea Liker, dígame usted, el auténtico brujo que puede decir lo que quiere es este, ¿no es cierto?
0: ¡Ah! Con razón sonaba. Yo digo, me sonaba raro que... Que Claudia comience con el brujo. Yo digo, algo debe estar pasando. Y acá está, ahí está. Saludo grande para vos, Andrea, para Chuno, para Facu y para también Yael, Especialmente para Doña María, que debe estar escuchando también.
1: Está ahí, está en el campo, Andrea Cecilia.
0: Están aquí, bueno, un saludo grande para ellos,
1: El único brujo
0: autorizado. Seguramente calentitos en la cocina, tomando unos ricos mates de limón, así como nosotros acá. Así que bueno, desde aquí un saludo grande para toda la audiencia que ha decidido acompañarnos 2 horas.
1: ¿Sabe una cosa también, señora? Mi cuñado,
0: sí.
1: El Chuno, adora al brujo Ezequiel.
0: Ay, Dios me libre, qué barbaridad, ¿eh? Y razones debe tener, ¿eh? Razones debe tener.
1: Bueno, adora el brujo ese que es.
0: Bueno, ahora sí, nos vamos a la tanda comercial, ¿le parece?
1: Al altar le hizo, dijo.
0: 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Saludos grandes para Marcelo, creo que estuvo cumpliendo año, ¿no? El 2 de julio, ¿puede ser? No, 2 de mayo, no me equivoqué. No, no, no, estoy con otra persona que estaba cumpliendo años, Patachi, que el día 2 estuvo cumpliendo años.
1: Sí, el 2 de julio.
0: Sí, sí, feliz cumpleaños para Tachi, ¿eh? Ya lo estaba poniendo más viejo a Marcelo.
1: Le estaba agregando más.
0: le estoy agregando, estaba cumpliendo doble años. Si me escucha, Dios mío. 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Saludamos a la gente que nos están escuchando desde la zona de Crespo Ramírez, en este sábado frío, como todos los sábados. Hola, chica, dice, feliz de escucharlos, como todos los sábados, ¿eh? Así que, bueno, como siempre, ustedes bien saben que somos fanáticos de la música de cuarteto. Aquí estamos esperando y tomándonos ricos mates, calentitos, dice, con unas tortas fritas. Ya tempranito, tortas fritas. Así que para ellos, nuestro saludo y agradecimiento por estar siempre ahí esperándonos, esperando el momento para arrancar el sábado, la tarde, por supuesto, ¿no? Muchas gracias a la gente allí que están siempre expectante, esperando el momento para iniciar este programa. Para la gente de Costa Grande también que nos escuchan, Ejido, de distintos lugares aquí de la región y del mundo entero. Para la gente que nos escuchan desde Asencam también. Abrazo grande para la gente de Paraná también. Para María Itatí, que el día 11 estará cumpliendo años, ¿eh? Bueno, estamos en el aire el sábado próximo. Así que para ella, desde ya, un muy feliz cumpleaños. Y para todos los chicos que, bueno, ya comenzaron las vacaciones.
1: Así es.
0: Felices vacaciones para todos. Especialmente quiero saludar a los chicos de la Escuela Técnica. A mis niños, y que los extraño mucho, por supuesto que sí. Para los profesores también, que tengan un buen descanso, que puedan disfrutar un poco de sus hogares, de las salidas. Un pequeño descanso que nos viene muy bien. Así que para todos ellos, que sí que tenemos mucha audiencia, Claudia, que nos escuchan todas las familias de la Escuela Técnica aquí de Valle María. Ahora sí, nos vamos nuevamente al segundo puesto musical, Claudia, de la tarde, y se viene...
1: Llega el Cuarteto de Oro en la tarde del

0: Sí, de esta manera estamos dedicando la música a nuestros oyentes y seguidores que les gusta la música del cuarteto y ya nos mandaron la respuesta aquí contestándonos. Muchas gracias. Muchacha, dice, muy lindo tema musical a nuestro gusto, como siempre, ustedes al pie del cañón. Que sigan así, como siempre, dice, buen sábado, buen fin de semana, dice, y que viva la Argentina. Por supuesto que sí, aquí estamos también, muy contentas.
1: Y bueno, hablando un poquito del mundial, porque estamos con una fiebre mundialista muy importante, encontré esta frase y me gustó mucho. De Cabo Verde aprendimos que no se necesita un gran historial para hacer historia, solo el valor de creer que puedes competir tal cual. Hay que sacarse el sombrero con estos chicos de este archipiélago africano, que es más, si te gusta estar en un lugar tranquilo para las vacaciones, vamos a tener que ir todo a Cabo Verde. Hermosas playas.
0: Totalmente, totalmente. Bueno, vamos a comenzar con los, vamos a seguir con los mensajes, Claudia, ¿le parece?
1: Sí, tengo saludito para Silvia, para Juancito en Estela Mari, que nos están escuchando.
0: Pero qué grande, abrazo grande para ustedes, buen fin de semana, cuidarse mucho del frío, ¿eh?
1: Ah, sí.
0: Estamos todos iguales, ¿eh? Acobachados, es como que tenemos el ropero entero encima, pero bueno, y todo es poco, ¿eh?
1: Todo
0: es poco. La verdad, pero hay que cuidarse mucho del frío, ¿eh? Hay mucha gripe en el aire, mucha gripe, muchas complicaciones respiratorias, y hay que cuidarse mucho, ¿eh?
1: Exactamente. Saludos para Luján, que nos manda manito, dedito.
0: Luján, beso grande, Luján, para vos, siempre atenta también.
1: Dedos congelados porque no escribe más que emoji, no me mandó.
0: Y no podrá, estará ocupada, ¿eh?
1: No,
0: como más de una dama a esta hora de la tarde, ocupada en su casa, haciendo algún trabajito, o también planeando el fin de semana. Las mujeres siempre encontramos algo para hacer, o no nos alcanza el tiempo para hacer todo también, ¿eh?
1: Hola, María.
2: Hola, buenas tardes.
0: Hola, María.
2: Lourdes, por acá todo bien, todo tranquilo.
1: Eso es importante.
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0: Qué grande.
2: Que tengan un bendecido sábado.
0: Gracias, María.
2: Semana, que Dios lo acompañe, lo mantenga con salud.
0: Muchas gracias, María. Igualmente, María.
1: Buen fin de, María, buen fin de, cuídese el frío, quédese adentro.
0: Totalmente. Gracias, María, por el contacto, gracias por el cariño. Por estar siempre ahí también. Vamos a más mensajes. Un saludo muy grande para toda la audiencia, que sabemos que es mucha. En esta semana nos centramos de mucha gente que nos está escuchando, Claudia, que no nos escribe, pero están ahí siempre atentos, ¿eh? Buenas tardes, Katy. Me dice este mensaje Claudia Lourdes, acá con la compañía de ustedes. Me olvidé saludar a Lourdes, que siempre está pegadita a mamá. Gracias por la compañía, como siempre, ella, ¿eh? Buenas tardes, Katy, Claudia, Lourdes, acá con la compañía de ustedes en este frío y primer sábado de julio.
1: Sí, no hace
0: frío, a disfrutar del frío, a los que nos gusta el invierno, que después vendrá el intenso calor, y para ustedes que tengan un buen fin de semana.
1: Está en la costura, Luján, está meta máquina.
0: Pero qué grande.
1: Por el máquina.
0: Saludos grandes para Susana, que nos está escribiendo, y la verdad que nos envió un mensaje muy completo, ¿eh? Así que muchas gracias. Sí, es verdad, nos gusta mucho el frío, pero bueno, hasta cierto punto también, ¿eh? No demasiado, pero bueno, se está aprovechando el invierno de los que nos gusta el frío. Es como queriendo decir, ¿quieren frío? Tomen. Así que nos quiere cansar. Pero todo lo extremo. ¿Vio en Francia la cantidad de gente que muere por el calor? Impresionante. Tampoco no es lindo, ¿eh? Así que todos los extremos no son buenos.
1: Y la verdad que hemos tenido días muy de frío intenso. Ayer fue el día más frío. Tensiones térmicas muy bajas.
0: El tema del viento es muy frío. Cuando hay mucho viento frío es horrible, ¿eh? Bueno, saludo grande para vos, Susana. Para toda la gente linda de Strobel también. Para los que llegarán para el mate, para Betty, para su familia, para todos ellos. Un beso grandote para todos. Como para también para Doña Nacha de Benedek, también un cariño inmenso. Para Ofelia y Pepe Strack también, para sus hijos y nietos. Un saludo muy grande para Ofelia y Pepe, que me visitaron el domingo. Así que bueno, aquí estamos, y seguimos en esta tarde del sábado 4 de julio. Este día 4 de julio, primer sábado, así como Susana nos estaba diciendo, comenzando este mes de julio. Porque Julio también nos está visitando hoy, ¿eh? Sí, sí. ¿Cómo, sí? Vino con la música también, Julio.
1: Después va a cantar.
0: Totalmente. ¿Y sabe lo que dice?
1: Está tomando un tecito.
0: ¿Sabe lo que dice, Julio? Quiero, ¿dice? Quiero, dice.
1: Quiero calor.
0: Quiero frío.
1: No.
0: Bueno.
1: No.
0: Vamos con el sagitariano que hoy no se fue a pescar.
1: ¿No?
0: ¿Y sabe por qué no se fue a pescar? Para escribirnos.
1: Ay.
0: Sí, sí. Porque la verdad, el lunes lo agarramos.
1: ¿Ah, sí? ¿Lo agarramos?
0: Sí. Yo dije, no puede ser que escriba en todos los programas y el sábado nos dejó con las ganas.
1: ¿Lo mandó al rincón? ¿Cómo los niños cuando se portan mal? ¿Al rincón?
0: Buenas tardes, dice, chicas. ¿Cómo andan? Acá estamos escuchando de mujer a mujer. Si se puede algo de Heraldo Bocio, gracias. Yo, la verdad, Heraldo Bocio, Claudia, ¿eh? Así que bueno, amante de la música, el sagitariano, ¿eh? Un beso muy grande para toda la familia, Emanuel, para Fanny, para mis cuatro hermosos nietos, que los amo con todo el alma. Para los cinco, faltaba uno, para Nazareno también, por supuesto, para Belu, para Miguelito, que está allí trabajando en la aldea San Francisco a full, en la granja. Un beso grande para vos también, para Nati, bueno, para toda la gente linda que nos escuchan y para los que no nos escuchan también, porque bueno,
1: saludo. Emma, ¿te mandaron al rincón esta semana? ¿Tuviste de castigo?
0: Ay, Dios mío, las cosas que uno tiene que escuchar. Bueno, vamos a ir a la música nuevamente, ¿le parece?
1: Y vamos a la música y llega Heraldo Bocio, entonces la tarde del sábado, para Miguel, para la gente de las granjas, Macumba.

0: Y así como corrimos la música de Aldo Bocio, esta vez para Emanuel, que lo pidió.
1: Saludo a mi tía Rosa, que hoy cumpleaños, así que feliz cumpleaños, tía Rosa.
0: Hoy, muy feliz cumpleaños. Ah, gracias también por los saludos. Ayer en el Día del Locutor, gracias a la audiencia, a los amigos que se estaban comunicando. Así que para todos ellos también, nuestro saludo para cada uno de los locutores. 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
0: 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Siendo la hora, le digo bien, 14:52 minutos Nos vamos al encuentro de la música, pero antes, Claudia.

0: Tengo más mensajitos.
1: Adelante.
0: A ver, este es un mensaje común, que ya lo estamos encontrando, un mensajito que viene de la ciudad de Diamante. A ver, ¿qué nos cuentan? ¿Qué nos cuenta la gente de Diamante que nos están escuchando? A esta hora, hola chica, dice, buenas y lindas. Jaja, dice, saludos a todas, pasan... mañana 5 de julio cumple año mi querida y bella hija Karina Godoy. Te quiero, beso a Martina, a mi nieta, dice, pasado un tema de Juan Ramón. Gracias, Lucía de Diamante. Beso grande para Lucía entonces y para su hija bella Karina Godoy. Muy feliz cumpleaños, muchas felicidades,
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1: Y ahora canta él, canta Sandro de América. Dale, mi tía, el día de su cumpleaños.
0: Sandra. Muy feliz cumpleaños, Rosa, que lo pase muy Rosa, lindo, Rosa. Felicidades.
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0: Eso le canta a mi tío Polenzo, a mi tía Rosa.
1: Muy feliz cumpleaños, Rosa, que lo pases muy lindo, junto a la familia, a los hijos, a nietos, para todos, que lo pases de lo mejor. Muchas felicidades y que sean muchos años más. Con salud, por supuesto, y mucha felicidad. Ya vamos a estar preparando la música para Lucía Diamante, Juan Ramón.
0: Ya lo tengo preparado.
1: 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Un saludo muy grande para Estela Silva y para su esposo Nino, allí en la localidad de Alvear. Un cariño muy grande y también para Tachi, que estuvo cumpliendo años en estos días. Muy feliz cumpleaños, querida Tachi. Saludo grande para toda la gente linda allí de

0: Ahora sí, Claudita.
1: Casi
0: las 3 de la tarde. Nos vamos a un pequeño bloque musical.
1: Juan Ramón ha regresado, tabaco y ron para la gente de cumpleaños.
0: Vamos a la música, corte y ya regresamos en esto que es de mujer.
1: A mujer, mejoramos el mate de limón porque está muy bueno. Lástima que mi cebadora acá abandona.

0: Ya regresamos con la programación más caliente.
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0: Aquí estamos nuevamente en el aire, querida audiencia, queridos amigos, junto a ustedes en esta tarde fría de este día 4 de julio, momento del mate. Hemos compartido unos lindos mates, charlando con nuestra comitocaya Catalina, María Catalina. Un beso grande para María, quien está saludando a su cuñada Rosa, que está cumpliendo años en el día de la fecha, que le desea muy feliz cumpleaños por muchos años más. Así que un gran cariño para ellas. Felicidades nuevamente y para toda la familia. El saludo grande para los abuelos, como siempre también estamos saludando a los abuelos que están aquí en el hogar de María Enrique, que ayer creo que cumplieron, estaba de aniversario, el hogar de...
1: Así es.
0: 8 años, ¿no?
1: Ayer no, el día 2 me parece.
0: Bueno, más o menos, en estos días, ¿eh? Así que muy feliz cumpleaños. Muchas felicidades para la gente que está trabajando allí, para todos los, cada uno de ellos, el cariño que se merecen, para cada integrante, como así también para la gente que trabaja en distintas áreas. Un saludo muy grande y que Dios los conserve, los bendiga siempre. Bueno, para María Catalina, un cariño muy grande, gracias por este contacto. A quien quiero saludar también, a don Vicente Berns y a su esposa Lidia Catalina, que siempre escucha el programa. Estaba esperando visita, ¿eh? Así que un cariño grande para ellos. Un saludo grande para la gente del día Krabschenthal, aquí presente, con los mensajes también que nos dicen. A ver, ¿qué nos dicen?
1: Saludos también a la gente de Aldea Salto, a Fabiana, que nos escucha todos los sábados.
0: Un beso grandote para ustedes, Fabiana, querida. Para toda la gente linda, para Paulina, para su familia, cada uno de ellos. Para Estela Lel también, para Fabiana, para vos y tu familia, fieles seguidores de este programa. Hola, dice, buenas tardes. Feliz sábado para todos ustedes, equipo radial. Estamos bien, gracias a Dios, y por ahora, y a toda la audiencia, bendiciones, saludos con mucho frío y nublado. Estamos adentro nomás, Estela Mares y Mario Lederos. Muy bien, gracias, gracias a ustedes por estar, por enviarnos siempre los afectos y los cariños, que para nosotros, como hoy le decía, nos llena el alma, nos llena esta tarde de frío, el corazón de calidez. Así que para ustedes también, a cuidarse mucho del frío, porque son fríos que castigan, no perdonan. La verdad que son fríos muy intensos, especialmente para aquellos que no pueden cuidarse demasiado. Un saludo muy grande para mi familia que está trabajando allí en las granjas, que bueno, también muy variante el clima, ¿no? Entre calor y frío, es muy complicado mantenerse sano, pero de todas maneras uno siempre trata y lucha, ¿no? De pasarlo de la mejor manera. Un cariño muy grande para todos. Y así continuamos así en esto que es.
1: Y en el primer partido de los caminos a los octavos de final de la Copa del Mundo, Marruecos acaba de convertir su gol, ganándole a Canadá 1-0 en este momento. Los marroquíes están de fiesta.
0: Un saludo muy grande para la gente de Égido, Claudia, también, que nos están escuchando por allí, por la zona. Saludo grande para... Nos volvemos hasta el día Krabschenthal, para Norma y Julio Schwinn, y para la familia, para las dos bebas hermosas también. Un cariño inmenso, y para toda la gente linda que sabemos que nos escuchan todos allí en el día Krabschenthal, al de Asalto, Spassenkutter, para Rosita Regner, un cariño grande. Nos vamos hasta la Aldea Brasileira también, para nuestros seguidores allí en la Aldea Brasileira. El cariño presente para cada uno de ellos. Para Ángela Virgen, Aldea San Francisco, Alviar. Para la gente de Aldea Protestante, nos vamos de un extremo al otro. 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
1: Saludo a Grise, ahí de Mística, nos está escuchando la
0: un
1: gente
0: de
1: Mística.
0: Un beso grandote, ayer me estuve acordando todo el día de Griselda, un beso grandote, espero que estés
1: ¿quiere
0: bien?
1: Quiere escuchar algo de Trinidad con la voz de Nico, ¿no? Bueno, primero vamos con los majestuosos y después vamos a buscar a Trinidad con la voz de Nico Martínez, que no nos está pasando nada bien en este momento de salud. Así que esperamos pronto la recuperación de Nico.
0: Le cuento algo, Claudia, antes de ir a la música. Hay gente que está esperando a los astros.
1: También, ya están. Ya tengo los astros acá esperando. Así que después de lo majestuoso,
0: vamos.
1: Vamos a ver qué nos depara
0: el fin de semana. Un beso grande para Grise, para su familia.
1: Para Miles.
0: Por supuesto que sí. Para toda nuestra querida audiencia, que ahora venimos con la música de los majestuosos.
1: Mientras entregamos el premio que sorteamos ayer de los anteojos del sol, edición mundial 2026.

0: Así estamos compartiendo la música de los majestuosos para nuestros oyentes. Y ahora sí, nos vamos a los astros, Claudia, ¿le parece?
1: Así es, arrancamos con Aries en la tarde del sábado.
0: Ajá.
1: Y bien, entonces vamos a cambiar de cortina musical para no quedarnos sin música.
2: El señor
1: Daniel Agostini, mientras con la voz de Dani, arrancamos con Aries. Es un buen día para tomar la iniciativa en asuntos personales. Una conversación sincera puede abrir nuevas oportunidades. En el amor, déjate sorprender, Aries.
0: ¿Qué tal, eh? Buen fin de semana para Aries.
1: ¿Sabes con este frío? Tauro, para la jefa. La tranquilidad será tu mejor aliada. Aprovecha para descansar y disfrutar de los pequeños momentos.
0: Ya lo creo.
1: Cuida tus gastos, Tauro.
0: Es un tema eso, ¿eh?
1: No gasta, Tauro.
0: Es un tema los gastos.
1: Géminis, tu creatividad estará en su punto más alto. Ideal para compartir con amigos o comenzar un proyecto que venís postergando.
0: ¿Qué bueno para usted, eh?
1: Proyecto con este frío, meterme en la camita con la estufa y mirar. Y
0: bueno,
1: serie.
0: Fue una buena idea, ¿eh?
1: Es más que una idea, exactamente. Cáncer. Las emociones estarán a flor de piel. Escuchar tu intuición y no tomes decisiones apresuradas. Un gesto de cariño alegrará tu jornada, Cáncer. ¡Apa!
0: ¿Qué
1: cáncer,
0: tal, eh?
1: Estamos en Cáncer.
0: Y estamos en Cáncer, sí.
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1: Está atenta a Grisa, que ya vio su signo.
0: Grisa de Piscis.
1: Sí.
0: Lo último.
1: Leo. A ver, ¿qué le depara Leo? Brillarás con luz propia. Es un excelente momento para reunirte con la familia o disfrutar de una salida especial.
0: ¿Ah? ¿Ya salió?
1: ¿Salió Leo?
0: Vino para Valle María.
1: ¿Ah, sí?
0: Sí, sí, Leo. ¿No? ¿Eh? Andaba y se fue. Vino y se fue.
1: ¿Vino y se fue?
0: Ya se fue, me dijeron, sí.
1: Qué bárbaro. Virgo. La organización te ayudará a resolver pendientes sin esfuerzo. También será un buen día para dedicar tiempo a tu bienestar, Virgo.
0: Estamos escuchando a La Ventanita. ¿Se acuerda del
1: sí,
0: tema?
1: Un clásico de clásicos.
0: Qué grande.
1: Reversionado con este, en este caso con los chicos de La Conga y Daniela Agostini.
0: Ajá.
1: Libra. El equilibrio llega después de unos días intensos. Disfruta de actividades al aire libre y deja que las cosas fluyan. No está nada lindo para estar al aire libre, le puedo decir.
0: Con este fresquete. No, la verdad que no, ¿eh?
1: Pero bueno, si le gusta el aire libre, libre, que vaya al aire libre nomás.
0: Saludos grandes para el señor Mario Daniel. Para la directora, ¿cómo anda la directora?
1: Bien, por ahí debe andar.
0: No la hemos visto hoy, ¿eh? Y doña Yoli, un saludo grande para
1: Leo,
0: la gente señora de su lugar, ¿eh?
1: Escorpio. Escorpio, dijimos.
0: ¿Escorpio llega? Sí. Atento, Escorpio, ¿eh?
1: Podrían surgir noticias inesperadas que te llenan de entusiasmo.
0: Buah.
1: Confía en tu capacidad para adaptarte a los cambios.
0: Eso le cuesta, ¿eh?
1: Eso le cuesta.
0: Eso cuesta.
1: Saludos para Rosita en la aldea Salto. En la aldea Pasencute, perdón.
0: Saludo grande para Rosita.
1: Ya cambié el lugar.
0: Ajá. La llevó hasta el de asalto, ¿por qué será?
1: Sagitario.
0: A ver, Sagitario, si está atento.
1: No, no. Sagitario está hecho un vago. Es un signo vago últimamente.
0: ¿En serio?
1: Sí.
0: A ver, ¿qué dice?
1: La aventura te llama. Un paseo, un viaje corto, una actividad diferente renovarán tu energía.
0: What?
1: En el amor, buenas señales.
0: Bueno.
1: Mira que está chumbago.
0: Bueno, pero no quiere decir que sea vago, ¿eh? Así que vamos a ver si...
1: Aventura tras aventura viene
0: Saki. Ajá.
1: Capricornio. Es momento de bajar un cambio y disfrutar de lo que lograste. Compartir tiempo con seres queridos será muy reconfortante, Capri.
0: Qué bueno, ¿eh?
2: Aplausos para el maestro Daniel Agostini.
1: Se termina la música.
2: Gracias, hermano.
1: Gracias. Llega
0: Acuario.
1: Acuario. Tu originalidad atraerá nuevas oportunidades. Una charla interesante podría inspirarte para dar un paso importante, Acuario. Hola, nene, ¿está con frío el pescadito? Si lo dicen que los de Piscis no se sienten el frío porque son acuáticos.
0: No sé si así, porque yo tengo frío, ¿eh?
1: No son, entonces no son piscianos ustedes.
0: Y estamos entre, ¿eh?
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0: A ver, ¿qué
1: llega
0: dice?
1: Piscis. Escuche, porque tiene que escucharme a mí, nene Acosta. Esta vuelta los consejos los doy yo.
0: Sonamos.
1: La sensibilidad será tu fortaleza. Escucha a quienes te rodean y también regalate un momento para vos.
0: ¿Vio?
1: La suerte acompaña en pequeños detalles.
0: Buah.
1: Escuchá aquí, como yo te rodeo siempre, tenés que escucharme, ¿sabes, nene? Consejo del día que nos deja la astróloga. Con la ola polar instalada en gran parte del país, el mejor plan será combinar abrigo, buena compañía y una actitud positiva.
0: ¿Qué tal?
1: A veces los pequeños momentos son los que te dejan los mejores recuerdos.
0: Ya lo creo que sí.
1: ¿Ya sabes, nene? El consejo del día.
0: Qué grande, ¿eh? Así han pasado los astros.
1: Combine abrigo con buena compañía.
0: Y aquí, por aquí me están reclamando a Julio. A Julio,
1: ¿qué decías?
0: Sí.
1: Pero antes que le llegue la clienta, señorita Griselda Reim.
0: Ajá.
1: Vamos a compartir un poquito de Grupo Trinidad.
0: ¿Vamos?
1: La voz de Nico. Pronta recuperación, genio. Algo.

0: Y así compartíamos el grupo Trinidad con la voz de Nico, este genio que el año pasado visitaba Valle María en los festejos de aniversario de nuestra localidad.
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0: Y ahora sí, y vamos, cantemos juntos, Katy, ¿me acompaña en coro?
2: Por supuesto que sí, vamos.
0: ¿Me acompaña en coro? ¡Quiero! El señor Julio Iglesias.

0: Y así de poquito estamos cumpliendo con todos los pedidos a esto de la tarde.
1: Tenemos más pedidos la tarde del sábado.
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0: Ahí está ella.
1: Tormenta.
0: También pedida por vos.
1: Amante por un día.
2: Abrázame.
1: No digas nada, nene. Porque me va a decir, ya lo conozco.

0: está por comenzar.
1: ¿Sabe una cosa, señora? Tengo un audio del Nene Acosta.
0: A ver.
1: ¿Qué? ¿Con qué me va a salir? Tengo miedo.
2: Balazo para quién ese tema, Claudia, habla, decí la verdad.
1: No voy a hablar.

0: qué cosa, Claudia, qué cosa.
1: Vio que lo tuvo para cualquier lado este hombre.
0: Ay, ay, ay, ay, ay.
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0: Que no le pase como le pasó a una. A una locutora. Florencia Peña, ¿se acuerda lo que dijo?
1: Claro.
0: Hay que prestar atención a lo que uno dice,
1: Pero es bárbaro, Pero el tema se llama Amante por un día. Que no piense cualquier cosa el nene.
0: Claro.
1: Ese nos acabó el agua, pero la pucha, che. Y ahora cuando cante Gallo Azul, veremos qué pasa.
0: Ahí está. Otro tema pedido.
1: Cuando cante Gallo Azul, cuarteto gigante en la tarde del sábado.

0: hoy. Dios mío, recién me levanté. Hice unos mates y compré unos pañuelitos ayer de dulce membrillo, batatas de la escuela de Salto. Y bueno, estamos aprovechando eso, porque ir afuera no se puede. Hace mucho frío. Dale, cuídense del frío. Acá todos bien, tomando mate y comiendo. Sigan así, presente con la radio siempre. Así, tenemos música siempre y alegría. Muchas bendiciones, chau chau.
1: Buen sábado, Pauli, la verdad que sí, mucho
2: beso
1: frío.
2: Beso grandote para ustedes, sí, la verdad que sí, como estábamos hablando, en lo posible terrible. Cuidarse mucho, abrigarse mucho también, por supuesto. Y si uno por ahí no se encuentra bien, tratar siempre de mantenerse en la casa, no salir y no contagiar a los demás, ¿eh? Porque es muy importante cuidarse uno para no contagiar al otro, ¿eh? Acá, en lo posible, por supuesto, no siempre se puede. Sí.
1: Bueno. Acá dice Piscis tiene frío. Ya le mando calefacción, Piscis.
2: Hola, amor, Jesucristo. Qué bárbaro, ¿eh? Este, ¿qué cosa va?
1: Está para salir a comer hoy, viste que hace 10 grados bajo cero.
2: Es una parrilla la de libre.
1: Sí, ¿eh? Este es capaz.
2: No sé. ¿Sí?

0: Que nadie sepa mi sufrir, también está esperando, sí. Por acá, la Sole y...
1: Yo tengo algo acá que no puede faltar, que es... Es una parte del programa, parte del corazón del programa. Es el artista que nunca puede fallar, que no falla nunca. Y este es tipo sinfónica. Para la sinfónica, Lucas Hugo nos dice a mi manera. ¿Lo escuchamos, señora?
0: Este vamos a compartirlo, artista. Vamos a compartirlo entonces. Todo lo que viene de Lucas Hugo.
1: Sí.
0: Aparte ya viene el horario.
1: Es, en el Auditorio Nacional del Sodré, a mi manera, junto a la Sinfónica. Y puedo ver. Lucas.

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0: De pie, por favor, de pie. Terrible.
1: Todos
0: versión.
1: Los sábados tenemos algo nuevo de
0: Terrible, Lugasur, ¿eh? Terrible.
1: Qué
0: versión
1: bárbaro.
0: Con la orquesta de Susi. Lucas Hugo haciendo a mi manera este gran éxito de María Marta Serra Lima. Siempre viví
1: a mi manera. A ver, ¿con qué tema venimos el sábado? Hoy, todos los sábados tenemos algo nuevo de Lucas Hugo, Bueno, estamos...
0: Por algo es el mejor.
1: Totalmente, uruguayo el tipo,
0: Después de, siempre digo, después de Lenzo Francesco, está Lucas Hugo. En Uruguay.
1: Ahí está ella,
0: Está la Sole junto a los chicos de la Delio Valdés.
1: Vamos a compartirla.
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0: Con todo casi, así que...
1: Sí, ¿qué dijo Sagitario? Dice, me lo perdí, el uruguayo sabe cómo vivir a mi manera, dice.
0: Totalmente.
1: Ay, qué grande. Más mensaje de Chelita. Parece que se desocupó recién.
2: Las palmas arriba, las palmas arriba.
0: Sagitario.
1: Restando 10 minutos para la hora 4 de la tarde, Chela está en contacto.
2: Muy importante. Hasta la próxima.
1: Ajá.
2: Paola, Marianito Godoy, Cristian, toda la gente hermosa de Cabañas. La pasamos de 10 con ustedes, ¿eh? Bueno,
1: vamos a escuchar el audio después de Chelita.
0: Sagitario está en vago. Así, está en modo vago, Sagitario.
2: Ajá. Santa Fe, saludando a todos los hermanos.
0: La aventura te llama.
2: Paisandú,
0: atendela.
2: Montevideo.
0: Si es un llamado en privado, es la aventura.
2: Muchísimas gracias por venir esta noche, cruzar el charco y bailar con nosotros.
0: Un paseo, un viaje corto, una actividad diferente renovarán tu energía hoy.
1: Ya me imagino la réplica, ¿eh?
0: En el amor hay buenas señales. Va a picar.
2: Pero querido.
1: ¿Algo más?
0: Nada más.
1: Nada más.

0: Música es para María y Tati, que el sábado próximo cumpleaños, ¿eh?
1: Vamos de fiesta.
0: Allá nos vamos, a Paraná. Beso grande para María y Tati, para su hermosa nena Aitana, para su familia. Un cariño muy grande, siempre en contacto estamos. Un cariño muy grande y se le extraña mucho, ¿eh? María y Tati.
2: De María, cosita buena, sos una barbaridad.
0: ¿Qué dijo Sagitario? Me lo perdí, ese uruguayo. Ah, bueno, ya, ya está.
2: De Concepción del Uruguay, Villa Elisa, Villa San José.
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1: Están escuchando al maestro Antonio Ríos, a María Catalina,
0: para su mamá que tanto le gusta, ¿no? Y vamos a ir a un pequeño encuentro musical, Claudia.
1: Así es.
0: Así, escuchamos el audio.
1: Vamos a escuchar esta versión. Casu, junto a... ¿qué personajes? 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

0: buenas tardes, programa de Mujer a Mujer. ¿Cómo andas, Katy? ¿Cómo andas, Claudia, Lourdes? ¿Cómo los trata el frío? Katy, bueno, hace unos segundos que vinimos de la feria parroquial, nos fue muy bien, así que ya vamos a tener para dar los alimentos. Así que, bueno, Katy, hace un frío, mira, cerramos un poquito más de... poquito antes de las 3 porque hace tanto frío, no se aguantaba, pero nos fue muy bien, Katy. Bueno, querida amiga, te deseo un buen fin de, cuídense mucho, los quiero mucho, besos a Lourdes, para vos y para Claudia, y los quiero un montón, bendiciones, y pasame un lindo tema porque ahora voy a tomar un mate y me voy a poner a limpiar mi casa. Bueno, chau, chau.
1: Escucha, hace mucho frío.
0: Hola, limpiar. Hola, chicas.
1: Hola, chica, ¿cómo anda? Escúcheme, hace mucho frío para limpiar esta hora. Usted que después anda enfermita, limpie mañana, el lunes. Me alegro mucho que le haya ido bien en la feria de Caritas.
2: Es verdad, Chelita, me alegro muchísimo, sí. Sí,
1: es muy importante para poder comprar alimentos para ayudar a los que menos quieren, ¿no?
2: Totalmente. Saludos muy grandes para Chela y para Anselmo también. Y para todo el equipo de Caritas ahí, que estuvo al frente, ¿no? Y ojalá que haya servido de algo, y que valga la pena, ¿no es cierto? Porque colaborar también es ayudar. Así, un beso grande, Chela, para vos. Acá dice, Sagitario contestó. Acá no hay aventura, dice, de Sagitario, solo hay que comportarse de día, de noche, se sale a engordar la vista, dice. Bueno, algo es algo. Beso grande para todos. Cinco minutos nos separan de las 4 de la tarde. Saludando a toda nuestra audiencia, para toda la gente que está cumpliendo años. Un saludo muy grande.
1: Hay muchos cumpleaños, muchos sueltos por ahí.
2: Muchos cancerianos.
1: Sí, están terribles los cancerianos.

0: mundo. Que en este momento, Marruecos, si no veo mal por la pantalla, Marruecos está dando 2-0 a Canadá. Y en un ratito viene Paraguay, que está dando que hablar también.
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0: llegando al final de otro programa, Claudia, gracias a la parte técnica.
1: Ay, por favor,
0: así es, gracias a Claudia, como siempre, la parte técnica, nuestros comerciantes, por acompañarnos a la dirección de la casa, nuestro agradecimiento a Lourdes, a nuestra gente linda del otro lado. Cerrando otro programa más en una tarde fría de este mes de julio.
1: Y este señor Gerardo Farías,
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1: junto a Jazmín Catalano. Con eso nos vamos, le dejamos este hermoso tema musical.
0: Este tema, ¿no es de Karina?
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1: Nos estamos yendo, querida audiencia. Deseándoles un excelente fin de semana.
0: De Cristian Castro. La...
1: Buena semana para todos. Que tengan mucha salud, por sobre todas las cosas. Paz en el corazón. Mucha alegría.
0: Espera que tenga un audio más.
1: Y fortaleza, sí.
3: 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Se ve que el tío te está tocando.
1: ¿Cómo estamos de atentos?
0: A ver, aquí no escuché la última parte.
3: 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Se ve que el frío te está tocando.
0: Bueno, espere, entonces voy a cambiar de estilo. Espere, ya le voy a poner el estilo que usted quiere. Espere, me dio un minuto. ¿Qué me? Bueno,
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1: Es la estación, nene. Es la estación del año.
0: Es la estación, es un frío.
1: Bueno, el frío también sirve para muchas cosas, para estar adentro, para concentrarse, para estar en compañía de alguien, ¿no? ¿No le parece?
0: Claro.
1: ¿Eh?
0: Yo puedo estar en compañía de mi niña de cuatro patas.
1: Claro. Saludos grandes, saludamos a toda nuestra audiencia que estuvo del otro lado acompañándonos. Y como siempre, ¿no? Con los mayores deseos de volvernos a encontrar dentro de una semana.
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0: La Tini Tini. La Tini Tini. No pudieron ser. Junto a Ulises Bueno, ya que dice que es romántica. Nos vamos para el cuarteto.
1: Agradecemos a Lourdes también por acompañarnos. A gracias, todos Lu. Ustedes. A usted, Claudia, como siempre. Un trabajo impecable. Y será hasta el próximo sábado. Volando pasaron las 2 horas, ¿eh?
0: Sí, volando.
1: Así que nos vamos
0: con 10 grados 9 de térmica. ¡Uy, qué frío!
1: Nos vamos. Y vamos a tener una semana fría también, ¿eh?
0: No salgo más.
1: Tremendo. Entierro. Nos vamos hasta el próximo sábado, siempre y cuando Dios así lo permita. Y gracias a todos. Y será hasta entonces.
0: Nos vamos con ellos, con Latini y Ulises y dos amantes. Chau.

0: chicos.
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9: Síntesis de la semana. Acciones de la Municipalidad de Paraná. 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Agenda de invierno. Dos ciudades y un destino. 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

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Guten schönen Tag, Leute, wie geht's denn das? Ist ein schöner Samstag, Kelle? Fangen wir an mit schöner Musik.

0: Y así arrancamos esta tarde alemana desde Aldea Valle María. Para comunicarte con nosotros puedes hacerlo vía mensaje de texto o WhatsApp al 154-401-524 y también tenés la línea directa 499-433. Bueno, y Omar no está acá con nosotros, nos está escuchando seguramente, le mandamos un beso grandote, tiene que cuidarse, hace frío, no tanto como ayer, pero hace frío, está nublado. Y doy la bienvenida a Cornelio, ¿cómo estás? Bienvenido.
1: Buenas tardes, Mariela, Claudia, y buenas tardes, audiencia de Unser Light Science Show, nuestra gente es así.
0: Bueno, ¿de qué vamos a estar hablando, comentando hoy?
1: Y bueno, finalmente entramos en el mes de julio, ya recorrimos casi todas las aldeas. Bueno, vamos a finalizar en nuestra aldea. Justo julio, como decíamos, mes en que Valle María se viste de fiesta. Ya el próximo domingo, almuerzo aniversario, comida tradicional y el baile a la tarde. Y durante el mes la municipalidad también organiza diversos eventos. Sea el museo y casa de cultura estarán abiertos, hay que consultar los horarios. Y todo culmina el domingo 26 en la Plaza Centenario. La misa, visita al cementerio, caravana, va a haber puestos y stand en la plaza y en las calles aledañas, y música en vivo y baile. Bueno, voy a leer sobre los fundadores de Valle María, del libro escrito por la gente de acá de Valle María, Yolanda Gassman y José Germán. Las familias que llegaron en el primer contingente y fundaron la aldea Valle María aquí en Sudamérica se encuentran detallados en las crónicas de Nicolás Gassman. Son todos alemanes de la zona del Volga, de la Wiesenzeit, que llegaron juntos hasta aquí, provenientes de 6 diferentes aldeas de Rusia. Estaban provenientes de Marienthal, Nicolás y Ana María Gassman, con 5 hijos varones y 4 hijas, 3 nueras y 3 niños. Juan Schum con su esposa Margarita, la madre de ella, Catalina Hieronymus, una hija, 4 varones, 3 nueras y 3 niños. Juan y Catalina Hermann con 2 hijos y una nuera. Matías y Elizabeth Ortmann con 2 hijos, una nuera y 2 hijas. Nicolás Pecker con su esposa Mariana, 2 hijos, una hija y un niño. Juan Pecker con su esposa Gertrudis y 2 hijos. Juan Teining con su esposa María Elisa, 2 hijos y una hija. Juan Kirchner y su esposa Margarita, Matías y Margarita Kirchner y un hijo. Jacob Kirchner soltero, Miguel y Margarita Salzman y 2 hijos. Pedro y Ana María Salzman, 2 hijos y 2 hijas. Jacob y Elisa Asselborg con un hijo. Nicolás y Elisa Asselborg con un hijo y 2 hijas. Pedro y Catalina Capes. Francisco Capes soltero. Jacob y Catalina Sterzer con un hijo. Pedro y Ana María Opholz con una hija. Juan Opholz soltero. Francisco Schunk soltero. Guillermo Hermann soltero, Bartolo Bernard, soltero, Juan Schuller, soltero. Eran en total las personas oriundas de Marienthal en Rusia, 51 varones y 46 mujeres. También fundadores de Valle María, provenientes de la aldea Herzog en Rusia, Miguel Schein y señora, con un hijo y 2 hijas. Miguel Prunhardt y su esposa, Miguel y Ana María Ketz, con un hijo adoptivo, Nicolás Rómez, su señora Ana y una hija, Francisco Riedl, soltero, Jakob Wittmann, soltero, Miguel Payer, soltero y Miguel Schemberger, provenientes de la aldea Lui, Jakob y Elisa Neif, con 2 hijos, 3 hijas, una nuera y un niño, Elizabeth App y su esposa Ana María, una hija, su madre y su abuela. Juan y Catalina App con un hijo. Y Jacob App, hermano soltero. Andrés Kessler, esposa y una hija. Nicolás Kessler y señora. José Kessler y señora. Enrique y Magdalena Perns. Matías y Susana Perns con un hijo. José y Ana María Perns. José Reich y su esposa Catalina. Pedro y Margarita Ernst con 3 hijos y 2 hijas. Catalina Zuxdorf con su hijo Juan. Juan Frank, soltero. Y provenientes de la aldea Kraf, Pedro y Margarita Hofstetter, con 6 hijos y 1 hija. Cristóbal y Ana María Schamne, con 3 hijas, 1 hija, 1 nuera y 1 niña. Pedro y Ana María Schaefer, con 2 niños y 1 niña. Jacob y Ana María Basinger, con 1 hijo. José y Ana María Basinger, Pedro y Ana María Basinger. Juan Eiderle, soltero. Y provenientes de la aldea Roleder, José e Inés Klocker, con 1 hijo y la madre Inés. Francisco Pedro Klocker, soltero. Juan y Mariana Dobler, con 2 hijos y 1 hija. Constantino y Margarita Frank. Antonio Klassmann y su hija Verónica. José y Ana Reim. Y provenientes de la aldea Obermunjur, que estaban entre los fundadores de 1878, se encontraban José y Catalina Bentler, José y Catalina Kraneviter, Miguel Kraneviter, soltero, Adam Kraneviter con 3 hijos, 3 hijas y 1 nuera, Conrado y Margarita Saip con 1 hijo y 1 hija, Ignacio Saip, soltero, Conrado Krapp, soltero. Debemos agregar que acá a todos estos, después en el año 1879, llegaron los que eran también de la aldea Obermunjur, que prácticamente duplicaron la cantidad de habitantes en Valle María. Vinieron de Brasil por tierra, habían estado casi 2 años en Brasil también. Se llamaban los Obermunjur, eso, que completaron la población de Valle María, tanto en la zona urbana como en la zona rural. Completaron los campos hasta la extensión de la costa del Paraná y los campos esos, sobre todo los sobrantes y todo, y de ahí se extendieron para la zona del distrito Palmar, campos de los Soñé y Echeverría y todo eso. Bueno. Concluyo acá con una reseña sobre los primeros años. La comunidad de Valle María en sus comienzos estaba armoniosamente unida. Cada uno trató de mejorar la vivienda con los recursos que tenía a su alcance. Poco a poco fueron desapareciendo las cavas por las cuales se había ganado el mote de Vizcachera y surgieron bonitas casas de adobe donde estaban instaladas con comodidad. Por fuera estaban pintadas de blanco, tarea que realizaban periódicamente, especialmente antes de alguna fiesta. El interior se destacaba por su extrema limpieza. Techo y paredes se lavaban cada semana, porque no toleraban suciedades de mosca. Los cuartos estaban adornados con cuadros religiosos y otros ornamentos. La blanqueada con cal se mantuvo como costumbre por muchos años, porque era una manera también de mantener alejada a la vinchuca. Todas las tareas hogareñas eran realizadas por las mujeres y el mérito es de ellas, porque siempre se ocupaban del bienestar del grupo familiar. La limpieza, la comida, la vestimenta, costura y tejido, la huerta familiar, la crianza de los niños. Todo giraba en torno a las mujeres y aún así tenían tiempo de acompañar en ocasiones al esposo al campo y ayudarlo en algunos trabajos. Para organizar su vida comunitaria, como primera necesidad eligieron a un vigilante de entre ellos, encargado de mantener el orden en la aldea. También eligieron sus propias autoridades, un consejo directivo integrado por 3 personas. En los primeros días de agosto de 1878, después de la fundación, fue elegido el primer consejo directivo de Valle María, formado por Nicolás Gassman, Pedro Hofstetter y Nicolás Pecker. Estos 3 hombres debían encauzar las inquietudes y deseos de la comunidad. El sábado era el día señalado para realizar las asambleas a las que concurrían los jefes de familia, que tenían voz consultiva, acompañado por sus esposas, sin las cuales los maridos jamás tomaban una determinación. En estas asambleas se decidían los momentos de siembra. Se elegían los campos para sembrar, cuáles se dejarían en barbecho o para el pastoreo de animales, las compras y arrendos de terrenos y toda otra cuestión que afectaba a la vida comunitaria. Los historiadores que estudian el desarrollo de estas comunidades de inmigrantes lamentan que no existan actas de las asambleas realizadas, porque podrían haber aportado mucha información a los investigadores. Resulta atractivo analizar el rol de la mujer en este grupo social, con un patriarcado bien marcado, donde la autoridad descansaba en el jefe de familia, sin ningún tipo de discusión, donde el her ocupaba el lugar distinguido tanto en la mesa como en las reuniones, como también en las atenciones familiares. Lo primero y lo mejor era para el father, el padre, y este lugar se le otorgaba precisamente a la madre en la educación de los hijos. Sin embargo, no por eso era una mujer sometida. Ya lo decía Alejo Peyret en sus informes sobre las costumbres de los alemanes del Volga, que las decisiones que tomaban los hombres siempre eran consultadas previamente con sus mujeres. Y cuando se escuchaban relatos de personas mayores referidos a su infancia y a su vida familiar, lo hacen con una marcada admiración hacia la imagen de la madre, indicando que todo giraba en torno a ella. La mujer era el alma de la familia.
0: Bueno, con un poco de emoción también, es lindo escuchar estos relatos, Cornelio. Y me imaginaba cuando dabas la lista de los apellidos también, seguramente la gente tratando de escuchar, ver cuándo está el apellido de los abuelos o bisabuelos, saber de qué aldea venían, que seguramente la mayoría sabe, pero está bueno siempre reiterarlo y compartirlo, es lindo saber y, eso.
1: Sí, hay muchos apellidos, por ejemplo, porque es como yo te decía, que vinieron 2 años después vía terrestre de Brasil, donde se convencieron de que no era, y bueno, tenía noticias de acá, estaban bien, y eran los Preim, Klaus, Unrein, Rohr, muchos apellidos.
0: Claro.
1: Prácticamente, bueno, después otro día, el sábado que viene, si Dios quiere, lo voy a traer, la nómina de los que completaron la población de Valle María en 1879, prácticamente 2 años después.
0: Eso es algo que a la gente le gusta mucho escuchar, es algo atractivo.
1: Sí, hay muchos apellidos acá entre los que nombré que no están más, los Schuller y en fin,
0: sí.
1: O Pecker, que no quedó ninguno y era un apellido muy importante. Bueno, sí, creo que hay una señora Pecker casada con un Unrein. O la viuda de Marcelo Dreiling, creo que también es Pecker, me parece.
0: Bueno, estoy... vamos a averiguar, no sé, no sabría decirle, lo vamos a averiguar.
1: Pero sí, hay muchos apellidos que están entre los fundadores, o los Rein, por ejemplo, que ya no están más, Clocker, que no hay.
0: Sí, escuché varios apellidos que ya no hay aquí en Valle María.
1: Y hay otros que no figuran y sí que sí están.
0: Claro, sí, bueno, de eso va a haber cada vez más también, porque sí, bueno. Sí.
1: O Bentler, por ejemplo, que había uno solo ahí, claro. Pero después vinieron muchos más.
0: Y bueno, y ahí estamos. Ajá. Bueno, aparte de lo que estamos hablando de historia, estamos también en tiempo de mundial y de por ahí la gente siempre, mucha gente que me dice no soy de mirar fútbol, pero cuando está el mundial sí miro partido y miro Argentina y me junto
1: y
0: en familia.
1: Y nosotros cuando éramos chicos con el Hugo o el Arturo escuchábamos por radio, pero de a pedacito porque había que ahorrar pilas, viste.
0: Claro.
1: Pero me acuerdo por ejemplo el mundial del 58 era Suecia, 62 Chile, 66 Inglaterra, 70
0: Escuche,
1: México
0: gente.
1: Otra vez, 74 Alemania, 78 Argentina, 82 España, 86 México, 90 Italia con el Goicoechea, muy recordado. Y 90-94, el famoso, sacaron a Maradona, la enfermera, en Estados Unidos. 98, Francia. Bueno, 2002, Japón. 2006, no sé si era España o 2006. Y 2010, Sudáfrica. 2014, Brasil. 2018, Rusia. 22, Qatar, y bueno, ya llegamos a este ahora.
0: Muy bien, y ahora veremos.
1: Puedo haberle errado alguno, pero por haberle escuchado por radio nomás los partidos, creo que demasiado.
0: La verdad que es un lindo registro, Cornelio. Qué lindo poder compartirlo. ¿Te quedamos un ratito más, Cornelio?
1: Sí,
0: sí, nos quedamos con música, tanda, y volvemos en un ratito, ¿no?
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0: Seguimos juntos en la tarde alemana. Estamos saludando a la mamá de Claudia Leiker, a doña María, que siempre escucha y nos deja saludos para todos los integrantes. Muchas gracias, doña María. Un beso grandote para vos.
1: Hola, Mariela, ¿cómo va? Cornelio, un saludo a tu compañero que no quiso salir por el frío. Omar, querido, cuídate mucho. Cornelio, mi abuelo nació en Brasil. Mi abuelo era Felipe Unren. Él vino, nació en 1878, pero nació en Brasil. Después, cuando él era chico, se vinieron acá a la Argentina y creo que ahí donde fundaron, que estuvieron ahí en Colonia, en la aldea brasilera. Creo que estuvieron ahí. Pero mi abuelo nació ahí, en Brasil, porque figura en su partida de nacimiento que yo tengo. Soy Mabel, un rey de las rosas. Un beso, fin de semana que viene ando por ahí. Un saludo grande.
0: Saludo grande para vos. Un placer siempre escucharte, gente desde Santa Fe comunicada. Y que el próximo fin de semana va a estar con nosotros. Qué lindo poder verte. Ojalá podamos disfrutar de ese domingo, porque el próximo domingo estamos de fiesta en Valle María. No olvides reservar tu lugar, no olvides comunicarte con nosotros y reservar tu lugar o pasar por lo de Andercito Kessler y podés comprar directamente la entrada, por supuesto. Pero el próximo domingo estamos de fiesta en Valle María, 12 de julio, fiesta aniversario en el Salón de los Alemanes, y vamos a estar con choricito con ensalada, carne con cuero con papas y batatas al horno, postre helado. A la tarde hacemos kreble y bailamos con maravillas alemanas. ¿Qué más podés pedir? Valor de la entrada, 35.000 pesos mayores, 15.000 pesos menores. Te vamos a estar esperando en Aldea Valle María, porque estamos de fiesta en los alemanes. Y tenemos más mensajitos. Buenas tardes. Sí, la señora de Marcelo Dreiling es de apellido Becker, Norma Becker. Así que muchas gracias a la gente que está contestando lo que estábamos hablando con Cornelio. Un beso grande para la gente que se comunica. Y tenemos más cumpleaños el 7 de julio. El 7 de julio va a estar cumpliendo Jolie Sheffer. La mujer de Don Ron, ¿no es cierto? Y sí, le mandamos un beso grande a toda la familia. Pero no solo ella, la familia va a estar de fiesta y seguramente van a aprovechar el feriado. Porque el 8 de julio está cumpliendo el Facu. El Facu Ror está cumpliendo el 8, así que el 7 Jolie, el 8 Facu. La familia Ror está de fiesta. Les mandamos un beso grande y muy feliz cumpleaños para ellos. Y ahora sí seguimos con un poquito más de música y seguimos con más Unser Light Saint Soul.

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Y nos estamos yendo de esta tarde, pero queríamos compartir los Henkel, los abuelitos Henkel, porque fue uno de los pedidos que tuvimos hace minutos nada más, que se estaban comunicando para saludar especialmente a Ofelia Express de Strobel, que siempre, siempre nos escucha, siempre viene a nuestras fiestas. La queremos un montón. Bueno, estaban llamando desde Protestante, su amiga de Protestante. Estaba llamando para felicitarla, para saludarla, para dedicarle tema de los Henkel. Así que eso estuvimos compartiendo. Un beso muy grande para toda la gente que estuvo del otro lado escuchando a los alemanes en esta tarde. Gracias a la Unión Alemanes Libres y sus descendientes por hacer posible este espacio. A la familia de FM Eclipse, a Claudia que está siempre en controles, a Omar que nos escucha hoy desde casa, a Cornelio que estuvo compartiendo, a Jimenauer que está esperando aquí ya con nosotros y siempre nos aguanta un ratito y nos ponemos a conversar allí. Muchas gracias a todos, porque juntos hacemos la tarde de los alemanes desde FM Eclipse, aquí desde Valle María. Gracias, nos reencontramos el próximo sábado y no se olvide que el domingo que viene estamos de fiesta en Valle María.

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23: Resumen de noticias. Entre Ríos se presentó como sede oficial del invierno. El lanzamiento de la temporada turística se realizó en Buenos Aires. La iniciativa posiciona a la provincia como el destino donde la estación se vive desde el bienestar, el encuentro y la hospitalidad. Se abrieron los sobres de las licitaciones para adquirir maquinaria vial. La inversión supera los 12 mil millones de pesos, contempla la incorporación de 56 equipos que se sumarán al Parque Vial Provincial. El nuevo equipamiento permitirá garantizar mejores condiciones de transitabilidad de rutas y caminos. Frigerio destacó el respaldo estatal a la producción en Aranguren. Durante el 118 aniversario de la localidad, el gobernador afirmó que el Estado debe acompañar a quienes producen y generan empleo en una jornada que combinó los festejos con una muestra del trabajo y la actividad regional.
24: Gobierno de Entre Ríos.
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0: Muy buenas tardes, gente. Buen sábado para todos. Comenzamos Eclipse de Humor.
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0: Bueno, comenzamos hoy. Y me acompaña, como todos los sábados, en los controles y eligiendo la música, Claudia Marie Laker. Y ahora, mi nombre es Osvaldo Fabián Jiménez, para el que no me conoce y me está escuchando por primera vez. Vamos a tratar de llevar buenas ondas, buena música. De pasarla genial en este sábado, ¿eh?
2: Pero qué placer, Gerardo. Otra vez encontrarnos. Escuchá, a ver si te acordás. A ver, ahí va.
0: Bueno, bienvenidos a todos los que estamos ahí prendeditos a la radio, escuchando, Pueden escuchar música y mirar el partido también de Francia y Paraguay. A poner bajo el volumen y mirar el partido, pero no te puedes perder la buena música que vamos a pasar hoy,
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0: Mi compañera quiere que me re futbolera y me parece excelente. Quiere mirar el fútbol. Vamos todavía. Yo no me voy a enloquecer.

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Mandamos un gran saludo para toda la familia. Sigue apoyando a Eclipse de Humor. Tengo una vocecita un poquito tomada por el, a darse con el frío, Me queda la voz de tanguero, sí. 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
1: Bueno, ayer jugó Argentina, ¿eh? Qué partido, qué manera de sufrir, Pero bueno, salimos adelante, Qué equipazo que tiene Oro, Cabo Verde, Equipazo, Hacerle semejante partido al campeón del mundo. Ningún equipo, ninguna selección es fácil, Eso es lo lindo del fútbol, El que el equipo más chico le puede complicar o le puede ganar al equipo más grande. Pero bueno, gracias a Dios salimos adelante. Licha Muñoz, entrerriano, salió uno de los mejores jugadores de ese partido. Licha, Lisandro Martínez, de Gualeguay.

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Bueno, como decía, qué manera de sufrir ayer con la selección, ¿eh? Ay, Dios mío, cómo lo van a empatar. Qué golazo que hizo ese pibe, ¿eh? Al ángulo. Se fueron aplaudidos por la hinchada argentina, ¿eh? Los muchachos de Cabo Verde.

Bueno, le voy a mandar un gran saludo para un compañero de trabajo, en algún momento, obviamente, colega, ¿no? De aquí de Valle María, sino de la ciudad de Amate, el querido Waldo Gómez. El gordo, ¿eh? Que está cumpliendo años hoy. Bueno, Waldo, te mando un gran saludo. Espero que la pases bien en tu cumpleaños, ¿eh?

Bueno, mando un gran saludo para toda la gente que escucha FM Eclipse de todas las aldeas, para toda la gente de Diamante. Para la gente de Aldea Brasilera, un gran saludo para el querido Pino Domé, debe estar enchufadísimo con el partido hoy, ¿eh?

0: perderte, te lo digo con Rosa Negra.
1: Escucha, ¿quién? Rosa Negra. No me diga. A ver.

0: Rosa Negra y la voz de el Maxi Regner, que anda por Valle María, a veces estuvo acá, a veces por supuesto no visita. Pichón de Mateo, le digo yo. A ver.
1: Lo vengo escuchando desde el Diamante también, fui cargar después de visitar a un amigo, Jack Chacho Muñoz, me lo encontré Osvaldito Luis Muñoz también. Así que bueno, vengo escuchándolos, saludos, excelente sábado, buen fin de semana, frío, lindo para estar adentro, escuchando radio.
0: Ay, Andrea también viene escuchando la... Viene manejando, así que bueno, le mandamos un gran saludo para Andrea, Verónica Ror, nuestra directora, Un gran saludo también para Osvaldo Luis Muñoz y el querido Chacho Muñoz. Qué lindo, toda la gente de Estrobla, buena gente. Bueno, mandamos un gran saludo para Andrea, Siga escuchándole, vamos poniendo buena música. Espero que no se me ponga bien arriba, porque mi compañera se pone media romanticona y queremos levantar bien el sábado, Bien arriba. La música lo hace todo. Bien arriba, levantamos las pilas, levantamos todo el ánimo, Ayer ganó Argentina, seguimos compitiendo al Mundial.

Bueno, esto es Rosa Negra. Suena muy bien la acordeón, ¿eh? Me encanta, a ver. Lástima que se parece a Matioli.

0: Llegaron los románticos de la tarde. De la mano de Claudia Mari Laker. Están conchadas la cabeza. Y eso que está acá adentro, ¿eh? No sé si te sale afuera, se va a congelar. Los románticos de la tarde. Quiero ser como Matiole, pero deja salir de acá. Bueno, yo me divierto, ¿eh? La pasamos genial, totalmente re bien, ¿eh? El brujo Ezequiel, poneme. Que basta ya del brujo, basta del brujo de... El brujo de Ghana, no sé dónde era, de Congo. Este es el brujo nuestro, el brujo Ezequiel Romero.
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1: ¿No vieron ahí en las redes pasan un... ¿Cómo se llama? Un robot vestido con la camiseta de Argentina bailando cumbia. Está mortal, ¿eh? ¿No lo vio usted?
0: No
1: ve nada. Ella mira Rosario Tijera, no sé qué, y de ahí no sale.
0: No es lo mismo que yo.
1: Si hay una hinchada argentina ahí, tiene la bandera, tiene la camiseta argentina bailando cumbia el robot y parece una persona increíble.
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2: ¿Qué pasa?
1: ¿Qué te pasa, Laker? ¿Tenés frío, Laker? ¿Qué te pasa, Laker? ¿Tenés frío?

0: le vamos poniendo toda la buena onda, para pasarla bien en este sábado gris, bastante frío,
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0: Bueno, mientras Claudio va eligiendo la buena música,
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0: Nosotros tratamos de llevarte toda la buena onda, ¿eh?
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0: Un gran saludo para doña María Craneviter, que está firme siempre ahí en la 96.3 con Eclipse de Humor. Un gran saludo para doña María. Se me cuida, doña María, me cuida el frío, ¿eh? Vamos a mandar un saludo aquí al vecino, a Leo Domínguez. Lo estuvimos encontrando hoy de mañana, ¿eh? El querido Leo.

Bueno, me impresionó mucho cuando juega la selección argentina, se escucha los Palmera, cuando termina el partido, cuando está por comenzar, la cumbia de los trapos también, impresionante escucharlo en un estadio gigante como lo que tiene Estados Unidos, repletísimo de gente, escuchar los Palmera es una locura, es una cosa impresionante, qué lindo que es, por Dios.

0: Bueno, el querido Coti Hernández también estuvo ahí, estaba en Miami, creo, con Marcelo Tinelli, estuvo en un programa que tiene Marcelo ahí en el Mundial,
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0: Bueno, a ver si me levanta un poco la música, querida compañera. Ya pasamos lo romántico de la tarde, los que a usted les gusta.

Qué gran, los dedos mágicos de Claudia ahí eligiendo Coti al toque. Al toque. Me hace acordar a Mario, Daniel. Rapidísimo era, ¿eh?

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1: Bueno, le mandamos un gran saludo para Mónica, que está prendedita la radio ahí también, ¿eh?
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1: el mejor. Para mi amigo Pini Torre también allá en Diamante.
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1: Un gran saludo también para el señor. Señor Rain. No me acuerdo el nombre, si era Hugo o no. Don Rain, ex militar, ex granadero. Gran persona, que no encontré el otro día, me dicen, te escucho, Fabián. Qué grande, vamos todavía. Es lindo cuando encontrás gente que te dice, por la calle te dice eso, ¿eh? Así que le mandamos un gran saludo para él, ¿eh? Un habitante destacado de esta localidad de Valle María, ¿eh? Llegó a ser el custodio del presidente Alfonsín. Nada más ni nada menos. Qué grande. Gran orgullo para nosotros los que vivimos en Valle María tenernos, contar con esta persona acá, ¿eh? Como siempre, re bien, jovial, joven, lo veo muy bien. Así que le mandamos un gran saludo, ¿eh?

Uy, esa me encanta, me encanta. La ventanita, cerrame la ventanita que entra frío. Pito, dijo la Lucia.

Bueno, ya tenemos mensajitos. Sofía en la ciudad de Salta ahí, querida sobrinita, ex sobrinita, Le mandamos un gran saludo para la Sofi. Allá en la querida y hermosa provincia de Salta.

0: ¿Cómo estará allá en Salta hoy, eh? Acá está un poco nublado.
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0: Hoy no heló, pero ayer sí heló grande, muy, muy fuerte. Claro, mi compañero salió a las 8, salió a las 8 de su casa en moto, calculada. Llegó a la radio con los bigotes congelados. ¿Viste que se te congela acá?

0: bueno, sacó a flote ahí, a flor sacó los genes de Siberia. Es que trajo, trajo a un Laker de Europa. Ah, no es de Siberia, ¿de Alemania? ¿O de Rusia? ¿De Rusia? Tampoco de Rusia, oh, entonces ¿de dónde?
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0: Bueno, ¿cómo anda la Sofía allá en Salta?
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0: Bueno, acá llega un mensajito, dice, acá en Salta con mucho frío y feliz por el partido de Argentina. Mi saludo para todos, grande, Sofi, un saludo para todo allá, toda la gente hermosa de Salta aquí, provincia que conozco. Y me gustaría volver algún día,
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0: Mientras Claudio va eligiendo la buena música, váyame buscando un temazo para dedicarle a Sofi, que está allá en Salta, ¿Cuándo andás por Entre Ríos?

0: día patrio también. Bueno, lo tengo bien presente al 9 de julio, ¿eh?
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0: Bueno, eso para la Sofi que está escuchando allá en Salta. Escuchate, grupo, escuchá ese acordeón. Los Lirios de Santa Fe. Lo dejamos correr.

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ahora sí. Bueno, estamos al aire, continuamos con Eclipse de Humor. Bueno, tuvimos el mensajito de Mario Daniel ahí, Mario Daniel Ro también, ¿eh? Está mirando el partido.

0: Bueno, acá tenemos mensajito, Sofi está prendidita a la radio allá en Salta. Dice, extraño mucho esos lugares. ¿Quién dice para el fin de año, por ahí visita Entre Ríos, mientras realizo mis planillas, acompañada por mis mates, los escucho. Buenísima la música, Bueno, los créditos son para mi compañera Claudia Mari, elige la música. Vamos todavía. Bueno, dice, buenas tardes, Fabián Emanuel Unrein. Acá estamos escuchando Eclipse de Humor. Podemos estar jugando ya algo de humor también. Un tema a tu elección. Después vamos a estar pasando un tema para Lema. Gracias por salir, dice, de... Puedo salir de la gripe que me trae mal. Y claro, sí, a todo el mundo, ¿viste? Hay que cuidarse. Pero hoy contento. Ahora le mando un toromelo. Se va a preparar un toromelo igual, ¿Se podrá? Dice, ¿quién se va a poder? Si usted se la aguanta. Bueno, también un gran saludo también para don Hugo Raim, el tío de nuestra querida Rocío Raim. Aprendiendo la radio también, lindo para escuchar música, Ahora le vamos a hacer algo de humor también,
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0: Y Mario está escuchando el programa y está mirando el partido. ¿Cómo irá? ¿Cómo irá el partido, Francia y Paraguay? Espero que saque la garra charrúa, Paraguay.

0: Bueno, vamos cuando usted disponga, querida compañera. Tenemos el oficial gordillo. Vamos con el humor, ¿eh? A ver qué dice.
1: Hey, Miguel, dale. Mirá lo que es. Dale, vamos a laburar.
2: Esta voy a trabajar. Vaya, vaya, camine.
1: Miguel, vamos, por favor, ya está entrando la gente al teatro, dale.
3: Uy, pará.
1: Mira ahora qué.
3: Ah, Mariquita, vos espérame acá. Espérame acá, yo ya me voy a empolvarme un poco y ven. ¿Qué
4: está pasando?
3: Ya vengo, ¿no? Aguanta. Ahí no va.

aí. Tá aqui o

0: ¿Ve, amigo? Ahora estamos trabajando más profesionalmente.
1: ¡Dale, cuidate! ¡Cállate tú, tu mamá! ¡Juso! ¡Vas a la campeón!
0: ¡Vamos a laburar! Salta, bienvenidos a esto que es El Delincuente del Humor, grabación en vivo, aquí en Salta la Linda, sí señores, palmas, hey, esto.

0: bolsillos. ¡Qué letra! Poquito te guafanar.
1: ¡Te guafanar!
0: Hazle el aguante a Gordillo. Muchas gracias a todos ustedes por haber venido esta noche aquí. Thank you for coming to here del Huerto Theater in Jam the Beauty. Thank you very much. Y me lleva Flavio Mendoza, me lleva por esto, mirá. Lentejuela usa ahora. El productor me ha dicho, más vale que venda entrada porque la lentejuela te la va a meter fila india en el orto. A mí me gusta tener la presión esa, ¿viste? Me gusta tener la presión, me gusta salir de Tucumán, me gusta venir acá por... no porque no me guste Tucumán, sino porque me alejo de mi señor y mi hijo que me tienen los huevos llenos. Sí, porque viene mi hijo el otro día y me dice, papá, ¿qué es el hombre de la casa? Y ser el hombre de la casa, el que se pone la familia al hombro, el que toma las decisiones, el que trae la guita a la casa, eso es ser el hombre de la casa. Ah, bueno, algún día quiero ser como la mamá, entonces. Y mi señora, cada vez que me ve, me dice, vení, salgamos de la mano, salgamos de la mano, se amemos, se saquemos una foto, se la subamos al Facebook. Dame la mano. Y salimos por el centro de la mano de Tucumán, así ya se da cuenta que yo voy agarrando una rata muerta. Y ella me dice, cambié esa cara de culo, cambié esa cara de culo. Vos afuera sonrisita, en la casa sos cara de culo. ¿Cree que te haga reír? Contratada, mija de puta. Le digo, además yo no soy el único cara de culo. Mira ese matrimonio, ella viene el vago con cara de culo. No. Ese señor viene con cara de tristeza y la señora tiene la misma cara de tristeza. Y yo lo voy a preguntar porque ella se mete en todo. Esto es culo. Viene y le dice, ustedes, señores, ¿por qué tienen esa cara de tristeza? Sí, estamos tristes porque ya se nos fueron los hijos de la casa, ya se casaron todos y estamos sufriendo el síndrome del nido vacío. Y le digo yo, ah, yo lo tengo a los chicos en la casa, estoy con el síndrome de los huevos llenos. Le digo. El otro día entro a mi casa, mi hijo venía cansado yo de trabajar. Bueno, trabaja, hago esto, que no es trabajar. Digo. Trabaja de hombre a bolsa, yo sé, pero bueno, esto es lo que hay. Mi abuelo ha sido humorista, mi papá humorista y yo tampoco trabajo. Y vos sabés que agarro, entro a la casa yo y dice mi hijo, ¿cómo estás, padre? ¿Te gusta mi chaqueta? ¿Qué? En la nevera hay pastel de fresas. O bien puedes hacerte un emparedado. Criado por Discovery Key. La mamá no lo ve un segundo, te juro por Dios. Lo clava en el televisor, el vago habla castellano neutro, mexicano, no sé qué mierda es. Le digo, chango, vos tenés que hablar bien como el papá. Va, el papá habla para la mierda, pero el papá vive de hablar mal, ¿entendés? Además, vos hablas bien en Tucumán y te discriminan.
2: Ay, ay, habla bien, dice Ado, Edo, Ido, Udo.
0: Entonces agarro yo y le digo, hijo, no hable así. Bueno, padre, me gustaría jalar la cuerda de la cometa. O bien me gustaría jugar fútbol contigo. Tengo unos calcetines y unos tenis fantásticos para jugar fútbol. Fantástica las patadas que te van a pegar. Llega a hablar así con los changuitos jugando a la pelota. Padre, ayúdame a buscar mi balón de fútbol que seguramente debe estar en la cajuela de tu carro. No te vi aparcar el carro, padre. ¿Acaso viniste en autobús? Padre, si mi balón de fútbol no está en la cajuela de tu carro, debe estar en alguna maleta en nuestro sótano.
3: No tenemos sótano. No tenemos sótano. No vivimos en Carolina del Norte, que hay huracanes, boludo. ¿Sabes dónde vivimos? Vivimos en Tucumán, que está la vapor y la calor, nada más.
0: Y para mi cumpleaños me gustaría poder armar una piñata con engrudo y papel y pegarle con un palo. Eso es México. En Tucumán tenés la piñata, cartoncito, violincito. Aburrida las piñatas, ahora por el tira, caen así, están todos los changuitos. ¿Sabe qué caen? Fruto seco, mensaje positivo, y los changuitos se miren, esperen, vamos a repartir en partes iguales. Cuando nosotros éramos chicos, venía la piñata de esa de látex, mi vieja le ponía 3 kilos de papel picado, comíamos el papel picado del suelo así. Porque tenía 2 caramelos whisky. 2, 60 primos. Así todo con esto. Parece que estaba buscando oro después así. Una prima mía con el vestido le mandaba así. Y venía mi tío Cacho, ¿viste? Se hacía el distraído con el. Tenía chaca la garganta así con el cigarro. Decía, ¿qué no tiene nada para pinchar? ¡Pa! Le metía y nos tiramos, nos hacíamos remil caga por los dos caramelos. Pero eso no es lo peor de todo. Lo peor de todo es cuando llueve, el vaguito vuelve embarrado entero. Y le digo, ¿qué hace embarrado? Lo que pasa es que encontré un charco de lodo y salté sobre él, padre. Y yo digo, Pepa la cerdita y la reputísima madre que la parió, a la chancha hija de puta le mete idea en la cabeza, idea pelotuda a los changuitos. ¡Qué bar! Y después de esa escena, ¿qué hago yo? Me recluyo en el baño. En mi lugar favorito, el baño, me meto al baño. Soy feliz, el inodoro, el bidet, el Facebook y yo nada más. Estoy chocho de contento ahí. Y mis hijos, pa, pa, patean la puerta. ¿Qué hace papá en el baño? Tratando de cagar tranquilo, hijo. 8 horas le meto, hago turno de 8 horas en el baño, no me calienta nada. Y mi señora también, cuando ya ve que estoy mucho tiempo en el baño, empieza, ¿qué haces adentro del baño tanto tiempo? Seguro ya estás chateando con una puta. Candy Crush, mamila, no me rompa los huevos. Salí ya del baño, ya están listas las milanesas. Vos salís rápido. De soja, hija. El que le gusta la milanesa de soja es pollerudo o tiene campo acá en Salta. Es horrible. Empieza a comer el veneno de soja, le digo yo. Y encima que es fiero y te cuesta tragarla. Tu hijo se empieza a hacer caga en ese preciso momento que vos estás por comer. Y empieza... Y ya no le digo nada, ¿viste? Porque yo digo, ¿cómo me cagó la libertad con esta criatura? Yo, si yo era libre y feliz. El único momento que yo he sentido libertad es cuando al más grande lo dejo en jardín a los 2 años. Lo dejo así en jardín. Ahí también empieza a retroceder así. Ojalá ta no se arrepienta este hijo de... Empiezo a retroceder y viene la maestra. Papá, cagamos. Digo yo, ¿qué pasa? Papi... El papá tiene 2 horas libres. ¿Qué va a hacer el papá? Come y caga tranquilo, señorita. Nada más. Es un lujo para mí. ¿Y sabes cuándo también siento libertad? Cuando me dan permiso para ir a jugar a la pelota los sábados a las 3 de la tarde. Somos felices los hombres jugando a la pelota. Mujeres de gelón y a jugar a la pelota, a lo vago. Somos muy felices en el rectángulo verde ese. 2 tiempos de 20 minutos. Los vagos creen que juegan en el Liverpool. Todo gordo, esto. Me pasó el otro día, iba desbordando uno tipo Arjen Robben, ¿te acuerdas del holandés que nos ha tocado en las semifinales de la Copa del Mundo en Brasil? Iba desbordando así, vamos 0-0, y yo me le tiro y lo tapo a lo Mascherano. ¿Entendés? Salvo el partido, salimos 0-0, festejamos y en el tercer tiempo los vagos me decían, vos sos Mascherano, vos sos el héroe, hoy te has convertido en héroe, me echaban cerveza, yo erutaba, me cagaba, era todo gracioso. El héroe gracioso de la jornada, ¿entendés? Y vuelvo a mi casa a contarle a mi señora porque yo pienso que a ella le importa. Y llega el Rengo así, porque me tiró en la cancha de mierda esa, me dejó el culo pelado acá. Abrí la puerta así, le decía, negra, no sabe. 46 de segundo tiempo. Mentira, de 20, pero vos... Iba desbordando y ella así... Todo te importa una mierda, vos. Te estoy llamando, no me contesta. El chico tiene 40 de fiebre. Pero ¿sabes qué? Todo te importa una mierda, vos. Y yo me sentí un soretito así, mira. ¿Sabes qué he hecho en ese momento? Me he ido al auto, así parado nomás el auto. Subió al auto, me he puesto el cinturón para que alguien me abrace, te juro. Una desazón... Pero convengamos que también soy bastante malo como padre. Soy bastante malo como padre porque yo soy de una generación donde mi viejo no era como que alentaban mucho a los hijos. ¿Entendés? Mi viejo me decía, vos no sabés, vos no podés, vos sos un pelotudo, siempre. Y yo soy todo lo contrario. Creo que mucho alentamos a todo, a los hijos, hasta cuando hacen una boludez lo alentamos, ¿entendés? El otro día la más chica iba derecho al enchufe así. Y yo le decía, ¡vamos! No te va a hacer nada, 220, vos sos 350, hija. Pero en la parte de entretenimiento sí soy bueno. Porque como soy el payaso de la casa, yo el otro día lo agarro a los dos y le digo, escúcheme, ustedes dos, eso que le enseñó la abuela de ustedes, mi suegra, es una cagada. Este compró un huevito, este lo cocinó, este lo... Es una mierda, le digo, es viejo como tu abuela es. El papá le va a enseñar la nueva versión 2017, que es el rap de los dedos. Escúchame. ¡Ese es el rap de los dedos! ¡Los dedos! ¡El rap! Y me viene. ¡Oh, oh!

gordo. ¡Basta! Sí, yo me comí el huevo, ¿y qué? ¿Y sabés por qué me comí el huevo yo? ¿Quién da la cara con todo mal? Yo, porque yo hago así y ustedes se escuenden, flaco puto. Y mi señora así. ¿Qué te hace el maestro jardinero, pelotudo? Andá, salta, graba el video y trae plata a la casa, deja de boludear. Y yo ahí le contesto una grosería. Y vos cuando le contesto una grosería, ahí nomás... Estamos en crisis. Vos mientras decís tener razón, disculpa, me he equivocado, ya está, soy el marido perfecto. Pero decí algo fuera, me ha lastimado. Estamos en crisis, ¿qué vamos a hacer? Terapia de pareja. ¿Qué día saca turno para ir a la terapia de pareja? Sábado, 3 de la tarde. Pa' cagarme a mí. Porque ama, ve, me ha arruinado. Llegamos, yo digo, por lo menos que sea psicóloga y que esté buena, ¿viste? Para ver algo. Vago era. Yo digo, este boludo no juega la pelota. ¿Quién iba a jugar la pelota si cruzaba el pie por acá y esta pata se lo pasaba por atrás también así? Nunca en la puta vida una contratura. Nos sentamos, dice, bueno, nuestro matrimonio tiene problemas. Nuestro, cagamos. Felices los tres. Dice, ahora yo le voy a entregar una hoja a cada uno y en esa hoja ustedes van a escribir las falencias, lo que ustedes creen que les falta al matrimonio. Yo entrego en blanco como toda la vida. Y el vago me dice, ¿en blanco? Yo quiero ser macherano, no me rompa el huevo. Y mi señora le entrega la hoja y le mete, falta cariño, falta atención, falta intimidad, falta envido, toda le mete. Él lo lee en voz alta y me dice, ¿ah? ¿Vio? ¿Usted sabe cómo solucionar esto? Y no, pues pago a vos. Para eso pago a vos, qué bueno tener la solución. Ah, usted quiere que yo lo solucione. Y más vale si parece. ¿Qué estamos hablando? Listo, yo lo soluciono, no se haga problema. La agarra mi señora, la lleva atrás, a un diván que tenía, beso uno, beso dos, mano de pintura uno, mano de pintura dos. Fuki, fuki, delante mío. Tome. Despeinado los dos, se para y el vago me dice, ¿vio? Esto hay que hacer. Esto hay que hacer dos veces a la semana, por lo menos. Y yo le digo, listo, yo te la traigo martes y jueves, no tengo ningún problema. No, me cagué los sábados de fútbol. Salimos de ahí y ella me dice, negro, yo quiero que todo vuelva a ser como antes, que cuando éramos novios. No, antes de conocerte, pelotudo, me dice. Ella no se acuerda del idilio que vivíamos y sabe por qué nos llevamos bien, porque nos veíamos poco. Yo le voy a contar, ella vivía en Córdoba y yo en Tucumán. Entonces nos veíamos solamente los fines de semana. Yo empiezo a hacer policía, ¿entendés? Y nos veíamos los fines de semana y yo me iba. Me iba en avión porque andaba bien, cobraba lindo, te sobraba la plata. Cuando sos soltero, te sobra la plata. Entonces vos sabés que cobraba lindo yo y agarro y me voy al aeropuerto de Tucumán. El aeropuerto de Tucumán se llama Aeropuerto Benjamín Matienzo. Nosotros en código policíaco le decimos Aerotienzo Benjamín Mapuerto, ¿entendés? Llego al Aerotienzo Benjamín Mapuerto con las maletas, diría mi hijo, y me iba a ver a ella, ¿viste? Y cuando entro al aeropuerto veo una balanza, una... Ahí está, para pesarse. Entonces digo, me voy a pesar, a ver si vengo con de más, con de menos. Me subo así y no era una balanza porque empieza una chicharra. Identificando. Víctor Hugo Gordillo, 26 años, oficial de la policía, pasajero del vuelo 1581 de Austral Líneas Aéreas. ¡A la mierda! Lo miro el de la policía aeropuertuaria, visto colega mío, y le digo en código policíaco, ¡eh! Y me dice, ¡no, eso es un detector de terrorista, qué! Ahí toca el tucumano, le gusta poner el qué al último, y a veces lo pone adelante y atrás, lo hace capicúa. Cuando dice, ¿qué? ¿Tiene naranja valenciana, qué? ¿Qué detector de terrorista? ¿Qué detector de terrorista? Si cualquiera lo conoce al oficial Gordillo. Todo el mundo lo conoce al oficial Gordillo. Por eso me ha detectado la acá esta. Pero ahora le voy a hacer una jugada, maestro, un kikirimichi. Me voy a ir a cambiar al baño y se va a cagar para reconocerme. Me voy al baño y estoy ahí en la valija. Tenía así una camisita lave y listo, color amarillo. Un pantalón cremita, Club Ken. Y tenían los mocasines color maíz. ¿Ha visto? Eso que tienen, son eternos. Y eterno el olor a pata que te deja, ¿ha visto? Pero a los mocasines vos no le podías echar talco, porque se usa sin media.
¿Ahíto? Entonces vos echabas talco y andaba con la nube así acá. Parece Goku andaba con la nube ahí. Entonces tenía que tener olor a pata, sí o sí. Entonces agarro yo, me cambio, me peino para atrás, me afeito una barba candado que tenía para despistar a la máquina y vengo y me subo de nuevo a la balanza y digo, se va a cagar. Identificando, Víctor Hugo Gordillo, 26 años, oficial de la policía, se afeitó la barba candado, trolo cantado. Pasajero del vuelo 1580.

0: Bueno, continuamos, continuamos.
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0: Bueno, el Emanuel ahí, también prendidito a la radio ahí, trabaja en su trabajo, en la producción, allá en la granja. Da un gran saludo ahí, bien acompañado ahí por su hijita,
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0: Hay que cuidar mucho los pollitos ahora, con este frío. Hay que estar atento, atento. Gente que va levantando, va ayudando a la economía regional ahí, con la producción de pollo.
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0: Bueno, 7:39, bueno, yo te voy contando y te voy diciendo que Pollería San Ignacio tiene las mejores milanesas de pollo, hamburguesas, alitas, pamplona, chorizo, morcilla, carne de cerdo y carne vacuno, la variedad de corte, por supuesto, el riquísimo asado, Pollería y Granja San Ignacio. 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
0: El amigo Joselito también se va arrimando. Joselito Riedel.
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0: El cuarteto se lo vamos a pasar ahí para Joselito, que está prendidito también,
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0: 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Bueno, va ganando Francia, gol de penal. Va ganando Francia a Paraguay.
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0: Bueno, este es para Joselito. A ver si encuentra algo carameladito, dice, con este frío.
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0: Bueno, un gran saludo también para Cristina allá en Salta, que está junto a Sofi tomando un rico y calentito cafecito.
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0: ¿De qué charlarán estas chicas, eh?

Bueno, ¿cómo salió el lechoncito ahí, Joselito, el otro día, el sábado pasado, eh? No me contó, me lo mostró ahí cuando estaba por poner al horno, eh. Bueno, dice, feliz cumple para Margarita, dice José. ¿Quién es Margarita, Joselito? Un lindo tema, ya le vamos a pasar un lindo tema para Margarita, entonces. Margaret.

Bueno, le vamos poniendo toda la onda, Pero claro, sí, la mamá de Joselito, doña Margarita, le mandamos un gran saludo, que está escuchando ahí. Espero que la pase bien en su cumpleaños. Pero sé que espero que pase un gran día hoy, a pesar del frío, doña Margarita. Le mandamos un gran saludo acá. Feliz cumpleaños, Bueno, Sofi también está pidiendo tema allá en Salta. Ya le vamos a estar pasando, ya lo vamos a estar buscando. 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

0: Bueno, continuamos. 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

Bien, continuamos, continuamos. Bueno, mientras José me va mandando fotitos de su hogar ahí a leña, todo calentito, espectacular en el campo. Hoy en el cumpleaños de su querida mami, Margarita, le mandamos un gran saludo. Y bueno,

0: verdad.
1: Bueno, se nos va pasando volando la hora, ya estamos en los últimos minutos finales, ¿eh?
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1: Me encanta esta música, ¿eh? Que fusiona, que es el folclore con esos violines y bandoneón, nada, no, queda alucinante.

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Bueno, ya llegamos a nuestra hora, se terminó el tiempo de este programa Eclipse de Humor. Ha sido un gusto estar con ustedes, gracias a todos los que de alguna manera se comunicaban con nosotros, para llevar en esta tarde de sábado frío, un poquito de buena música, algo de humor. Buenas ondas para todos, así que ha sido un placer estar con ustedes. Gracias a todos los que mandaron mensajito, a los que pidieron tema, para toda la gente allá en Salta, para Sofi Cristi, para Moni, también para Joselito, para Lema, para Doña María Cranevite también, que está prendida a la radio, y a todos los que de alguna forma escuchan, pero para Don Rain también, para Lugo Rain también, que mandó un mensajito. Le mandamos un gran saludo y a todas las personas que de alguna forma están ahí en la radio y nos ayudan a nosotros a mantener este programa de que lleva buena onda. Muchísimas gracias por estar a todos. Nos veremos, si Dios quiere, el próximo sábado, si Dios así lo dispone. Estuvo en controles Claudia Marilaker, dirigiendo la buena música. Mi nombre es Osvaldo Fabián Jiménez. Nos veremos, si Dios quiere, el próximo sábado. Un buen fin de semana, se me cuidan.

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0: Hacemos una pausa, un breve espacio publicitario y ya regresamos.
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0: Argentina está en la casa. Un fuerte aplauso para Kea.
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2: Un plato de comida rápida, una galletita y una gaseosa. Esa combinación, habitual en la mesa diaria de millones, podría tener consecuencias silenciosas pero profundas para el cuerpo. Un estudio reciente de la Universidad de Tulane reveló que el consumo elevado de alimentos ultraprocesados está vinculado a una menor densidad mineral ósea. El hallazgo arroja luz sobre la calidad de la dieta moderna y sus efectos en uno de los pilares de la salud, los huesos. En 2023, este tipo de productos representaba el 55% de las calorías ingeridas por jóvenes y adultos en muchos países. El acceso y consumo resultan más frecuentes en hogares de clase media y baja, donde estos productos suelen ser más económicos y accesibles que los frescos.
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Bienvenidos a este espacio, donde vamos a hablar de uno de los eventos deportivos más esperados del planeta. Las selecciones favoritas y todo lo que genera este torneo que une a personas alrededor del planeta. El Mundial FIFA 2026. Países Bajos ha sido finalista de la Copa Mundial de la FIFA en 3 de sus 11 participaciones en el torneo. Además, la selección neerlandesa ha llegado a la fase de eliminación directa en todas las ediciones disputadas desde 1974. La naranja mecánica volverá a intentar dar el último paso hacia la gloria en la Copa Mundial de la FIFA 2026, que se celebrará en Canadá, México y Estados Unidos. La selección de Países Bajos tuvo que esperar hasta el último partido de la fase preliminar de la UEFA para sellar su pase al torneo de Canadá. A lo largo de la historia, se ha quedado a 90 minutos de la gloria en 3 ocasiones, ya que fue finalista en los mundiales de 1990.